0: 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Buenos días, Pacho.
1: Buenos días. Sin palabras.
0: Me ha costado traerte, pero al final te tenemos aquí.
1: Qué bonito.
0: En el primer programa de la temporada. Es decir, empieza la tercera. En el primer programa de la temporada. Pero Pacho, vives aquí desde hace ya...
1: Sí, 16 años.
0: 16 años, sí. En Mislata, exactamente.
1: En Mislata, sí.
0: En Mislata, exactamente. Y estabas contando fuera de micro que eres del Valencia, pero que antes de venir aquí a Valencia ya eras del Valencia.
1: Sí, totalmente. Yo era un bicho raro en el año 2000 porque todos mis amigos en Caracas eran del Barça o el Madrid.
0: ¿Sí?
1: Y ¿por qué soy del Valencia? Porque yo entro a España por la puerta de Valencia.
0: Sí,
1: y eso
0: sí.
1: A mí, por supuesto, gracias a lo que nos une, que,
0: claro,
1: es la música.
0: Que es la música. Que es
1: tantos
0: la música.
1: Amigos que y maestros que he tenido aquí, los primeros Spanish Brass,
0: sí,
1: ¿sabes?
0: Sí, sí, sí.
1: Cuando estudiaba en París, venía tanto a España,
0: sí,
1: a ver cursos con ellos de todos los festivales que tenían montado. Empezó a conocer un ecosistema valenciano que pronto, no dudé que eso se iba a convertir en parte de mi vida, en parte de mis afectos y lo que hoy en día, pues, convivo y creo que soy uno más, ¿no? De toda esta...
0: Sí, sí, sí, sí, sí.
1: Este ambiente.
0: Tú has dicho el ecosistema valenciano, pero ahora nos explicarás también después el ecosistema venezolano, porque
1: sí,
0: este sistema de orquestas es algo que tengo curiosidad, ¿no? Pero antes yo tengo que preguntarte, ¿de qué zona de Venezuela eres?
1: Yo soy de San Cristóbal, estado Táchira, es la parte de los Andes, de las montañas. Yo soy de montaña, pero amo el mar. Siempre me ha gustado vivir en ciudades con mar.
0: Te lo pregunto simplemente por el gran terremoto que afectó Venezuela, que fue el pasado 24 de junio,
1: sí,
0: y que eran dos terremotos fuertes de magnitud de 7,2, 7,5, en la zona de La Guaira.
1: Sí.
0: ¿Cómo se vive desde aquí, desde Valencia, desde lejos? No sé dónde estabas ese día 24.
1: Estaba aquí.
0: ¿En Valencia?
1: Estaba aquí, sí.
0: ¿Y cómo se vive esos momentos de no poder estar allí en tu país, de ver cómo se destrozan tantas vidas, cómo se destroza la vida en general?
1: Sí, bueno, me acuerdo que la semana de después iba a Venezuela, por supuesto se canceló ese proyecto, y se vive con mucha tristeza, ¿no? Lo primero que haces es preguntar a tu familia cómo están. Mi familia, la familia que tengo en Venezuela vive a 1000 kilómetros de esa zona, y sin embargo lo sintieron los movimientos.
0: Sí.
1: Esta zona, más o menos, para que tengas una idea, comprende desde Asturias al País Vasco. Toda esa parte, la que fue afectada. O sea, ha sido un daño muy grande. Y yo creo que, bueno, si aquí con la Dana todavía estamos recuperándonos.

0: eso va, van eso a pasar va muchos para, años.
1: Sí, años de recuperación.
0: Sí, así es.
1: Y la música puede aportar en esos momentos del dolor, puede aportar un poco de luz.
0: Totalmente, totalmente. También la Orquesta Infantil de Venezuela tenía una gira 3 semanas después, evidentemente eso se canceló, porque algunos niños que estaban en la orquesta infantil eran de La Guaira, entonces de alguna manera han sido afectados.
1: Sí.
0: Y otros que lamentablemente han muerto también.
1: Claro, y tardarán en recuperar, como es, hemos hablado. Bueno, pues vamos a empezar por tus inicios. Sí. Es decir, ¿cuándo descubriste tú la trompeta? ¿O tú vienes de familia de músicos?
0: Mi padre era músico, él era músico y contador. Era una cosa, ¿no?
1: Sí.
0: Bueno, tenía los dos oficios. Y él tenía una pasión por la música, también era director de banda.
1: Sí.
0: Y no sé si la trompeta me escogió a mí o yo a ella, pero teníamos siempre, tenía el acceso en casa a todos los instrumentos de la banda. Yo pude haber escogido el clarinete sin problema, o el saxofón, o la, pues seguro viento, eso lo tenía claro.
1: Sí, sí, sí, sí.
0: Pero me gustó la versatilidad de la trompeta y el rango. Yo no entendía de eso, pero ahora sé que eso fue lo que me llamó la atención.
1: Es decir, lo que te llamó fue el timbre. Y
0: el timbre de la trompeta.
1: El timbre de la trompeta y el rango, supongo que lo que quieres explicar es que es ¿cómo se llama?
0: La tesitura,
1: ya está.
0: Sí, la tesitura. Muy grande, ¿no? Una tesitura muy, muy atractiva. O sea, escuchar cómo puede tocar tan suave una trompeta, tan fuerte, cómo puede tocar tan grave y tan agudo. O sea,
1: sí,
0: eso a mí me llamó mucho la atención. Sí.
1: Mira por dónde, yo nunca hubiera por ahí la trompeta.
0: Sí, un instrumento con mucho temple, mucho orgullo, por decirlo así, ¿no?
1: Sí, correcto. Vamos a escucharte tocar. Vamos a escucharte tocar el concierto de otoño.

0: Esta es la versión que interpretaste en Altea,
1: sí,
0: el pasado mes de diciembre, es la primitiva de Giria. Y antes de venir tú, estaban aquí los músicos de la primitiva de Giria.
1: ¡Qué maravilla!
0: Sí, porque esta noche hacen un aniversario del 75 del teatro de allí, de la primitiva. Y les decía que venías tú después. ¿Qué significa? Porque este concierto lo estrenaste tú,
1: sí,
0: de Arturo Márquez.
1: Sí, cómo no.
0: ¿Y qué significó para ti estrenar esta obra?
1: Bueno, primero la historia que tengo con el maestro desde niño.
0: Sí.
1: Me acuerdo ese danzón, famoso danzón número 2 de Márquez, y ya la escritura de los metales, ya sabes cómo el maestro domina a la perfección el metal. Ese solo del danzón de Márquez.
0: Sí.
1: Tuve la suerte
0: de estrenarlo.
1: No, de tocarlo. Lo toqué, fíjate, estábamos con la Juvenil de Venezuela haciendo una, sí, gira por México. Y lo pude tocar en el Teatro de Bellas Artes, en el Palacio de Bellas Artes. Y el maestro Abreu, el fundador del sistema,
0: sí,
1: de orquestas,
0: sí,
1: sabía que Arturo Márquez iba a venir. Y él le pide en el ensayo que por favor lo dirija Arturo. Entonces,
0: sí,
1: él, claro, fue una sorpresa para él. No, él no estaba preparado para,
0: sí, sí, sí,
1: para,
0: sí,
1: dirigir,
0: sí,
1: una orquesta en ese día, ¿no? Nos dirigió y le toqué el solo. Para mí eso fue un sueño, tocárselo al compositor. Y luego en el concierto lo dirigió. O sea, en ese concierto, el danzón...
0: Y allí os conocisteis por primera vez.
1: Ahí nos conocimos. Y luego mi maestro viajaba mucho a Venezuela y siempre yo buscaba la forma de estar en contacto con él. Después, viviendo aquí, ya me pensé realmente en hacer una comisión. Entonces pude unir 4 orquestas sinfónicas de todo,
0: sí,
1: el mundo, en España, en Japón, en Estados Unidos y en México. Y la primera interpretación la hice con el maestro Carlos Miguel Prieto en el Palacio de Bellas Artes y la Orquesta Sinfónica Nacional de México.
0: Sí.
1: Lo cual, él estaba allí y a partir de ese momento fue como una bendición. O sea, yo le he dado la vuelta literalmente al mundo con este concierto.
0: Con este

0: Este concierto.
1: Sí.
0: ¿Y tú te acuerdas la primera vez que escuchaste una trompeta, quién era? Este que tú dijiste.
1: Mi padre.
0: Sí. Ah, tu padre era trompetista.
1: Sí.
0: Oh, eso es, qué bonito, eso es muy bonito.
1: Fue la primera persona que escuché con la trompeta.
0: Sí, sí, sí. A ver, yo he explicado antes que te he preguntado que quería saber cómo es el sistema de orquestas de Venezuela.
1: Sí.
0: ¿Cómo es ese sistema educativo de orquestas, de banda, porque es banda juvenil, banda infantil? Yo fui a Colombia y más o menos también se regían igual. Esta es una banda infantil, esta es una banda juvenil. Y no entendía, porque supongo que era por la edad, pero tampoco, porque había gente más mayor, y no sé. Entonces, ¿qué tiene de diferente, por ejemplo, al sistema que tenemos aquí?
1: Bueno, lo que es la infraestructura, creo que es bastante parecido, ¿no? Te refieres a las bandas de Valencia, ¿no? Hay una gran pasión, eso es indiscutible, y la diferencia... Quizás a nivel económico es que la iniciativa de las bandas en Valencia nace desde la sociedad civil.
0: Sí.
1: ¿Verdad? Desde ahí nace. Y hoy en día cada vez se apoya más, ¿no? A nivel político. Mm. Y en Venezuela nace porque un genio como José Antonio Abreu inmediatamente pone contra las cuerdas a todo un estado, diciendo que eso tiene que ser una necesidad. ¿Qué pasa? Llegó un punto que el sistema de orquestas dejó de ser parte de lo que era el Ministerio de Cultura, haciendo un resumen, ¿no? Hasta que llega a ser parte del propio presupuesto de la Presidencia de la República.
0: Sí, sí, sí, sí, sí.
1: O sea, porque es un proyecto muy, muy grande. Para que tengas una idea, nosotros somos 30 millones de venezolanos. Bueno, por razones de la vida, 8.5 están viviendo fuera. Quiere decir que hay menos de 22 viviendo en Venezuela. 1.600.000 niños son músicos. Están en el programa de orquesta. O sea,
0: ¿y ese programa a cada ciudad estará distribuido?
1: Yo creo que a cada esquina del país. O sea, en Venezuela hay más de 2.000 orquestas, ¿no? 1.600.000 niños, y claro, cada pueblo, cada escuela tiene una orquesta sinfónica, y van de infantiles, juveniles, pero ahora resulta que hay preinfantiles y ahora hay orquestas maternales, niños que juegan, o sea, que hay orquestas con instrumentos de papel para niños maternales, o sea, que están con un año de edad.
0: Sí, que en vez de tener un balón en los pies, pues pueden tener un instrumento, irse a jugar por ahí en el estuche.
1: O sea, sí,
0: eso es algo que crea más música.
1: Ahora son 52 años de sistema de orquesta. Sí. Lo que pasa es que se habla de esto hace 20, pero son 52 años creando. Entonces, en cada pueblo del país, evidentemente hay una orquesta, y luego se hace una orquesta regional juvenil, que eso viene con una selección muy dura. Y luego de esa selección regional, digamos, de cada comunidad, allá son estados de cada comunidad, se hace una audición para la orquesta Simón Bolívar. Entonces realmente la selección nacional de músicos es meses, son meses y meses de audiciones para poder entrar allí. Entonces eso hace que aparte de ser, porque principalmente es un proyecto social, ¿verdad? Esa competencia interna sana hace que la excelencia realmente esté no compitiendo, sino que se convirtió en un modelo educativo para el resto del mundo.
0: A mí el tiempo se me pasa rápido, y no recuerdo si fue el año pasado, estuvo aquí, sí, Gustavo Dudamel,
1: sí,
0: en un concierto de La Dana, ¿no? Y interpretaste esto.
1: Álvarez.
0: Con Javier Aguillor, que luego está con las maracas, y Gustavo Dudamel, que es otro gran músico de Venezuela que también sale del mismo sistema.
1: Así es, sí.
0: Escuchamos un poco.

0: estaban las dos orquestas juntas, la del Palau sí. y la de Les Arts, y fue un concierto, la verdad, que muy emotivo. Muy, muy emotivo. Sí. ¿Qué te enseñó ese sistema? ¿Qué te enseñó Venezuela que un conservatorio no puede enseñarte?
1: La generosidad colectiva. Eso no te lo puede enseñar un conservatorio jamás. Porque estamos acostumbrados en los conservatorios a... Creo que a gestionar el éxito, pero de otra manera. Es a través del individualismo. Porque para ser una persona que domina bien un instrumento, pues son muchas horas de soledad, son muchas horas de una competencia con tus propios fantasmas. Creo que eso, las crisis que puede tener un artista, que son cíclicas cada 8 o 10 años, esas pequeñas crisis, sí, que son buenas porque estás evolucionando, si pasan, eso no te lo puede, no te lo enseña a gestionar un conservatorio. Y la mejor forma de aprender es entendiendo esa generosidad colectiva que te da una institución como una banda, una orquesta de cuerdas, una orquesta sinfónica, un quinteto, un combo de jazz. No puede. El gran Paquito de Rivera dice que esa es la muestra más hermosa de la democracia, porque cuando estás haciendo solos y te estás intercambiando los solos, es a veces, no todos son grandes músicos. De repente hay uno que es él dice, oye, chico, uno va más flojito que el otro. Entonces, allí todos lo ayudamos.
0: Sí.
1: A esa persona, si está un poquito
0: rezagada,
1: lo ayudamos. ¿Cómo lo ayudamos? Lo ayudamos a que su lenguaje pueda salir más.
0: Qué bonito.
1: Y le ponemos una alfombra, ¿no?
0: Claro que sí.
1: De eso habla Plaquito. Y es verdad, es una muestra hermosa, ¿no?
0: Es verdad. ¿Cuántas horas o cuándo de trabajo tiene Pacho Flores si no, por ejemplo, no tienes concierto? Un día normal.
1: Bueno, yo soy músico 24 horas al día, eso lo tengo claro, ¿no? Pero sí, en un día normal, trabajando en mínimos, pueden ser 4 horas, en mínimos que le estoy dedicando a mi instrumento y a mi preparación.
0: Mira, yo es que tengo mucha curiosidad por los trompetistas, igual que por los cantantes.
1: Sí.
0: Porque tú estabas antes diciendo la tesitura de la trompeta, y sí que es verdad que todos los trompetistas siempre estáis en la tesitura de la trompeta, ¿no?
1: Sí.
0: ¿Qué es más difícil, tocar una nota imposible, que tú las tocas como si nada, o tocar una nota sencilla y llegar al corazón de las personas?
1: Bueno, para mí lo más difícil es aprender a tocar bonito. O sea, un piano bonito, cálido. Eso es entender el instrumento desde otra forma, ¿no? Quizás un poco más honesta con eso que estás diciendo de el poder compartir incluso hasta con tu corazón,
0: llegar a la gente y poder llegar.
1: Yo creo que, claro, es que cuando decimos los virtuosos o el virtuosismo, creemos que está solamente en el presto, en el vivace.
0: Sí.
1: Pero el virtuosismo está en un adagio también.
0: Sí. Inclusive has dicho una cosa muy interesante, que cada 8 años, 9 años, tenéis ese proceso cíclico de crecimiento, ¿no?
1: De crecimiento.
0: Pero mucha gente se queda por el camino debido a esto.
1: Sí, que se pierden, se confunden.
0: Y trompetistas buenos.
1: Y cambiamos. Mira, si tú ves una foto de ti mismo hace 20 años, yo la observo y digo, es que no, ya no soy ese.
0: Sí.
1: No somos. Entonces vamos cambiando en algunas cosas, vamos perdiendo facultades y en otras vamos mejorando por una sencilla razón. Cada segundo somos más sabios.
0: ¿Tú escuchas esto?
1: Sí.
0: Esto ya hace muchos años.
1: Sí.
0: Estás allí jovencísimo. Yo no sé qué edad tendrías, pero...
1: 23 años.
0: ¿Es diferente?
1: Sí.
0: ¿Es diferente este Pacho del que tenemos ahora?
1: Sí, totalmente. Yo lo siento, sí.

0: has actuado en muchos sitios, pero tú cuando descubres que tú dices, es que lo mío es la trompeta.
1: A los 11 años.
0: Ya lo tenías claro.
1: Sí, totalmente. Sí, mi padre era trompetista, claro, le gustaba que ese amor que yo tenía, pero yo creo que él tampoco dimensionó al principio que realmente me lo había tomado tan en serio. Sí. Eso, sí, me lo había tomado muy en serio. Me enamoró la música.
0: ¿Y la trompeta?
1: El conocimiento de todo lo... De la música en general, no solamente la trompeta. En eso creo que tuve mucha suerte porque prestaba mucha atención a las composiciones también. Por eso me gusta escribir, ¿no?
0: El maestro Abreu significó mucho para ti.
1: Uf, un segundo padre casi, ¿no? El maestro. Un gran mentor. Y muchas veces... Yo, es que claro, con la perspectiva del tiempo aprendes cosas y entiendes las cosas. Muchas veces nos colocaba unos retos que decíamos, pero ¿por qué hace esto? Sí. ¿No? ¿Por qué me no te me obliga?
0: Te quiere sacar de la zona de confort y dice, ale.
1: Y todo era para que aprendiéramos a defendernos por nuestros propios medios. Esa es es increíble.
0: Antes estábamos escuchando una pieza que interpretaste con la orquesta de Valencia y la de Les Arts, y con las maracas estaba Javier. Y has grabado hace poco esta fanfarria y alegre.
1: Sí.
0: Esta que escuchamos.

0: Fanfarria y Alegro de Stanley Leonard. Eso hace poco que lo habéis grabado.
1: Hace poquito, sí. De hecho,
0: ¿y tenéis conciertos de esta pieza ya?
1: No, de momento no, pero ha sido un proyecto muy hermoso que me propuso Javier. De hecho, confieso que no conocía la obra. Me la presenta Javier. Y bueno, Javier es un poeta con esos timbales, ¿no?
0: Sí. Realmente, lo has expresado muy bien. O sea, un poeta.
1: Y se lo digo, ¿no? Porque primero no lo pretende y además que estar... Yo cada vez que estoy con él estoy riéndome. Porque además en el bello sentido de la palabra, sí, sí, es tan valenciano, Javier.
0: Sí.
1: O sea, yo aprendo, sí, tanto, sí, de él y de Valencia.
0: Sí. Entonces, pero ¿cómo hace cantar los timbales?
1: Pero hace cantar los timbales. O sea, claro, eso tú no te imaginas que una persona tan sencilla, ¿verdad? Porque él es un hombre sencillo.
0: Sí, sí, sí, sí.
1: Sea capaz de ser tan artista, carajo.
0: Tiene piezas que, mucho. Tiene piezas que a veces yo le digo, a lo mejor a un compañero, tú escuchas los timbales, es que está haciendo lo mismo que los violines. Y hace,
1: sí,
0: y va.
1: Totalmente. Y además, lo más bonito es, fíjate, ese prejuicio, sí, que se puede tener, y esto lo digo, sobre todo se lo digo a los cuerdólogos, un poco, ¿no? Que instrumentos mayores e instrumentos menores, sí, aquí defines ya con un instrumento, los tímpanis, ¿no? Que se pretende ver como un instrumento primitivo, no, sí, no, primitivo para nada. Eso que hace Javier es de una gran complejidad.
0: Mucho. Mucho. En la última obra que he estrenado también de Óscar Navarro, es que lo ves cantar, el timbal.
1: Él canta con los timbales, sí.
0: Canta. Bueno, pero volviendo a ti, eres fundador de la Academia Latinoamericana de Trompeta.
1: Sí.
0: ¿Te gusta enseñar?
1: Sí, cómo no. Cada sitio donde viajo, tengo un concierto, por ejemplo, Sinfónica de Montreal.
0: Sí.
1: Siempre la orquesta tiene una alianza o con su propia academia, uh-huh, o con una universidad. Y eso es muy bonito porque conoces los jóvenes de ese sitio en particular.
0: Y cuando tienes un alumno delante,
1: uh-huh,
0: ¿qué pesa más? ¿El talento que tiene o si es muy disciplinado? Porque si no se combina el talento, es que no sé.
1: No, yo trabajo en función a los resultados, ¿verdad? Uh-huh. Sí, es verdad que hay gente que tiene un poquito más de facilidad.

0: sepan estudiar. O sea, para mí el objetivo no es que ese pasaje difícil me lo toquen ahora, en este momento, sino que ese pasaje les sirva para el resto de retos que van a tener en el futuro. Y que aprendan a estudiar, que aprendan a gestionar su estudio personal. Eso es lo más difícil cuando ya tienes edad para no tener profesor. Sí. Al final te conviertes en tu propio maestro.
1: Sí, sí, sí.
0: Eso
1: sí,
0: no
1: sí.
0: quiere decir que aprendas de todos, ¿no?
1: ¿Qué te gustaría más que tus alumnos aprendieran de ti, más allá de la trompeta? ¿Qué te gustaría?
0: Que disfruten. Que disfruten de y que no vean esto como un trabajo, ¿no?
1: Vamos a poner otra obra de otro venezolano. Creo que era, yo lo conocí, que ya no sé dónde está dirigiendo, es director de orquesta, es Hernández Silva.
0: Maestro Hernández Silva, sí. Él es el actual director de la Orquesta Sinfónica de la región de Murcia.
1: Anda, ya me has dicho tú algo. Escuchamos.

0: Hernández Silva. No sabía que estaba en Murcia, en la orquesta de Murcia.
1: En la orquesta sinfónica
0: de la región de Murcia. No tenemos que pasar, es decir, estás aquí y hay algo importante en tu vida que es Stombi.
1: Sí, claro que sí.
0: ¿Cuándo nace esa relación de Stombi?
1: Desde el año 98.
0: ¿Llegas aquí en 98 o llegas antes?
1: Yo conozco las trompetas de Stombi desde el año 96 por Fran Pulcini, un maestro francés que viajaba con la Fundación Veracasa Venezuela y tenía una trompeta que me encantaba. Yo le pedí que quería probarla, me la dejó y me encantó. Luego, en ese momento también, Spanish Brass tocaba con los instrumentos de Stombi. Uh-huh. Y lo tenía muy presente. Y un día yo dije, mira, me fui, estábamos de gira por Europa con la orquesta. Creo que estábamos tocando en Múnich con la Simón Bolívar y me vine para España. Me vine, ¿a dónde? A Valencia. Entonces yo pisé España, fue por la entrada de Mislata.
0: Sí.
1: Y ahora estoy viviendo allí, ¿no?
0: En Mislata.
1: Sí, sí, sí.
0: Sí, sí, sí.
1: Ellos estaban en Mislata, ahora están en Chirivella.
0: ¿Y cuándo tú, porque tiene tantas trompetas, tantas, cuándo tú coges una trompeta y dices, esta es mi trompeta?
1: Bueno, me dieron en ese momento yo creo que dos o tres instrumentos. Yo venía en ese momento por una si bemol.
0: Sí.
1: Y de dos, tres, para mí fue difícil. O sea, las tres eran espectaculares. Yo creo que hice Caro Cruz y me llevo esta.
0: Porque... Actualmente también creo que participas en la fabricación. Es decir, ¿cómo es trabajar en artesanos, en especialistas?
1: Sí, bueno, es muy bonito porque el medio... Que es el instrumento, tiene que ayudarte al reto que es la partitura, ¿no?
0: Sí.
1: Entonces, tú tienes dos opciones. O le dices al compositor que eso no es viable porque no está el medio, o lo tomas como un reto, ¿verdad? Porque muchas veces puedes llegar a tener un resultado por dos cosas.
0: Sí.
1: O porque conscientemente te planteas un reto, o por desconocimiento. Porque a veces se escribe, entonces se cree que todo se puede hacer y no es así. Entonces, bueno, por las dos vías puede venir. Ahí empezamos a plantearnos, oye, esto que está escrito, aunque no se puede hoy, yo creo que es bonito e interesante planteárselo, ¿no? Le propongo a Vicente y empezamos a diseñar un instrumento que tenga ciertas características, cierto color y que me dé la capacidad de poder interpretar esa partitura, ¿no? Y no es una sola trompeta que utilizo en un concierto, pueden ser tres, cuatro o cinco.
0: La primera vez que oí hablar de lo que estás hablando fue a Vicente.
1: Sí,
0: Vicente. De cada instrumento, de cada pieza tiene su instrumento.
1: Sí. Sí, así
0: claro, es muy complicado porque necesitaríamos muchos instrumentos, pero el que es concertista tiene que pensar esto. Cada pieza tiene su propio sonido, su propio material, su propia, en este caso, la trompeta.

0: Yo viajo con un promedio de 10 trompetas todo el tiempo. O sea, yo tengo mis maletas que va arriba en el avión, o sea, de instrumentos, más una maleta adicional que va por cabina, ¿no?
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0: Pacho, yo tengo que hacerte una pregunta. Porque conozco a muchos trompetistas, pero cuando te vi en Mislata la primera vez, directo, tocar, y vi a un trompetista que lo hacía todo fácil. ¿Cómo se consigue? Es decir, subes arriba, bajas abajo. Ya. Hay un vídeo tuyo que baja hacia abajo. No recuerdo si era el do. No me acuerdo ahora. Pero esa facilidad, ¿no? Ese hacerlo fácil. Porque yo no sé si interiormente te pones nervioso antes de salir a la escena, ¿no?
1: Sí, me lo preguntan mucho y sí me pongo nervioso. Yo creo que me dicen, pero no se nota. Yo, es que, no sé, quizás porque lo sé gestionar, pero ese poquito de nervios me parece muy bueno, porque las veces que he salido confiado, aparece el error. Cuando voy confiado, que las pocas veces que he salido con una excesiva confianza, pues mira, ese día he metido la pata.
0: ¿Tienes algún ritual antes de salir? Es decir,
1: no, aprendí con los años a llevar los conciertos. El día del concierto lo llevo con la mayor tranquilidad y la vida más normal que pueda tener.
0: Lo transmites tranquilidad.
1: Una vida normal, o sea, normal. No tengo nada raro ni místico. No, una vida normal. Lo único, lo voy a confesar, que sí necesito, me gusta mucho es la siesta. Una siestecita antes de... Una siesta olímpica incluso, ¿no?
0: En Venezuela también es típico la siesta.
1: Los fines de semana. Pero sí, ¿por qué hago la siesta antes de tocar? Porque me relaja mucho todo, la musculatura. Hay gente que no puede, ¿eh? Hay gente que no le sienta bien la siesta. Yo necesito la desconexión de no sé, tengo una facilidad para... Mi mujer me lo dice. Yo digo, además con premeditación y alevosía, yo digo ahora, voy a dormir una siesta de 4:30 a 5:15 y no sé, pero me desconecto el cable, o sea...
0: Sí. Y te duermes de seguida.
1: Ella no me cree que yo pongo la mente en blanco. Y tengo esa
0: seguramente
1: capacidad.
0: Seguramente que te habrás dormido ella hablándote. Y sí. Se da la vuelta y te dice, ¿ya está?
1: Seguro, sí, sí.
0: Sí, yo lo creo que sí. Bueno,
1: pero me sienta bien eso. Eso es lo único que necesito realmente. Sí. Y confío en que como siempre me sientan bien, entonces tengo ese plus de frescura.
0: Es como una meditación que haces durmiendo.
1: Mira, no lo he visto así. No lo había visto así. Porque quizás eso es.
0: Sí, es desconectar en un momento.
1: Sí, puede ser que sea eso.
0: Y eso relaja.
1: Sí.
0: A la hora de hacer un concierto.
1: Es que me sientan muy bien.
0: Pues está muy bien eso. A ver, a mí me han dicho, no sé si es verdad o no es verdad, pero que tienes más de 100 conciertos esta temporada. Exactamente, ¿cuántos tienes?
1: Hacer alrededor. El año pasado igual, este año también. Bueno, es un momento que tengo que aprovechar, Inma.
0: ¿Cómo gestionas tanto? 100 conciertos. Prácticamente, a ver.
1: Sí, mira.
0: Cada a la semana.
1: Sí. ¿Cómo se gestiona? Bueno, el país que más estoy viajando ahora mismo es Estados Unidos. Desde hace 3-4 años es donde estoy yendo alrededor de 15-16 semanas al año. Cada orquesta sinfónica hace un mínimo de 3 conciertos en Estados Unidos, porque el sistema de trabajo allí es diferente.
0: Sí.
1: Y muchos de esos conciertos, uno se puede hacer en la sala principal y dos son aledaños.
0: Sí.
1: Eso es, ellos trabajan así. O hay veces, el último Houston Symphony, los 3 fueron en la misma sala. Pero la orquesta de San Diego, ellos hacen un concierto en San Diego y hacen 2 o 3 aparte, o sea que mínimo 3 y muchas veces son 4 y 5. Ellos ensayan lunes, martes, 2 ensayos de cada ensayo de 3 horas, mañana tarde, luego el miércoles ensayo general y a partir de ahí empiezan los conciertos hasta el sábado. Entonces por ese motivo, en una semana se hacen tantos conciertos y se agradece. Me gusta mucho. Porque cuando voy una semana a trabajar, yo en vez de estar ensayando, yo quiero estar tocando, me gusta más, ¿no?
0: Este concierto de la voz de la trompeta es con la banda sinfónica juvenil,
1: sí,
0: es la juvenil.
1: De Simón Bolívar.
0: De
1: sí.
0: Simón Bolívar. Estábamos hablando de los conciertos y esta semana que viene ya te vas, ¿no?
1: Sí, sí, sí, sí.
0: Esta ¿dónde te vas?
1: Vengo de Polonia.
0: Vienes de Polonia.
1: El domingo aterricé, el domingo pasado aterricé con la goleada que nos metieron al Barça. Precisamente estuve...
0: ¿Toda la mano?
1: Una manopla. Una manopla fuerte, así, de esas de policía, ¿no? Una manopla de policía que te deja aturdido. Porque, claro, estoy abonado al Valencia desde hace años. Y bueno, ahora me salgo para Murcia,
0: sí,
1: esta semana con Hernández
0: con
1: Silva.
0: Hernández.
1: Y de Murcia me voy a Costa Rica. Sí.
0: Toda la semana estás en Murcia esta semana que viene,
1: sí,
0: y luego a Costa Rica. Y luego
1: vengo
0: ya...
1: fin de semana, estoy 2 días en casa, Costa Rica, y de ahí me voy directo a Armenia, desde Costa Rica.
0: ¿Este verano ha sido movido?
1: Este verano, pero hasta el mes de agosto. Pude manejarme...
0: ¿Descansar un poco?
1: El 8 de agosto hice mi último concierto con la orquesta de Nuremberg, un festival... Bueno, es una serie de conciertos al aire libre para 85.000 personas. Entonces, en una semana... Ellos hacen 4 o 5 conciertos y toqué con la Orquesta Sinfónica de Nuremberg.
0: ¿Qué hace Pacho Flores cuando no tiene concierto y cuando no tiene, por ejemplo, que estudiar algo? Que siempre hay que estudiar, supongo.
1: Sí, siempre hay algo que estudiar y algo que
0: ¿qué
1: componer.
0: ¿Qué afición tienes?
1: Me gusta jugar ping-pong con mi hijo. Tenemos el tenis de mesa y desconectar. Él ama el fútbol, también está... Él toca el violín y el piano, pero
0: sí,
1: también le gusta jugar fútbol. Y entonces...
0: ¿Ha cambiado de instrumento tu hijo ya?
1: No, violín y piano de momento.
0: Sí, pero que la trompeta no la ha cogido.
1: No, nunca metimos presión porque me puede salir el tiro por la culata y lo que yo quiero que ame es la música, ¿no?
0: Sé que con violín toca en la orquesta de la orquesta joven de Mislata,
1: sí,
0: que está Silvia Cubell, eso sí que lo sé.
1: Sí, y de momento está con Mirella porque
0: sí,
1: es muy pequeño.
0: Ah.
1: Pero pronto ya pasará por ahí.
0: Mira, hay una pieza de Pablo Sarasate que a mí me encanta y cuando, no sé, buscando obras,
1: sí, sí, sí,
0: digo, anda, que es esta pieza que escuchamos ahora, Arias Gitanos.
1: Arias Gitanos.

0: Es una maravilla escucharte tocar.
1: Gracias.
0: Es la verdad. ¿Y cómo interpretas? Yo no sé si cantas interiormente o qué, pero que es un verdadero placer. Gracias. Escucharte tocar la trompeta y hacerlo tan fácil como lo haces. No tenemos más tiempo, solo me queda preguntarte que

0: si por ejemplo la gente está escuchando y quiere ir a ver un concierto tuyo, por ejemplo, ahora Murcia no lo tenemos lejos.
1: Sí, cómo no.
0: No, en tu página web, allí está todo.
1: Sí, en mi página web está todo actualizado de los siguientes 3 meses. Sí, que es lo que realmente está confirmado. Incluso últimamente hasta se colocan los enlaces de para comprar los tickets en cada teatro y todo eso es muy, muy sencillo, ¿no? Una noticia que quiero compartir es que este año en Valencia soy el artista residente de la orquesta de Valencia. Eso quiere decir que tengo 4 proyectos con la orquesta. Entonces el primero de ellos va a ser en diciembre con el maestro de la orquesta, que es el maestro Alexander Liebrich. Luego haré un concierto de cámara con las cuerdas de la orquesta de Valencia. Otro será con el maestro Cristian Vázquez y así pues estaremos teniendo presencia durante toda la temporada 4 veces.
0: ¿Hay algún maestro que te ha marcado mucho?
1: Sí, el maestro Gustavo.
0: Gustavo Dudamel. Gustavo, ¿no lo veremos por aquí otra dentro de poco?
1: Sí, cómo no. Él vendrá muy pronto, vendrá a Valencia.
0: En ese concierto tenéis que venir aquí los dos.
1: Seguro.
0: A explicarlo.
1: Seguro.
0: Bueno, yeah, para mí ha sido un placer. Se termina muy pronto porque ya ha pasado el tiempo.
1: Gracias.
0: Yo darte las gracias de tener un músico así aquí en Valencia y de conocerte más.
1: Gracias.
0: Y que te conozcan más.
1: Así es. Gracias por este espacio y esta oportunidad.
0: Muchas gracias.

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1: Muy buenos días y muy contento de estar aquí.
0: Muy buenos días, bienvenido a Foro de Cobertura. Nos llama la atención sobremanera que te retires del fútbol profesional a los 23 años y te formes en interpretación. Cuanto menos sorprendente, Joaquín.
1: Para ser honesto, más que portero, era banquillo. Yo casi toda mi carrera estuve en el banquillo.
0: Bueno, empezamos a entenderlos. Vale.
1: Exacto. Tendrías que haber dicho, estuve en banquillo en España, en el banquillo en Chipre y en Italia. Y me pasó una cosa con 23 años, que bueno, yo tuve la oportunidad de jugar un día, no me salió muy bien. 4-0, además, cuando eres portero y lo haces mal, se nota. Y volví a casa.
0: No siempre es culpa del portero, ¿no?
1: En esa ocasión sí. Y con 23 años, por primera vez, me planteé qué era lo que quería hacer, porque mi padre era portero profesional de fútbol y había sido un poco siempre por inercia, desde pequeñito jugando, pero nunca me había escuchado a mí mismo, ¿no? Y con 23 años, después de pasarlo tan mal, dije, no quiero seguir este camino, ¿qué es lo que me apetece? Y pues enseguida me vino la interpretación a la cabeza, que era un sueño que tenía desde pequeño. Ostras. Y hay una frase muy bonita que dice, cuando el sufrimiento es mayor que el miedo, estás preparado para cambiar. Pues en ese momento lo vi claro, lo dejé todo y empecé mi carrera como actor.
0: Arriesgado, ¿no?, el cambio.
1: Pues sí, la verdad es que sí. Creo que son los trabajos como más difíciles, ¿no? Futbolista y después actor. Pero bueno, lo tenía claro, era lo que quería hacer y era la primera vez en mi vida que hacía algo con ganas, con pasión. Entonces, esa parte, digamos, más de incertidumbre o negativa, como que no le hacía tanto caso.
0: No te gustan los retos fáciles, pero la verdad es que te ha salido bien. Y ahora estás con tu espectáculo unipersonal, Conversaciones con mi mente, en el Teatro Thalía, el sábado que viene y el domingo que viene.
1: Exacto. Y la verdad es que es muy bonito porque con Valencia tengo una relación muy bonita, que fue la primera vez que trabajé como actor, pues con 24 años, a la que empecé, me salió un proyecto ahí en Valencia. Y después de Barcelona ha sido el primer sitio donde he ido con el show, a Valencia. Y cada vez estoy volviendo más, estoy muy contento, está todo vendido para este fin de semana. Y ya después pues volveré el 27 de noviembre ahí al Thalía, que lo siento ya como casa.
0: ¿Todavía quedan entradas para ese día, para el 27 de noviembre?
1: Para el 27 sí, porque lo saqué ayer a la venta, así que me sorprendería mucho.
0: O sea, que a estas horas debe de quedar alguna, pero bueno.
1: Exacto.
0: Un monólogo interactivo y teatralizado donde exploras las dinámicas de la mente humana. Te hemos visto mucho en redes sociales también, hablando de las relaciones de pareja.
1: Sí, a mí me gusta como todo ese universo interno que tenemos, pues la mente, la ansiedad, el miedo, los celos, todo lo relacionado con las parejas, pues llevarlo un poquito a mi territorio, que es el humor, la salud mental, la interpretación y todos los aprendizajes que voy teniendo en mi vida, pues o con mi novia o en el día a día, intento sacar un aprendizaje y sacarlo en modo de sketch. No, nunca para decir a nadie lo que tiene que hacer, porque yo no soy un profesional de la salud mental, soy un friki de la salud mental, pero no un profesional. Y pues a partir de esa historia, invitar a la gente a que se haga sus propias preguntas sobre, ah, pues esto no lo había pensado, quizás esto, ¿no? Y me gusta crear siempre contenido no para dar respuestas, sino para generar preguntas en la gente.
0: Joaquín, qué maravilla. Te damos las gracias y la enhorabuena. Las gracias por estar con nosotros y la enhorabuena por ese espectáculo y esos temas que estás tocando, que a veces son tan delicados y parece que nos olvidemos de ellos.
1: Pues muchísimas gracias. A ver si nos vemos en el teatro prontito. Ojalá.
0: Nos vemos vamos a intentar que el 27 de noviembre, porque ahora mismo para este fin de semana que viene está un poquito complicada la cosa. Pero bueno.
1: Pues ahí os espero.
0: Gracias, Joaquín Caserza. En el Teatre Thalía, dissabte 19 a les 22:30 i diumenge 20 a les 12 del migdia. 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

0: colaboraciones internacionales y los ritmos latinos que han dominado claramente plataformas de streaming. Por lo tanto, te voy a dar, si te parece, 10 de las canciones que más se han bailado o más hemos escuchado este verano, por lo menos.
1: ¿Fuente?
0: Fuente
2: de... La del Pablo, ¿no?
0: De Bejuna.
2: El pilón.
0: Mira, vamos con la primera. Es inevitable que todos, yo creo que hemos bailado la de Nueva York. Donis, se está haciendo un poquito largo este éxito continuo
1: de
0: Bad Bunny. Pero es que mantiene cifras millonarias de reproducciones en todo el mundo a lo largo de pues todo el año.
3: No me
0: y más especialmente este verano.
1: Pero tú es temazo, ¿no?
3: Este mazo. Este mazo de cantar y bailar en el coche, incluso.
1: Claro, en cambio, para Manolo y para mí, este mazo.
2: Sí.
0: Bueno, aparece otro tema por aquí, no sé si lo conocéis, igual somos un poquito mayores, pero Dichabate se llama el tema y está interpretado por Ya Ice, Dylan, Ray Tony y el DJ Onda.
2: Pues
0: ¿lo conocéis?
2: Igual, ¿eh?
3: Yo sí.
0: Mira, Esther es la más joven, por supuesto. Esto ha sido una sorpresa viral del verano y es que escaló rápidamente desde las plataformas digitales hasta sonar en todas partes. ¿La has bailado mucho, Esther?
3: ¿No? Pues no la he bailado tanto, pero en las historias de redes sociales, de
0: está muy utilizada,
3: en el para ti, me ha salido bastante.
1: Ah, sí, me la han recomanado
3: desde las redes sociales. 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
1: y no para recomendarte reggaetón.
2: La cabreches y te recomiendo una otra cosa.
0: Mira, Donis, vamos con un tema que yo desconocía, interpretado por Jay Wheeler y Omar Kurz. Se llama De Lejitos, el remix urbano más reproducido en plataformas digitales dominando las playlists de reggaetón. ¿Lo conocéis? ¿De Lejitos?
1: No, es que como te he dicho antes, el reggaetón es una música que me transporta. Y yo el otro día iba a entrar a un bar, pues era en reggaetón y me la niña un atre. O sea que sí. No, el reggaetón no.
2: Y yo reggaetón no conecto. Hobbiton, sí, y Aragorn y toche la resta del Señor de los Anillos. Pero reggaetón no.
1: Todo lo que dije de la Tierra Media. No.
0: Mira, otro tema, de Relsbea, un tema que se mantuvo de forma orgánica en el top de reproducciones gracias a su popularidad entre el público joven. El tema se llama Tú vas sin. Tampoco lo conocía, pero bueno, llegan algún
3: yo
0: esa
3: sí,
0: tema...
3: Sí, sí, esa es súper coneguda.
1: ¿Pero cómo que súper coneguda?
3: Sí.
1: ¿Pero solo has una vuelta, Manolo?
2: No, ni tú tampoco. Pero
1: yo tampoco.
2: Escolta, pero Esther ha dicho...
0: Yo tampoco, Donis, pero es que Esther es mucho
3: que
0: más
3: sí,
0: joven que
3: seguro
0: nosotros,
3: que sí,
0: ¿eh?
3: Seguro que
2: yo
3: sí.
2: Yo tengo una vergüenza de decir que no la escoltad en... Esa es súper coneguda, es que...
1: Estás a mal reconocer que no la habías escoltado.
2: Home, total.
1: Ahora, un segundo. Adolfo Pascual, al control técnico y publicitario. ¿Tú la has escoltado, Adolfo? Está que no salga una vuelta. Tampoco, ¿no?
0: Es que igual la hemos escuchado, pero
3: sí,
0: no
3: y no sabeu quina és. Estic convençuda.
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3: No, impossible. 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
0: Pues nada, si os parece, nos vamos a un tema de Shakira y Bele, que también ha sonado mucho. Se llama Algo Tú, que es un éxito constante en reproducciones que se transformó en la banda sonora romántica predirecta de la temporada.
3: Per favor, si digueu que no, vull dir, però a més, pre-estiu. Pre-estiu.
0: Bueno, menudo repaso nos está pegando. Claro.
2: Me dona compte que me perdo un molt de temps, en guany, Literal.
3: Sonava algo, sobre el Mundial.
1: Algo tú, ¿no?
3: Claro, dai, sí, veritat.
2: Dai, sí.
3: Pues, justet antes.
1: Pero la de algo tú, la de... Algo tú...
0: Por ahí va.
2: Tú.
0: Algo tú, tú.
1: Vale. La siguiente.
0: La siguiente, esta seguro, porque esta ya me suena a mí incluso. Al Golpito de Quevedo y Nueva Línea, otro de los
1: al
0: grandes motos.
1: Al Golpito. No es esa.
0: Pero ha sido otro de los grandes motores de streaming del verano, sin duda. Estás muy chula.
1: ¿Al Golpito? Sí. Pero, ¿y esta? ¿La tonadeta con fa, por favor?
0: No lo sé, pero es de Quevedo, te lo puedes imaginar.
3: No, a mí ya, es que ni me mireu de veres, es que es imposible eso.
2: Pero, sí. De Quevedo, pero de Francisco de Quevedo o de la Tre.
3: Ha quedado claro.
1: Ah, vale, pues ya sé quién ha cansado.
2: Yo también.
1: ¿No? De repente les conecto teles de ellos.
0: Donis, esta la tienes que conocer seguro.

0: Patitoa, de Ana Mena y Lola Índigo. Sí. Un tema pop que se convirtió en una de las canciones más escuchadas, compartidas en redes sociales.
1: Gracias.
0: Durante todos los meses estivales.
2: Sí, conozco.
0: ¿Vale?
1: Por favor. Además, voy a decir, España guanya el Mundial, Ana Arena a cantarla, se va a ficar, o sea, va a ser molt top.
3: Esto sí.
1: De fet, yo la tinc en la llista de reproducció del coche. Y me hice la primera así,
3: pues,
1: o la segunda.
3: No, pues entonces sí.
1: Claro.
3: Sí, la tens en la llista de reproducció. És la seva coneguda.
0: És un atàctico...
3: No, sí, perquè recorde que en la celebració de la Copa del Mundial estaven les dos cantant en tota la secció darrere.
1: Exacte. Molt bé, molt bé.
0: Un atàctico temazo, Denis. I hablando del Mundial, no puede faltar el Day Day de Shakira y Burna Boy. Una colaboración global que se convirtió... que se posicionó en los primeros puestos de las listas internacionales gracias a su fusión con el Afrobeat. Denis, nos quedan dos... Y no puede faltar Aitana en este listado con Superestrella.
3: Hombre, claro, sí.
2: Vamos,
3: claro,
2: sí. Es la canción del año, del estivo.
3: Sí, yo creo que sí.
0: Sin duda, un rotundo éxito en radios y plataformas que consolidó su paso hacia un sonido electropop más maduro y masivo. Y me he dejado para el número uno, yo creo que la que no podía faltar y la que todos tenemos en mente, menos Denis.
3: Era Superestrella, la que tenía yo en mente, ¿no?
1: No, además, yo incluso Superestrella dume esos, pero ahí rodando.
3: Les cabales.
2: Yo Ana Badir Daida. O Superestrella.
0: Yo esta la he bailado.
3: Esther, ¿quién adiós?
1: Uf.
3: La Morocha.
0: No.
2: La Morocha va a ser de dos estilos.
1: No, yo diría una otra de Quevedo.
0: Sí, señor. Creo que la tienes.
2: Oh.
0: ¿Qué se llama?
1: La Graciosa.
0: Sí, se llama. Sí, señor.
3: Era vez un hombre...
0: Menudo repaso nos ha pegado Esther en esta sección. ¿No?
1: La Graciosa.
2: Era una vez un hombre a una nariz pegado.
3: Era un hombre a una nariz pegado.
1: Es un temazo. La Graciosa es un temazo.
0: Me encanta, lo tengo que decir.
1: Sí.
3: La Graciosa.
0: Ha sido el mayor fenómeno comercial de la temporada, liderando las listas de reproducciones gracias a su pegadiza mezcla de merengue y música urbana.
1: En general, noves cançons que ha tret Quevedo que van totes relacionades en Illes Canàries, que és d'on és ell, la veritat és que estan tinguent molt bona acollida perquè estan molt logrades, molt aconseguides.
3: Esta sí, esta és que este tema és, com te diria, és graciós.
1: No, pero la
0: entre otras cosas.
1: Es la de la illa, parla de la illa.
0: Está chula, a mí me gusta.
2: Pues fija que yo tan abadir Superestrella 100% o Dai Dai. Porque yo he sentido Superestrella y Dai Dai allá o ni
3: pero anat. A mí la canción del estivo ha sido Superestrella. Venía de abans, está claro, pero para mí ha sido Superestrella.
1: No estoy de acuerdo.
2: Bueno,
1: la Graciosa cree que J. Donat en el clau en el número 1.
3: Sí, hombre.
0: No.
4: Tu dona liales. Gracias,
0: Esther.
3: A veure, que seran de celebració. 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
6: Hola, buenos días.
3: Benvinguda a Fora de Cobertura, a Punt Ràdio.
6: Muchas gracias.
3: Cada 7 anys les festes, eh?
6: Cada 7 anys.
3: Sí que teniu paciència, en
6: Vallanca. Se hacen esperar.
3: Bueno, i com naix esta festa cada 7 anys? Perquè no tots els anys, no sé,
6: Pues la tradición cuenta que Vallanca padeció 7 años de sequía y entonces pidió a la Virgen de Santerón una imagen que está en el término de Algarra, provincia de Cuenca, pero que solo tiene el privilegio de sacar la imagen el pueblo de Vallanca. Entonces le pidió a la imagen, a la Virgen insistentemente, pues la lluvia para el campo, para acabar con esta sequía, y al final pues seguimos celebrándolo cada 7 años.
3: Berrut, y cada 7 años... ¿Qué exactamente celebra en Vallanca?
6: Pues cada 7 años esta imagen sale de su ermita, solo sale cada 7 años y solo la saca Vallanca. O sea, la provincia de Cuenca, que es donde he dicho que estaba la imagen, no tiene el privilegio de sacarla. Porque cuenta la tradición que se apareció a un pastor de Vallanca y por eso solo la saca la imagen. Ello conlleva una revolución y que Vallanca solo viva y sienta de 7 en 7 años, esperando cada septenario. conlleva, como bien es una tradición religiosa, pues unas celebraciones litúrgicas, pero además acompañadas de cultural, actuaciones artísticas, celebraciones de campeonatos de fútbol, pirotecnia, un poco de todo en alrededor de la imagen.
3: ¿Cuántos años portes de alcaldesa, Ruth?
6: Pues llevo esta la tercera legislatura.
3: O sea que va a ser el segundo septenari que visques.
6: Exacto, molt bé. El segundo.
3: ¿Quina és la població de Vallanca?
6: Pues en Vallanca realmente, bueno, el Rincón de Ademuz, como sabéis, es una zona que se ha despoblado desde los años 60 y viviendo en invierno alrededor de una centena de habitantes. Censados, otra cosa, y en verano, otra población.
3: Y en estiu, ¿a quan podríem ascendir més o manco, aproximadament?
6: Pues nos podemos quintuplicar. O sea, de los ciento y pico que estamos censados, no llegamos a 200, pues podemos ser 500, 400 y pico seguro.
3: ¿Y quan arriben les festes del septenari?
6: Pues ya ni te lo puedo decir.
3: Esto es otra historia,
6: eso,
3: ya, ¿no?
6: Es otra historia, es otra historia. Eso ya no se puede ni contar.
3: Porque ya no es, evidentemente, es una cita obligada para qualsevol que tenga residencia en el poble o en pobles pròxims, colindants, incluso, ¿no?
6: Podríem sí, dir. Sí, sí.
3: Pero també els visitants creixen exponencialment.
6: Pues sí, aparte de que Vallanca sí se mantiene las segundas residencias de la gente que emigró, pero sí que es cierto que gente que ya se ha desvinculado con Vallanca cada 7 años vuelven. Vuelven a las fiestas del centenario porque son nuestras fiestas gordas, como llamamos.
3: Tienen les arrels, clar que sí.
6: Sí.
3: Bé, Ruth, avui dia 12 ja comença alguna cosa, no?
6: Sí, hoy ya tenemos la presentación de la reina y las damas de este año, de este septenario, una tradición que arranca desde 1970, desde el centenario de 1970 y que centenario tras centenario sigue la tradición y con la curiosidad de que la reina y las damas se visten con el traje de valenciana.
3: Mira, molt bé. I el dia gros podríem dir quin és?
6: El 16 es la bajada de la Virgen, cuando llega al pueblo. Ese día es el más emotivo para todos los vallanquenses, porque es el momento de encuentro, de recuerdos, de ver que hay gente que ya no nos acompaña, porque 7 años son muchos años.
3: Pasan muchas cosas, ¿eh?
6: Exacto, pasa mucho en la vida. Y luego el día 21, que el día 21 es el día importante dentro del septenario, porque es la procesión general, en la que participa toda la comarca, en los pueblos de Teruel, como estamos colindantes, de Teruel y de Cuenca, y es un día muy emotivo que la gente suele estar el día 21, 16 y 21.
3: Pero el visitante que no conega Vallanca y no conega las festes del septenari, el día recomendable, ¿podrían hablar de estos dos días? O ya...
6: Yo, si me preguntas a mí, el día 16, la llegada de la Virgen al encuentro con Vallanca, o sea, con el pueblo de Vallanca, es muy emotivo porque han pasado 7 años y ha pasado mucho tiempo. Pero el 21 es el día de compartir más, o sea, de todo el mundo estar preparado para acompañar a la Virgen durante la procesión.
3: Bueno, pues ahí tenemos esos 2 días para triar entre el SATRES y Xina Millor, para que no nos amontonemos, ¿no?
6: Allí exacto, desde hoy día 12 hasta el día 26 que volvemos a llevar a la Virgen a su ermita en el término de Cuenca, a Algarra, provincia de Cuenca, pues tenemos muchos días para disfrutar y conocer el Rincón de Ademuz y conocer Vallanca, que además es Villarreal y es una fiesta declarada de interés turístico autonómico y el itinerario también está declarado de interés turístico.
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3: Sí, correcto. Hoy tenemos un guiso marinero, un buen suquet de peix, que es muy, bueno, es originario de aquí, de la costa de la Comunidad Valenciana. Es un plato, un guiso, en este caso, muy costero.
2: Suquet de peix pot ser molt variable, no? En la varietat de peix que li poses anirà el sabor.
3: Correcto. Al final hay mucho lo que es el pescado. Hay mucha variedad de pescados blancos que se pueden introducir dentro del suquet de peix, al igual que el marisco, que también es opcional. Pues igual le puedes poner mejillones, un poquito de mejillones, le puedes poner un poquito de almejas, incluso gambas. Eso ya es pues al gusto del cocinero.
2: Paco, ¿y com fas per a que tot l'any tisca més o menys el mateix sabor, si la varietat de peix és distinta?
3: Sí, a ver, al final pues eso, hay que empezar con un buen sofrito, ¿vale? Que lo elaboramos con cebolla, con ajo y con tomate maduro. Luego evidentemente le tenemos que poner un buen fumet, ahí también estará una de las claves de que este plato salga bien, al final con más azúcar, más dulce. Un buen fumet de pescado de roca o marisco, ¿vale? Luego le pondremos unas patatitas cortaditas para lo que es espesar un poquito el caldo. El suquet de peix es un guiso, pero no lleva, es caldosito, pero no llega a ser ese más meloso, incluso caldoso, ¿no? Entonces, esa melosidad se la da la patata, ¿vale? Al espesar el caldo. Luego le haremos una majadita también con almendra y ajo y perejil. Y luego lo que hemos comentado ya, pues evidentemente añadirle el pescado. Pues pescado blancos como rape o merluza, dorada. Incluso hay cocineros que le ponen también lubina. O sea, cada eso ya al gusto de la persona que lo va a elaborar, ¿sabes?
2: El suquet de rap sí que es más particular y más concreto, ¿no?
3: Eso es. El suquet de rap sí que es una cosa bastante concreta. Pero claro, el suque de peix es mucho más genérico. Como hemos estado comentando, pues bueno, puedes ingredientes, pues igual la majada la puedes hacer de otra manera, las patatas pues a lo mejor las puedes poner para que suelte un poquito de almidón en vez de cortadas de otra manera. Entonces, eso cada uno, y sobre todo el fumet, cada uno también lo hace de una manera y le da ese sabor y esa potencia con pescados de roca o marisco.
2: Pues nos quedamos así. Moltíssimes gràcies, Paco Gallego, a la Plaça Torrent, València. 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
2: Bravo.
1: Què tal, Selena? Com estàs?
3: Hola, bon dia. Què tal? Muy bien. Un poco catarrada por estos aires acondicionados, pero bien.
1: Bueno, pero el tenim a 24, ¿no?
3: Que 24... Sí, aquí se está de maravilla.
1: 24
3: sí.
1: Es bien, ¿eh?
3: Sí, es bien,
1: Te diría incluso que 24 voltes es que te el baixaría un puntet. Porque sí. 5 personas así en el estudio y tal, no sé, pues... Bueno, pero bueno, está, como está bloquechado a 24, o sea, es, sí.
2: No se puede mover.
3: Está perfecto.
1: Efectivamente. Selena Leo, cuando llega el carro los chicos se enamoran, sí. Con una mano a mi cintura deja que mueva, y bueno, a tres temes que es imposible escoltar y quedarse sentado en la cadira.
3: Sí, pues qué maravilla, porque mira, sigo funcionando después de 26 años después, 25, 26 o así, y sigo girando con mis éxitos del pasado, con lo cual qué fantástico.
1: Has comentat que, comentàvem fora de micros, que has acabat la gira d'estiu.
3: Sí.
1: Però en desembre te'n vas a Mèxic.
3: Sí, me voy a México. Tengo conciertos en Monterrey y en Ciudad de México. O sea, que después de... Bueno, desde el 2015 que no he vuelto a México, vuelvo ahora, la verdad, súper contenta, ilusionada.
1: ¿Desde 2015?
3: Desde 2015 que no, wow. No he vuelto. Sí. Pues, es que pasa muy rápido todo. Hace nada viví allí.
1: Mira, es que además de veres a ir... 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
3: Molt ràpid, és una cosa tremenda. Vamos, hace nada tenía 20 años y ahora tengo 27. O sea, ¿qué?
1: Pues justo, los 7 años que fa que no vaig a morir.
2: Ahí los tienes.
1: Sí. Exactament. Bueno, Selena fa tres coses a banda de cantar.
3: Sí, fa altres coses.
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3: ¿Quieres que te cuente todo?
1: Por favor, todo, cuéntamelo
3: todo. Pues mira,
1: todo.
3: En los veranos hago mis conciertos, mis giras por toda España, con los festivales Remember y todo eso. Pero luego cuando llega ya el inviernito, toñito, pues me dedico a mis otros quehaceres. Una cosa es que yo soy coach vibracional y hago conferencias y cursos de habilidades psíquicas y lenguajes extrasensoriales. Y por otra parte, ahora estoy emprendiendo desde hace un año que tengo una agencia de conexiones de almas. ¿Por qué lo he llamado conexiones de almas? Porque un alma no se identifica con ninguna etiqueta en realidad, ¿no? Entonces es una manera de conectar a todo tipo de personas, de todo tipo de géneros y de todo tipo de formas, culturas y colores. Entonces, bueno, por eso se llama Conexiones de Almas. ¿Y qué hacemos? Me vas a preguntar, pues te lo voy a decir ya todo.
1: ¿Y qué hacéis?
3: ¿Qué hacemos?
1: Tengo moltísima curiosidad, porque qué fácil es decir, conectamos almas. Sí, todo molt místic y molt tal, pero es que tú tienes una agencia de conexiones de almas.
3: Sí.
1: Vull dir, quan dius, han tingut una connexió, ja han tingut un feeling, no? Ja, pues bueno, això se detecta i no se pot explicar. Pero tú has montado una agencia de conexiones de almas.
3: Sí, porque es que mira, estamos, mucha gente en la sociedad está muy harta de meterse en las aplicaciones y de encontrar gente con la que no tiene nada que ver. Y esto está muy de moda, porque ahora ya no vas a un bar y conoces a alguien. Ahora directamente ya es un poco todo por las redes. Entonces nosotros optimizamos el tiempo de vida de las personas solo buscando y haciendo match a gente súper altamente compatible. Entonces tú te metes en la web y te registras, haces un montón de formularios y además lo bueno es que está todo soportado por un equipo de psicólogos maravilloso que también acompaña a las personas en su crecimiento personal para que puedan tener

0: buenas relaciones consigo mismos y con los demás. Porque a veces no es encontrar a la persona, a veces es saber relacionarte con salubridad. Y hacemos un evento presencial que se llama Soul Sunday, que hacemos los domingos, que ahora lo vamos a tener por toda España, donde la gente viene pues a conocerse, ¿no? No solo los que están en la agencia, sino cualquier otra persona que quiera hacer networking o viajeros que están por el mundo o, bueno, un poco para hacer ese tipo de encuentros en unos espacios de tiempo que son fáciles porque es de 11 de la mañana a 5 de la tarde. Y ahí es pues donde la gente hace sinergias y conoce gente nueva y la verdad que el lugar está muy propicio para eso y tenemos a los psicólogos que introducen a las personas para conocerse, porque luego hay que variar con el tema de que uno es tímido y no se atreve a hablar así naturalmente con todo el mundo.
1: I això ho feu per tota Espanya? Ho feu en un lloc en concret? O, has dit que a partir d'ara serà per tota Espanya, però teniu algun, no sé, en algun teatre, en algun centre, cada volta?
0: Pues lo hacemos en hoteles de lujo. Vamos a empezar en Mallorca y luego iremos yendo a Valencia, Barcelona, o sea, las grandes ciudades. Y la historia es hacerlo por todo el mundo y que la misma gente pueda ir un domingo a cada parte del mundo si le apetece a conocer gente nueva en Soul Sunday, que es la agencia de conexiones de almas.
1: Y a viatjar y conèixer,
0: claro.
1: Y conèixer món.
0: Exacto.
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1: I que està sonant. 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
1: Claro que sí, no, pobre. 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
0: Pues se ha convertido en un himno español para el colectivo y para toda la gente que vivió en ese momento la euforia del Yo Quiero Bailar. Y que siga, generación tras generación, para que yo siga los escenarios.
1: Es que yo creo que es son las orquestas hoy en día. Oye, tú haces un repertorio y el Yo Quiero Bailar, sabes que es una fiesta. Sabes que cuando suena el Yo Quiero Bailar, dale, escúchala. Y la manita para allá y la manita para allá, ¿eh?
0: Claro, la coreografía es imprescindible, claro.
1: Pues les feo vosotros las coreografías.
0: En aquella época tuvimos un coreógrafo. Sí, pero se ha quedado ya la coreografía de por vida.
1: Era, ha sido siempre la Marisa después,
0: la
1: ¿no?
0: misma, sí, sí,
3: está,
0: sí.
3: Está muy... Es para tener en cuenta tener un gran éxito y sobre todo que lleve... arraigado y totalmente comprobado que es verano. O sea, tú lo escuchas y lo que visualizas es verano, amigos, diversión y buen rollo. O sea, es que no poca cosa lleva atado el tema. ¿Eso cómo lo vives?
0: Pues bueno, en aquella época es que vivíamos un poquito más la canción del verano. Ahora ya no hay canción del verano, entonces...
1: Es que no ha habido canción del verano.
0: Claro.
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1: 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Yo creo que desde la despecha no hago otra canción del verano.
0: Fíjate, yo me quedé en Despacito, ¿era Despacito?
1: Sí, sí, Despacito.
3: Sí.
0: Pues ahí me quedé yo, imagínate.
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1: T'ha passat en algun concert que isques a cantar este tema y que la gente se quede parada? Eso no ha pasado en la vida, ¿no?
0: No, no, la gente se la sabe, se sabe todas. Sí. A veces yo digo, uy, a lo mejor la de Baila mi son no se la sabe ni qué va. Nada más les digo, a ver, ¿os acordáis de esta canción? Y todo el mundo la sabe, o sea... Saben todas, o sea, es que...
1: Absolutament, és que...
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0: Sí, sí, sí, sí, totalmente.
1: Aneu, però també continua estar en singles, ja en solitari, sí. En este cas, Serena.
0: Que si continua haciendo singles, sí, sí, lo que pasa que de otro estilo, ya más popero. Esto es más pop dance o algo así. Ahora yo lo que compongo es un poco más tranquilito.
1: Escoltem Adiós. Pero no te embases,
0: ¿eh? No, no.

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1: Algo tenia.
0: Sí, algo tenia.
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0: Adolfo, ¿pots posar un pi ahí? No, era en directe, ¿no? Vaya, no pasa res. Bueno, que tot dona igual, ¿no?
1: Por
0: que...
1: supuesto.
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1: No, ella desapareció y bueno, y yo le dije adiós.
0: Ah, muy bien.
1: Claro, como no avisó, pues nada, hay que decir adiós, ¿sabes qué?
0: Ah, pero...
1: o sea, aquí en Valencia somos muy educados.
0: No, o sea, ¿no avisó?
1: No avisó.
0: ¿Cómo que no avisó?
1: Se fue, yo me enteré en televisión. Imagínate.
0: O sea, se fue como Laura Pausini, se fue, ¿no?
1: Sí, exacto.
0: Ahí va, y, sí. O sea, ¿tenía buen enfoque a la carrera?
1: Sí,
0: y...
1: teníamos bolos por hacer... una publicidad también súper importante. O sea, habían proyectos, claro, es que hacía un año que habíamos vuelto. Entonces, la gente, pues, luego ya cuenta contigo, claro está. Bueno, con el dúo en este caso, pero bueno. No hay mal que por bien no venga. A mí me ha venido de maravilla porque tenía una gira espectacular y una acogida del público maravillosa y la verdad es que yo no tengo nada que objetar.
0: Y que solo es, dependes de tú, Ana Matisa, claro. Ya no...
1: Sí, bueno, antes de volver con el dúo también llevaba ya una carrera de 20 y pico años en solitario y no he tenido ninguna carencia de absolutamente nada. Pero bueno, el regalarles a los fans que nos conocen a las dos juntas la vuelta era tan bonito. A mí me parecía tan espectacular el proyecto, el vernos juntas después de tantos años, no sé, fue muy bonito. Y la gente lo agradeció mucho.
0: Totalmente, iba a ser un momento de nostalgia, de magia, que tornaba.
1: Sí, te imagínate 25 años después que un grupo se junte, eso es una maravilla.
0: Totalmente. Además, vario ser disc d'or y de platino, ¿no? Si no recuerdo mal.
1: Fuimos en esta época o en la anterior.
0: En Yo Quiero Bailar.
1: Fuimos diamante.
0: Diamante.
1: Sí. Vale,
0: ojo.
1: Más de 1,5 millones de copias. Creo que eran 1 millón de copias el diamante, o sea, un diamante y una piedrecilla chiquitilla.
0: Diamante y mig, ¿no?
1: Sí.
0: Un diamante y un rubí per ahí, alguna cosa més.
1: Sí.
0: Molt bé. I, clar, se diu, se comenta y se rumorecha que a tu el cuadro en la pared te molestaba.
1: Es que yo soy muy hippie, muy viajera, entonces yo no soy de tener cosas. Yo vivo muy el presente y sobre todo con la conciencia de que cualquier día igual y no me levanto. Entonces vivo experiencias más que acumular materiales. O sea, entonces yo vendí mi disco de platino. ¿Sí?
0: Digo, lo vendo.
1: Sí.
0: Lo vendo.
1: He vendido muchas cosas.
0: Claro. ¿Vendiste bueno. El disco de platino?
1: Vendí el disco de platino.
0: Ya
1: que
0: está.
1: De hecho un manager me dijo, madre mía, lo que has vendido, eso es la historia de España. Digo, pues hijo, ¿qué quieres que te diga? Que lo disfruten otros, porque yo desde luego no me alimenta mucho ver un cuadro en la pared.
0: Vale, pero ahora es que, sí, claro, pero es que es la manifestación física del teu éxito, ¿no?
1: Sí.
0: La manifestación física, digo... Que Selena ha vendido 1,5 millones, o sea, diamante, sí. Diamante y medio, ¿no?
1: Sí.
0: Vale. Pero en este caso, tenies en la pared, li fas una foto, o fiques en Wallapop y te fan la... ¿No? Aixina un poc,
1: sí,
0: pero damunt,
1: sí.
0: Damunt.
1: Mira, hay fans que tienen el aviso de que yo cuando subo algo, cuando sube alguien con mi nombre o algo así, les llega el aviso. Entonces le llegó el aviso a una fan de Coruña, y me dice, no me digas que eres tú la que está vendiendo el disco platino. Y digo, sí, soy yo. Dice, me lo quedo. Me digo, lo que pidas, me lo quedo. Digo, bueno, pues mira, justamente tengo que ir a Coruña la semana que viene a un concierto, te lo llevo. Y efectivamente fue así, trato por debajo de la mesa.
0: ¿Pero arribar se publicaron? ¿Se arriba a publicar el anuncio?
1: Sí, por supuesto.
0: ¿Pero cuándo se publica, si se puede saber?
1: No me acuerdo, pues habrá 2 años, 3 años.
0: No, pero ¿cuándo cine se publica?
1: No lo sé.
0: O sea, si se publica, es público, ¿no?
1: Sí, pregunte. Es público.
0: ¿Más o menos te recordes?
1: No.
0: Igual.
1: No, tengo amnesia.
0: Ah, vale. Vale, está claro. Pero bueno, pero van a ser diners, perquè...
1: Sí. Sí, me viene bien. Vamos, con eso me puedo ir a Londres y quedarme un mes allí tranquilamente.
0: ¿En serio?
1: Sí.
0: Wow. ¿En serio?
1: Vale, sí, pero no. ¿Ves? Prefiero irme a Londres y quedarme un mes allí viviendo la experiencia que tener un cuadro, que yo me mudo mucho de casas, que yo soy muy nómada, entonces no va conmigo.
0: La mudanza, es que después la mudanza es más larga, ¿no?
1: Mira, yo hubo una época en mi vida que fui hippie y vivía en una autocaravana viajando por el mundo y yo decía, lo que no me quepan dos manos, dos maletas grandes, no puedo abarcarlo. O sea, ¿qué tengo? ¿Dos manos? Pues dos manos, dos maletas grandes, no puedo. Ya, y mi vida se reduce a eso, a dos maletas grandes.
0: Madre mía.
1: Es que sí, ¿no?
2: Curioso.
1: ¿Y si me quiere ir mañana a vivir a Australia? Yo soy muy culo inquieto.
0: Ya, pero arribará el momento en que digas, pues...
1: Que me voy a mandar el disco de platino.
0: No, pero que arriba el momento en que digas, pues así parece que estuve, me quede así.
1: Bueno, pero...
0: ¿No arriba a ti se momento en cara?
1: No, todavía. Bueno, hubo una época que sí, llevo 16 años en Ibiza y parece como que la estabilidad está ahí, pero es que no estoy más de 3 días en mi casa. Llego, pongo lavadoras, duermo un par de días, me vuelvo a ir. Así, esa es mi vida.
0: Madre mía.
1: Sí, pero me encanta.
0: Manon, ¿dónde está el pico que te digo en las redes sociales? ¿También de Selena?
3: Sí. 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
1: Sí, bueno, pues mira, de ese encuentro con la Ruina me salieron un montón de fans, de gente que, bueno, o no sabía quién era o cuando supieron quién era, dijeron, wow, esta tía, qué guay. O sea, es que yo soy muy natural, yo lo cuento todo. Y yo también cago. O sea, ¿qué te quiero decir? Entonces me surgió esa historia y como ahí tienes que ir a contar una ruina, no vas a contar algo bonito, vas a contar algo horrible que te ha pasado en tu vida, pues yo invito a los oyentes a que busquen la ruina Selena Leo y lo escuchen, porque reírse un rato se van a reír.
0: Sí, anécdota en el plato de curry ya se la podemos imaginar, yo creo.
3: O tener el segundo Instagram, sí, va a ser un problemeta en el curry. Oye, escolta, el tren de la semana. 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
3: Escolta.
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3: Exacte,
1: però la chaqueta del Barajas. Però que lo haga eso alguien que nació en los 2000 me parece bien, pero los que hemos vivido en los 80 lo hemos llevado, nos hemos tuneado así.
0: però i dius... a veure, de totes formes...
1: Jo llevaba los pelos así, eh.
0: Vale, però te pillamos el choveneta, Selena.
1: Bueno, 15... Sí, sí, sí. Bueno, sí, los 80. Ah. En el 89, ponle que... Eso es también los 80. Sí. Ahí ya llevaba mi permanente y mis pelos cardados, eh. Y mi flequillo con laca ahí.
3: ¿Sí? Pues, ¿Y chándal de táctel? ¿Trabajabas chándal de táctel o no?
1: No, yo llevaba las mallas con el maillot de tanga por arriba y los calentadores, eso sí.
3: Ah,
1: claro.
3: Pues ya está, lo de chací pichipití.
0: Sí, molt water feeling.
3: Sí, sí.
1: Claro,
3: sí, fama, flash dance,
1: sí,
3: ¿eh?
1: Sí,
3: no?
1: Sí, claro. Y esa
3: moda. 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
0: Era,
3: i TikTok.
0: Sí, era presumible.
3: La caixa de ferramentes bàsica, sí. L'ABC,
1: sí.
3: Eh?
1: Sí.
3: Vale, quina aplicació...
1: Aunque no le doy mucha chicha, eh?
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1: Shane.
3: ¿Cuántas plataformas de streaming o de música utilices?
1: Solo una. Sí.
3: Només una.
1: Spotify.
3: Bueno.
0: Un clàssic, per exemple.
3: Quines redes socials utilices, ja m'ho has dit? 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
1: Es que yo no compro, ¿sabes?
0: Ah. ahí.
1: Sí, es que, oye, yo he flipado cómo todo el mundo ha comprado miles de seguidores y además te ofrecen por las mismas redes de qué manera tener más likes, subir seguidores y tal. Y es cuanto más pagas, más seguidores tienes.
0: Yo
1: me he gastado duro, vamos.
0: Pero no se transforma en likes. Tú ves algo que te molts seguidores y molts pocos likes y sabes que compra seguidores.
1: No, pero igualmente, es que los likes también los compras.
0: Pues comprarlos también.
1: Claro, entonces sí. Es todo una mentira.
0: Sí. Bueno, feliz también.
1: Sí,
0: bueno,
1: sí, feliz. Sí, sí.
3: Y por último, ¿cuántas series tens a mitges?
1: No, es que yo soy obsesiva compulsiva, yo me las veo de un tirón. Sí, sí,
3: pues
1: sí.
3: ¿Quién es la última?
0: ¿Quiénes son los últimos que has visto?
1: Mira, la última que he visto, ostras, ahora no me acuerdo el nombre, ha sido... Esta era cortita. Es una española... pues no me acuerdo.
2: Oasis.
1: No, es una de una chica, a ver si os cuento el guión un poco. Es una chica que comparte piso con un chico y están medio enamorados, cada uno con su novio y tal, pero en realidad se quieren.

0: 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Estàs disposta a replegar el guant?
1: Sí, clar.
0: Sí? 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
1: Vale.
0: Primera pregunta del Consell d'Experts de Fort de Cobertura per a Selena Leo.
2: Bon dia, Selena. Ara que la Rubia no està, ¿puc cantar jo en tu? Mira, mira, yo quiero bailar toda la noche.
0: Olé.
2: Baila, baila, bailando va. Baila, baila, bailando, hey.
0: Bravo.
3: Bravo, bravo.
4: Qué
3: bonito.
4: Sí, señor.
1: Qué bueno. Pues claro que sí, cariño. Cuando quieras nos sentamos y jugamos un rato a cantar. Y grabamos un disco.
0: y hacemos un disco de diamante y nos vamos un mes a Londres cuando lo vendamos. Claro que sí. Según pregunta del Consell d'Experts de Fora de Cobertura para Selena Leo.
5: Hola, Selena. ¿Alguna volta t'han confundit en altra famosa i t'has sabut mal dir-ho?
1: Ay, qué bonitos. Sí, me han confundido con Angie Cepeda cuando era más joven, una actriz colombiana.
0: Ay, pues yo Angie, sí. Cepeda no sé qué es, la verdad.
6: Sí, Angie Cepeda.
1: Angie Cepeda, pues cuando éramos muy jóvenes, las dos, nos parecíamos un montón.
6: Puede ser, porque sí. Pensante en Angie Cepeda, igual, una retirada, así que... Sí.
1: Cuando llevo el pelo rizado y así, sí.
0: Te han confundido y te has sabido mal.
1: En este caso no me ha sabido mal, porque yo también soy... Bueno, me gusta mucho Angie Cepeda, entonces... Pues no.
0: No, o sea, voy a decir que estás un mal drilly, ¿no? Que te has equivocado. Pero no llevar la ilusión a...
1: No, pero me decían, ¡ay, tía, estoy viendo la serie que estás haciendo de ¿cómo era? La Pobre Diabla en Televisión Española y la verdad es que, wow, no sabía tu faceta interpretativa. Digo, pues mira, sí. Y cuando la vi, que fue la primera vez que la vi, dije, wow, Pobre Diabla se llamaba algo así. Y la vi y dije, ostras, se parece a mí en los gestos, en todo, la verdad, qué fuerte. Nunca había visto a una persona que se pareciese tanto.
0: Ya, apuntada, sí. Pobre diabla. 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
6: 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Sí.
0: 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Tercera pregunta del Consell d'Experts de Fora de Cobertura per a Selena Leo.
7: Hola, Selena, ¿tú eres la anima de la festa només dalt de l'escenari o veis també?
1: Ay, qué bonicos todos. Pues a veces también, mira, suelo ser una tía muy tranquila cuando estoy en mi hábitat natural, pero cuando estoy con amigos soy muy divertida y la verdad es que sí, suelo ser...
0: L'ànima de la festa, sí. Dalt i baix de l'escenari.
1: Sí, total.
0: Quarta pregunta del Consell d'Experts de Fora de Cobertura per a Selena Leo.
8: Bon dia, Selena. De tots els cantants famosos que has conegut... ¿Quiénes son los simpáticos y quiénes son los antipáticos?
1: Ay. Pues no me he encontrado antipáticos, la verdad. Yo diría que todos son simpáticos. Conmigo lo han sido, pero yo creo que también es un poco el feedback de lo que tú das, ¿no? Yo me llevo bien con todos y todos se llevan bien conmigo.
0: ¿Alguna rubia por ahí a lo mejor? Eso es broma.
1: Pero es que más allá de sus actos, a mí no me cae mal y, no sé, lo hemos pasado bien.

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1: Sí, Donís, y os traigo el top 10 de canciones de artistas españoles, nos hemos quedado aquí, con más certificaciones de discos de platino y de oro. Y si quieres, empezamos por el número 10, ¿verdad? Mira, Alejandro Sanz, El corazón partido. ¿Estás seguro que la conocéis?
0: Pero, ahora,
2: no me suena. No me...
0: Sí, pero...
2: Corazón partido no me...
0: Pero artistas que han conocido, voy a decir, es que estuve en Brasil el podium y seguro que Alejandro Sanz temes que algunos de los que...
1: No.
0: O que todos los que están en el podium.
1: No.
0: No.
1: No, Donís, no.
0: No.
1: Las tendencias han cambiado.
3: En el número de Corazón Partido me paréis...
2: No, no, yo mal si me embache.
3: Mal si me embache. ¿Y Rafael no tenía más discos de oro? ¿O de platino o así?
0: Espérate un momento, porque es que... Ah, no. Claro. Es
3: porque
0: que...
3: en aquella época se vendían muchos discos de materiales.
2: Sí, sí.
3: O sea, imagínate.
0: Claro. Y eran y anaven más baratos.
3: Claro.
0: Decir,
3: claro.
0: Me referís a que te costaban menos discos.
3: Exacto, sí.
1: Cinco discos de platino y un disco de oro tuvo Alejandro Sanz con este Corazón Partido. En el número 9...
0: ¿Cinco de platino y un disco de oro?
1: Sí, señor. Es así, Donís. Son datos, o sea, verídicos.
0: Pero el de oro es más barato que el de platino.
3: Oro eran 50.000 copias y platino 100.000.
1: Sí, estas cifras han cambiado.
0: O sea, claro. O sea, 5 y mitch, ¿no? 5 de platino y mitch.
3: Exacto.
1: 30.000 unidades ahora es disco de oro, 60.000 platino.
3: Claro, en mi época eran 100.000 platino y 50.000 oro.
0: Uh-huh. ¿Y diamantes?
3: Hice un millón.
0: Un millón.
3: Un millón de diamantes.
1: Casi res. El número 9, Donís, te decía por la raja de tu falda de Estopa. 5 discos de platino y 2 de oro. Clásico instantáneo de rumba rock español de finales de los 90.
3: Temazo.
1: A Esther le ha gustado.
0: Sí. Temazo, la verdad es que sí.
1: Le ha gustado y no es de Quevedo, ojo. En el número 8, Formentera de Aitana y Nicki Nicole. 6 discos de platino. Colaboración de pop electrónico y dance con matices urbanos que narra la atracción magnética entre dos personas ambientada en la isla mediterránea. En el número 7, La bachata de Manuel Turizo y Lola Índigo. Ojo, ya subimos a cifras un poco más llamativas con 9 discos de platino. Incursión en la bachata pop con una melodía melancólica sobre desamor que arrasó en las pistas de baile de toda España. En el número 6, Tacones rojos. ¿De quién es esta canción?
3: De Sebastián Yatra.
1: Sebastián Yatra, obviamente. Y Aitana, 9 discos de platino. Un tema de pop acústico lleno de luz y energía positiva, cuya versión y promoción conjunta en España impulsaron sus ventas hasta cifras de récord.
0: Pues ya traería.
1: Ya. Muy bien, Doris.
2: Oh, pues si me ha costado incluso ganarlo.
0: Corre.
1: Voy corriendo.
2: Corre.
1: Voy corriendo al número 5. Esta no la conozco. Contando Lunares de Don Patricio y Cruz Cafuné.
3: Súper canso.
0: Perdona, en
3: super
0: serio.
3: Canso. Sí, va, sí,
0: no,
3: sí.
0: Te la has inventado.
1: No, y es que tiene 10 discos de platino.
3: Me vacila un poquito, que aunque yo me haga el loquito, me encanta y lo sabes.
1: Wow.
2: Señoras y señores, Esther Bechamel.
1: Tengo que decir que sigo sin conocerla. En el número 4, Columbia de Quevedo.
0: Espera, que estoy en cara en la anterior. Me he quedado un poco.
1: Columbia de Quevedo, ¿esta la conocéis?
3: Sí.
1: Esther, seguro.
3: Claro.
1: Tiene 12 discos de platino esta canción. Un tema urbano de ritmo alegre y nostálgico que relata un romance veraniego universitario. Y nos vamos al podio.
0: Venga, podio.
1: Vienen Zoilo y Aitana con Mon Amour.
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1: 12 discos de platino para este tema en el número...
0: 12 discos de platino es un disco de diamante, ¿no? Y pico.
1: Por lo menos, ¿no? Por lo menos, por ahí andará la
0: cosa. Al cambio, ¿no?
2: Yo me ha perdut.
1: En el número 2, Donís, viene uno de los protagonistas del día, Quevedo, con otro tema, Music Sessions.

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2: Eso, muy bien, me parece muy bien. Eso yo es que soy de la generación
3: Z. Eso es mucho, eso es mucho. Pero igual es del álbum y no de una canción, ¿no?
4: No ya, sé. Pero yo también es de un álbum, el mío. O sea, el de platino y el de diamante.
3: No, no sé si está frente el ranking de cançons o de álbums.
4: Sí, claro, esa música es digital. La nuestra era analógica.
1: No, entonces... pero de todas formas, a volte se inventa algunas dades. O sea, que tampoco...
4: Te estoy retando, te estoy retando, Jota.
1: Anem, atención, anem al número, la tienes que adivinar, Selena, ¿vale? Te done, bueno, ¿quién podrías decir que es, a tenor de lo que has escoltado en el ranking, quién sería el
4: número? Es que yo todas estas canciones no están dentro de mi playlist.
1: Oh, vale, claro.
4: No.
1: Están en la playlist de Esther.
3: Claro. Totalment.
1: Te dono pistes, ¿vale? La pista número 1 és que no li ha anat molt bé en els amors a la protagonista.
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1: Podria ser, però no. Pista número 2. Li agrada anar de festa en les motomamis.
4: Ah, pues Rosalía.
1: Tenim pista musical, a veure si confirmem.
4: Jo que sé. La colombiana, esta, ¿cómo se llama? No sé.
1: ¿Qué digo usted?
3: Este diu que ho té claríssim.
1: Que
3: es la despechada.
1: Ah, que, o sigui, que té raó, Selena, no?
3: Sí, bueno, ho ha adivinat en la pista anterior.
1: A veure, és la despechada, confirmem.

0: Pues es la despechada, teniendo a des.
1: Tenemos datos de Nice, 12 discos de platino para esta mezcla contagiosa de mambo y pop urbano que se convirtió en el noveno global por excelencia, celebrando la libertad y el despecho tras una ruptura amorosa. Maravilloso.
0: Era en C. Tangana, ¿no? Era C. Tangana, ¿no? El novio
2: despecha de... No.
3: Raúl, no sé qué es Raúl.
0: Raúl Alejandro.
2: Raúl Alejandro.
0: Sí, pero despecha es anterior a Raúl Alejandro, ¿no?
2: Hombre, después casi se casa en ella. Después le iba a demandar matrimonio.
0: ¿Después de despecha?
2: Sí.
0: O sea, anemore. Primer está en ella, después se despecha y después torna, le demanda matrimonio y al final no.
2: No, no. Yo creo que despechado encara no estaba en Raúl Alejandro.
0: No estaba. Ahí inicia de la relación C. Tangana, ¿no?
2: Potser.
0: O era...
2: Potser.
0: ¿Sabes qué pasa? Que no... Bueno, vale. Odisama y despechan el número uno del ranking. Púchala.

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1: de
2: lo
1: fue. De la despedida, ¿verdad?
2: I de mi despedida, Doni.
1: Vale, bueno, notícies
2: ¿qué recuerdos?
1: Absurdes i surrealistes. 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
3: Sí.
1: Jota González,
2: dispara. Donis, dice la primera notícia que un cantante rapero británico olvidó sus tarjetas de crédito tras una cena abundante y ofreció a los dueños del establecimiento un bote de salsa firmado por él como pago legal, argumentando que en el mercado de coleccionistas valía mucho más que la propia cuenta.
1: ¿Verdadera o falsa?
3: Uf, no sé, yo diría que verdadera porque...
1: Podría ser, ¿no?
3: Sí. Yo voy a decir que falso.
4: Verdadera.
1: Verdadera, yo también verdadera. J. González, esta es...
2: Totalmente falso. Esto es falso. Oh, falso, por favor. No dudamos que, alguien lo haga próximamente o ya lo haya hecho.
3: Yo
2: pero
3: es que
2: bueno.
3: Lo de abundante y con salsa...
1: Ahora venga.
2: Siguiente noticia. Dice que una estrella del pop decidió comprar un antiguo convento en Los Ángeles por 14 millones y medio de dólares para convertirlo en su residencia privada. Sin embargo, las monjas que vivían allí se negaron rotundamente a vendérselo al considerar que su música era profana.
1: Ha passat, sobretot en Regne Unit, i Selena, si has anat per allí, sí. 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
3: sí,
1: o fan pubs o tal. 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
3: 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Perquè sea verdad.
4: Vale, jo també.
2: Oye, estáis muy bien porque esto es verdad, esto es verdad. Ay, no. Es que Donis lo ha dejado en bandeja con la explicación que ha dado. Vamos.
3: Claro.
2: Donis, tengo otra noticia por aquí que dice que el rapero estadounidense Snoop Dogg incluyó una cláusula...
1: ¿Qué rapero es? Perdona.
2: Snoop Dogg. ¿Se pronuncia así?
4: Snoop Dogg.
2: Sí. Incluyó una cláusula contractual en su última gira internacional exigiendo que antes de cada show un grupo de cuatro alpacas le dieran la bienvenida luciendo réplicas de sus famosas cadenas de oro.
3: Yo digo que es falso. Porque vamos, hay que tener ahí, vamos.
1: Pero Selena, hay artistas que son muy raritos, ¿eh? En algunas cosas.
3: Bueno, depende de lo que se metan, ¿sabes?
1: Sí.
3: Yo voy a pensar que es falso también.
4: Falso.
1: Venga, yo voy a ser verdadera, ¿qué pasa?
2: Pues esto es falso, Doni, por favor. Esto es falso.
1: Venga.
2: Tenemos otra. Dice que el veterano...
1: Última,
2: rockero, la última. El veterano rockero Rod Stewart es un apasionado absoluto de las maquetas de trenes. Su obsesión llega al punto de que cuando está de gira internacional exige en su contrato reservar una segunda habitación de hotel pegada a la suya para montarse su propio taller.
3: Yo digo que es falso. Pues yo me creo.
1: Más a despliegue, ¿no? Yo creo que, yo como Selena, creo que más se despliegue ahí.
3: Yo creo.
4: No, pensé que eso es una trola.
3: ¿Qué energía tiene que tener el tío? O sea, como para viajar con tantas...
1: Y montar una y maqueta luego, cada vuelta, ¿no?
3: Claro.
1: No es práctica. Trola, no es práctica. Trola.
2: ¿Todos decís falso?
3: No, yo no.
1: Menos Esther.
2: Ha acertado Esther. Uy, se lleva el juego del programa. Hola. Sí, señor, esto es verdad. Antes de su llegada, el equipo del hotel debe vaciar la habitación, permitiendo a Rod Stewart pegar y pintar maquetas de rascacielos y estaciones durante horas para relajarse antes de salir a cantar.
3: ¿Es ese un momento de relajación del que yo hablaba?
1: Claro, es que si no, no es que Selena, si no, pero anima por si no, ¿cómo
3: te
1: relaja?
3: Pero qué manera de autorregularse, vamos allí. O sea.
1: Pero es que si no, ¿cómo te relajas, anima por eso? ¿Qué?
3: Sí, pues iba a decir otra grosería, no. Es que con la perimenopausia tengo muchas, así, como el síndrome de Tourette parecido.
1: Jota González, moltíssimes gràcies.
2: Hasta mañana.
1: Manuel Andrés Tardigo, moltíssimes gràcies.
3: Adeu.
1: Esther Baixauli, gràcies.
3: Gràcies.
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0: Sí, pero yo lo que más oigo es juegan muy mal, hacen muy mal esto, hacen mal... ¿Pero por qué?
1: Lo de Rodri, ¿no? Son malísimos.
0: Yo no creo que sean tan malos.
2: Es que no son tan malos.
3: Es que no son tan malos.
0: O sea, yo creo que ahí tienen una influencia total de el tecnócrata, que tiene mucha teoría de cómo se debe de jugar y cómo es el deporte del fútbol, pero a la hora de la elección de los jugadores para gestionar lo que a él le gusta, los elige completamente mal. O sea, si tú quieres... No sé cómo decirte. Si Fernando Gómez Colomer lo habéis conocido todos.
3: Sí.
0: Vale. Pues si llega y la gente que dice, no, pero es que un jugador del Valencia tiene que saber jugar en todas las posiciones. Mentira. Si tú a Fernando lo hubieras puesto de lateral, no hubiera jugado bien. Claro. Y hubieras dicho, es muy malo. No, es que no está jugando en su posición. Si tú juegas.
1: Pero a nuestra generación, parejo.
0: Es que imagínate que lo pones de lateral.
1: Claro, nosotros no hemos visto a Fernando.
2: Pero bueno.
1: No es de veres.
0: Sí,
2: pero
0: sí.
2: Sí que sabemos.
0: Tú imagínate.
1: Sí, pero yo no lo he visto.
0: Haces una defensa de 5 y la teoría de la defensa de 5 es dos carrileros, uno
3: correcto.
0: Cada banda. Pero los carrileros tienen que tener llegada, jugar a pierna de banda para poder desbordar, sacar el balón y centrar. Si tú pones a Rioja de carrilero a pierna cambiada, pones a dos laterales que no suben y no desbordan.
1: ¿Han recordado a Jesús Vázquez en la primera jornada?
0: No te vale ni el delantero centro. O sea, el pobre Hugo Duro, yo ahí discrepo contigo, es muy mal que se esté riendo, pero yo creo que es una expresión de sacar los nervios, de decir, ni jugando así puedo jugar yo. O sea,
3: yo creo que por ahí no va.
0: ¿Cómo puede ser que el Valencia en 5 partidos haya metido un gol
3: y
0: el tío que mete 10 o más goles todos los años esté viendo el partido desde ahí? Tiene que estar muy jodido.
3: Pero Miki, creo que no estamos descubriendo tampoco América diciendo que a Corberán no le gusta Boduro. Pienso que no es delantero de Corberán.
0: Sí, pero sí que estamos descubriendo América en una cosa. El entrenador tiene que poder a los que le caen bien o a los que rinden.
2: Exacto.
0: En el Valencia. Y, es que eso es una diferencia.
2: Y un buen entrenador es el que trau lo mejor de todos los jugadores y contan todos y intenta recuperar jugadores que...
0: ¿Cuentan todos? No.
3: No, pero el problema es...
2: Intenta recuperar jugadores con...
0: Y juegan en su posición, sí, donde rinden más...
2: Que intenta contar amb tots y recuperar jugadores porque... Y pasa molt desapercebut. 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
2: 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I és, sí. Jo entenc que cada entrenador té les seues manies, les seues preferències, perquè és totalment normal. Però clar, és que jo que siga jugant Danjuma, jo... Son cosas que
3: pero
2: no,
3: es que a Corberán se le ha ido, yo pienso que a Corberán se le ha ido el vestuario desde hace tiempo. No sabe gestionar que un jugador pida jugar en una posición o en otra, o pida jugar más o menos. El problema que hay en el Valencia, desde mi punto de vista, es que lo que se debería haber hecho habría sido una limpieza del vestuario.
1: ¿Qué es lo que va a demandar Corberán?
3: ¿Por qué? Por lo que dice Salva, porque Corberán, hay ciertos nombres en ese vestuario que no encajan con él, por A o por B. Y al no haber esa limpieza, Corberán tiene que decidir quién juega y quién no.
2: Es que Corberán encaixa a
3: algún. ¿Ahora qué pasa? ¿Qué es más fácil? ¿Echar a uno o echar a 10?
1: Esto es lo que no.
3: Se echa de entrenador.
0: Pero Miguel, fíjate, yo no estoy en absoluto de acuerdo. ¿Que hay que hacer una limpieza? Por supuesto.
1: Pero en este...
0: ha traído, en el año y medio que lleva, ha traído 24 jugadores nuevos. ¿Qué más limpieza quieres? O sea... Ha limpiado el vestuario como él ha querido. Lo que pasa es que él, todos los jugadores que le gustan de otros equipos, cuando vienen aquí a él no le gustan. O los tiene que poner en otra posición. Entonces, con 24 jugadores, creo que podría tener un buen equipo. 24 más los 8 o 10 que se quedaban del Valencia, que en teoría son los mejores. Pero lo que... Fíjate, un entrenador tiene dos situaciones diferentes, porque estamos hablando del vestuario, has hablado del vestuario, que es ganarse el respeto y ganarse la credibilidad. Que parece que sea lo mismo, pero no es lo mismo. La credibilidad es deportiva, el respeto es personal.
1: O sea,
0: y
1: yo
0: tú
1: creo
0: puedes
1: que
0: haberte ganado una cosa y no ganarte la otra.
1: Corberán ha tenido problemas
0: en los dos.
3: Pero cuando llegó Corberán, yo creo que sí que se ganó ese respeto del vestuario.
1: Hombre, es que lo que hiciera del vestidor es este no. tío.

0: La es cuando llegó.
1: No, no, cuando va a arribar, no, no, no. Después, cuando acompañan en Baraja y entra Corberán, lo que emana del vestidor es el entrenador que más sabe de fútbol en el que entre vaya.
2: La credibilidad deportiva. Ahora, el respeto se gana cuando van habiendo situaciones. Mm. Por ejemplo, cuando él llega al verano y para tirar a una gente tiene que apartar de mala manera a jugadores, eso pierdes el respeto del vestuario. Sí, sí. O sea, no tiene nada que ver el que opinen bien de él como entrenador al después el respeto. Con él se juntan las dos cosas.
1: Sí.
2: Pero hay cosas. Yo, fíjate que he sido de los primeros que era en contra de Corberán. Mm-hmm. Pero hoy en día no creo que lo imprescindible es cambiar a Corberán. Creo que lo imprescindible es que cambie Corberán.
0: Correcto.
2: Que tenga claro que lo que está haciendo hasta ahora no va. Entonces, hay una frase que dicen que es: el mediocre se rodea de mediocres para que no sean más que tú. Eso es lo que ha hecho Corberán con su cuadro técnico. Son todos de la escuela de él, son de universidad, de academia. Entonces, si tú quieres mejorar, lo primero que tienes que hacer es rodearte de gente que te pueda decir: no estoy de acuerdo contigo, ¿por qué no haces esto otro? Ahora, si a todos dices que sí, tú te has rodeado de un cuadro académico que te adoran, porque si no los hubieras cogido tú, sí, no estarían entrenando en ningún lado.
0: El típico efecto burbuja, ¿no?
3: Pero Miki, en ese
1: Kostenik, perdona, Paula, en ese Kostenik, ara no n'hi ha una admiració cap a Corberán. Vull dir, no n'hi ha una relació
0: bona.
1: Jo no sé si dir bona, però ideal, no existeix una relació ideal.
2: Senyor Sanchís, claro que no. Claro. Ahí al principio, porque te ha cogido, te vienes al Valencia, el Valencia es el mejor club que pueden ir en su historia, pero cuando llegan aquí tienen o dignidad y me voy, o me quedo tragando lo que tengo que tragar, sapos y culebras. Entonces, hay una cosa, y eso es. Y después está el respeto con los jugadores. El respeto con los jugadores te lo tienes que ganar. ¿Tú crees que te puedes ganar el respeto si el año pasado a Dimitrescu, por hacer unas declaraciones en las que el chaval tenía toda la razón del mundo lo que decía? Este tiene un contrato que yo creo que tiene...
1: Pero no era deberes, claro. Porque el contrato de Julen Aguirre-Zabala no era lo que Dimitrescu pensaba.
0: Correcto, sí.
2: Entonces, vale, pero
1: no era deberes.
2: Pero digo,
1: que yo diga comenzó, sí, pero que no era así.
2: Pero
1: va a generar un problema de
2: sí vestido. Que se pagaba más o menos según los partidos que jugara.
1: Sí, pero era... Pero no
2: entonces
1: era...
2: Entonces le estás diciendo, si juegas...
0: No jugaba por contrato.
2: Claro que no, pero
0: lo que dijo Dimitrescu, dio a entender que jugaba por contrato.
2: Claro, pero si yo a ti te digo, si vienes aquí, cada vez que vengas te voy a dar tanto, y si no vienes, voy a tener una multa de tanto. ¿Es por contrato o no?
3: Es la trampa que se fa sempre en les sessions, per obligar a alinear al jugador.
2: Claro.
3: Si tu metes que pagar 5-6.000 euros, però cada partit que el jugador no jugue, metes que pagar 50.000 més, ja te digo jo que al quart partit agarra el director esportiu, l'entrenador, i diu: escolta,
0: a la banqueta.
3: Ficau. Que me está costando cada vuelta que no la alinees.
2: Pero bueno, dijo eso y automáticamente a él le sentó muy mal, que había comentado una cosa que para mí tenía razón, aunque después no lo hiciera por eso. O sea, ¿me entiendes o no? Después lo pondría por lo que quiera, pero comentó un detalle que había. Y él, públicamente, Corberán, salió a decir: se tiene que disculpar en el vestuario, y he tenido una conversación privada con él. Si es privada, no la cuentes, macho.
3: Claro.
2: Y a contarla públicamente. Vale, eso al vestuario me imagino que no le sentó bien, pero después tienes que ganarte el respeto. ¿Cómo?
0: Pero Miguel,
2: cuando ahora sale un segundo entrenador de él y habla y tuitea que Hugo Duro es un petardo, que quiere otro tío en vez de Hugo Duro, tendrá que decir algo Corberán,
0: pero,
2: ¿o no?
0: Al final, dentro del vestuario, el que manda es el entrenador, Miki. Yo estoy de acuerdo contigo en muchas cosas, pero si los propios jugadores no hacen caso al entrenador...
2: Eso es credibilidad deportiva, no respeto.
0: El entrenador pero tiene que ganar esa credibilidad de muchas
4: pero
0: formas.
4: Pero ya está.
1: Pero ya
4: está
1: en ese punto.
0: Pero ya estamos en este
2: punto. Eso es tarde.
4: Claro. Yo estoy totalmente de acuerdo con el cambio que...
0: Claro,
4: que
0: sí.
4: Pero es que ya... Sí que es de ver que...
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2: I quién lo ha renovado? ¿Quién lo ha ampliado? Perdón.
0: Su amigo.
2: No, sin permiso de Lim.
1: No,
0: al contrario.
1: El Valencia. Totes les...

0: Benediccions. Claro.
1: Hombre.
0: Però, clar,
2: Corberà no està fora ara per diners.
0: En nocturnitat, o sigui, a traïció, amagant-lo a un entrenador que demostra que no té nivell i, sobretot, que la gent no li traga. On està...
3: Empieces mal la temporada.
0: On està la gràcia?
4: Però què fem avui en Corberà? Que no m'esteu contestant.
3: Sí, pues el dueño que ponga la pasta i que lo tire.
1: Però hi ha altre problema ja, que ponga la pasta i que lo tire.
3: Eso, ese es que le ha firmado la pasta.
0: Pero no es un problema, pástate.
1: Claro, pero no es un problema porque no la va a poner.
3: Menos va a tener, sí.
1: El problema es porque no la va a
3: poner. ¿Y si el equipo baja a segunda?
2: La solución fácil
4: Carlos Corberán no va a perdonar ni un euro
1: siempre
4: del
1: siempre
4: contrato.
3: Pero,
1: hombre,
3: pero
1: normal, que es normal.
2: Pero es que una cosa, pero es que... Y yo a lo mejor, eso es impopular, pero el que yo... Yo...
1: Tampoco perdonaría.
2: Yo no perdonaría el meu diner.
1: Yo tampoco,
2: Pablo. Es diner, la pela es la pela. O sea...
4: No, y está firmado. Es que está firmado.
0: Yo me he visto en Ixes, Paula, es desagradable.
2: Es que, o siga...
0: Yo fa dos años no me parle en un director esportivo que me va a gritar un día, había cesado el entrenador, me digo, es que tú a mí me lo debes. Digo, yo, ¿qué tiene que deber? A mí la nueva empresa me dijo que no te perdono ni un duro y que te tienes que claro. pagar el contrato, Sanse. No, pues me lo tienes que rebajar. Y si no... Y si no, si no te vas a hacer la ma. Y le vas a pensar...
3: Lo que pasa es que la... ¿Hasta dónde es dignidad?
0: ¿Lo has tirado o pagues?
3: ¿Hasta dónde es dignidad?
2: Que no la hagan renovat.
1: Claro.
2: Es que...
3: claro. No, pero si estamos todos de acuerdo. Tú me has renovado, tú estás. Pero tú sabes...
4: Son prácticamente que... 7 millones de euros.
3: Sí, pero tú sabes que a ti te han renovado con nocturnidad y alevosía. O sea, no ha sido una renovación normal.
1: Y tampoco ha sido merecida. No ha hecho nada
3: bueno,
1: para
3: pero merecida...
1: renovación.
4: Un día de estío que echó a la selección española...
1: Eso es. Contra Portugal, creo que
4: sí,
1: era.
4: Correcto.
3: Pues por eso te digo. Entonces, tú sabes todo lo que ha pasado. Y lo has negado durante tiempo y lo han publicado en el momento que era. Entonces, no es lo mismo que el equipo vaya bien y dicen, oye, te amplío 2 años más. Y entonces, si te cesan, tío, tú me pagas.
1: Sí, sí.
3: O sea, no hay vuelta de hojas si el equipo va mal. Pero aquí se ha hecho con nocturnidad y alevosía. Diciendo siempre... que no había ampliado el contrato. Eso lo ha dicho Ron, lo ha dicho él, lo han dicho todos. Bueno, ahora si eres tan valencianista, si te tiran, cobrarás la ampliación, que tienes todo el derecho a cobrarla.
0: Pero la moralidad...
1: Ya, yo creo que Corberán no es tan valencianista.
4: Bueno, però això a banda, vull dir que és que al final és un treball. O sea, tu pots ser més valencianista...
1: Baraja, per exemple, penso que seria més valencianista que Corberán.
3: I
1: 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Claro. I està en tot su derecho de no perdonar.
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1: Eso es.
4: I arribé el primer dia de pretemporada i estan els mateixos.
1: S'ha ido solo Thierry, ¿no?
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1: Sí, sí.
2: O sigui, és que...
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3: No, però hi ha una cosa, jo primer...
4: El dilluns
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4: té que parlar.
1: Si parla.
4: No, en la prèvia no. Té que parlar. En la prèvia, en la ciutat esportiva
3: jo
4: de Paterna, no té que parlar Carles Corberán.
3: Solo a Corberán.
4: A qui tiraries?
1: A Ron. A Ron. Hombre, claro, sí, també estava d'acord.
3: Si te queda el hostigador de todo, se lo tienes que matar. Vamos a ver, pero hay una cosa, yo no estoy de acuerdo en que Corberán ha hecho muchas cosas que tiene la plantilla... No la que él quiere, porque le gustaría tener a Mbappé, a Dembélé... Bueno,
4: pero cuál seguro entrenador, sí.
3: Claro, pues por eso te digo, de acuerdo, no me habéis dado. Pero hay una cosa, vamos a ver. El año pasado acaba la temporada siendo un equipo que podría haber entrado en Europa. La puntuación de él.
4: Y salvanse en la penúltima, también.
3: Sí, pero...
4: Es que eso se hemos obligado.
3: Sí, pero me refiero...
1: Es por el nivel de la liga, Salva.
3: Ah, claro, sí, haces un más puntos que en la primera. Y entonces llegas ahí. Tienes una defensa que ha cumplido más o menos... Y tú dices que ya no quieres a Unai, que no renuevas a comer, que prefieres traer a otros. Después no te quejes que esos otros son peores. Haber elegido mejor o haberte quedado porque comer se quedaba gratis. Perdón, sin pagar traspaso, sin pagar nada. Ya lo
4: demanaba molts més diners per renovar.
3: ¿Y Arnau?
4: Arnau
3: has pagado hasta traspaso.
4: Sí, sí, sí. Y el traspaso más caro.
3: Entonces tienes tú que has traído un jugador normalito de primera división. Pagando 5 millones con...
4: Pero tú, Arnau, es normalito.
3: De primera división. Mafeo es mejor lateral que él. Y si tú traes...
0: Y tampoco.
3: Digo que es mejor que él. Después es también normalito. Pero tú llega y traes a Arnau y lo primero que haces es... ¿De qué juega Arnau?
1: Se supone que...
4: Tercer central.
2: Es que, claro.
3: es que...
2: Pero él, es que también... va a ficar más feo Arnau.
4: Lateral Kurt, tercer central.
2: Pepe Ludiacabí, no sé si Jesús.
1: Él en una rueda de prensa, sin decir el nombre, dijo que le gustaba un perfil que pudiese jugar tanto de lateral.
4: Sin definir
1: de
4: Arnau.
1: No
4: dio
1: el nombre, pero era Arnau. Sí. Entonces yo comprendo que lo ponga ahí. Ahora, creo que ha venido para ser lateral derecho. Pero lo que habla también ese movimiento de ser central es que no, el Valencia no tiene centrales.
3: Pero, Miguel, ¿y tú te hubieras gastado 5 millones habiendo fichado ya a Mafeo en una posición que no es decisiva?
2: Yo es que siempre voy a decir así, que un extremo, uno o dos...
3: O un delantero centro, claro, jugadores que decisivos... Mafeo, claro.
2: También, pero...
4: Estén votando de un tema al altre, pero para acabar en qué faríeu en Corberán Gui... que solo les me ha contestado Miki. Carlos, Miguel y Paula, ¿qué fem? O sea, penseu que es lo que está pasando hoy, en el día de hoy, en las sedes de Paterna, en Singapur.
1: Lo lógico ahora es echarlo.
4: O sea, no, que no estiga en Vitoria.
3: No.
1: No. Yo creo que...
0: ¿Y por qué no?
3: No. Acabas de contestar el qué y el por qué.
0: Al cómo.
3: Claro, al cómo. Claro, pues pagándole y yéndose.
1: Ya, pero es que yo digo que ese es el problema porque no creo que...
2: Ya la otra vegada, Boro. Sí.
3: Boro, no, por favor.
2: Claro.
1: No, de interino, Óscar, a lo mejor.
2: ¿Qué
1: es?
3: Vicente, para que venga Boro, Vicente.
0: No, es que no sé si te da titulación.
3: Pero me refiero, es que no se puede...
2: Es que la situación es de ver, es que es complicada, mira, claro. Pero es insostenible. Pero insostenible es que, y Corberán no...
1: Corrígeme si me equivoco, Baraja todavía no ha cobrado... parte de lo que le deben. O sea, sería pagarle a Baraja, pagarle a Corberán y pagarle al entrenador y al cuerpo técnico del nuevo entrenador.
3: No, el cuerpo técnico no.
4: ¿Y quién problema es
1: eso? Bueno, eso se encargaría del entrenador.
4: Sí, claro.
3: Eso entra dentro del sueldo del entrenador.
4: El repartís el entrenador.
1: Bueno, al nuevo entrenador. O sea, imagínate lo que tiene que pagar.
3: Y estos se irían y les tendría que pagar Corberán.
4: Se irían los que son de Corberán.
1: Sí, sí.
3: Los que son de Corberán. Que no sé si son todos.
4: No.
0: Es que o no pasará res... O se cargarán a Corberán o a toda la estructura técnica, o a lo mejor, si se cargarán a Corberán, porque Corberán, recordeu, que va a ser entrenador del Valencia porque se va a hacer amigo del Italia, que era el propietario del Leeds United, y este es amigo de Peter Lim. Imagineu que ahora un amigo sudafricano de Peter Lim le dijo de más, ascolta, que ni a uno en Kazajistán.
1: Es que esa es otra ventana que hay que abrir.
0: Y ve,
1: ¿quién viene?
0: Claro.
4: Pero yo pues estoy preguntando. Es que la pregunta de qué faría Ben Corberán...
2: No, pero es que la situación es insostenible.
4: Pero la pregunta de qué faría Ben Corberán va...
3: Ya está clara. No, ¿qué hacemos?
4: No, claro, es... Si tú el tires Wii, ¿qué fas en Vitoria? Si el tires Wii, ¿qué ve? Si el tires Wii... O sea, es que el que faría Ben Corberán es muy fácil decir, no, yo tiraría, pero ¿y qué fem?
3: Cuanto más pronto se vaya, para mí mejor.
4: Yo ¿y qué fem?
1: Diciendo, claro, ¿no? ¿Y qué fem es clave?
3: Vamos a ver, tú quitas los 8 o 10 entrenadores... Flick, Simeone, Guardiola, el tal, que son capaces de decirte, a mí al Valencia no quiero ir. Porque como está el Valencia. Todos los demás, pero si es un orgullo y un caché para ellos entrenar al Valencia. El Valencia el Valencia te da caché. O sea, tú me quieres decir, Aguirre.
4: Yo creo que este Valencia no. Yo creo que este Valencia.
1: Creo que no.
2: Es una oportunidad.
3: Claro.
4: Te vas a fijar un
3: ejemplo. ¿Qué tienes que perder?
4: Miki, te vas a fijar un ejemplo. Imanol, el que estaba en la Real Sociedad.
0: Alguacil, sí.
4: Alguacil.
0: Al final, pero Olympiacos.
4: Claro. Ha preferido ganar a Olympiacos.
3: No.
4: Sí.
1: ¿Que esperar?
4: Sí.
3: ¿Que esperar? Bueno, que te puede salir o no te puede salir.
1: Pero antes, yo creo, Miki,
3: porque tengo que esperar.
1: Antes te decían Olympiacos o Valencia y tú decías,
4: me espero.
1: Valencia,
4: o me espere.
3: Pero
4: Wynne se espera.
0: Pero hay condicionantes que son muy importantes en el contexto de lo que es el Valencia Club de Fútbol, como club, como institución y como afición. ¿Por qué vos dices eso? Porque igual que fa 11 o 14 años, que siga, el Madrid. El Atlético de Madrid va a fabricar un entrenador tinguesor en Simeone, que tenía el condicionante de la rel que tenía entre la afición. Yo me recuerdo, yo le iba a oferir al Valencia en el seu día a Kili González, porque es collons, es raza, y ha estat así.
4: ¿Está en Miami ahora?
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3: La porta en el seu dia, a son pare, no aquí, a ta Peter,
0: sí. Va apoyar, sí.
3: Li va recomanar a Mateu Alemany. Mm. I Peter Lim va fitxar a Mateu Alemany.
4: Pero fíjate que estamos dando la vuelta a quién decide lo de Corroran. Ron, Kiat, Lim... Pero si es que no tienen ni idea ninguno de los cuatro.
3: Ya. Yeah.
0: Pero alguien tiene que tomar la decisión. Alguien tiene que tomar
4: el gran jefe.
1: Y no puede ser que sabía algo.
0: Claro.
2: Es que Corberán y el equipo es el problema menor. Menor, porque el problema es Peter Lim.
0: Es estructural.
2: Es que a eso no se puede cambiar, malauradamente. Lo más fácil es. Claro, sí, Corberán. Pero ¿quién es el nuevo entrenador? Claro. Que, o sea, el jugador supose poses que comenzarán a jugar bé.
0: CEO de futbol o no...
3: Avui hem preguntat això a la gent, i ara anem a escoltar l'opinió de què. 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Quines serien les vostres solucions? Si no és sol escorbre en el problema, si n'hi ha que tirar a Ron, si n'hi ha que tirar a Lisandro, a l'estructura esportiva, sí, sí. Si n'hi ha que tirar a Javier Solís, si n'hi ha que tirar... Què fem?
4: Vamos a ver, lo primero para mí es quién va a negociar con los entrenadores. Porque eso es muy importante.
3: Claro.
4: No es lo mismo ir a negociar con Ron y le dices, no, pero es que yo quiero la autoridad total de fichajes, de bajas, de tal, y Ron te va a decir, este
3: ya,
4: no.
3: Pero
4: me voy a otro. A ir al de arriba.
3: Pero si
4: que el de arriba diga, ok, te aparto a Ron.
0: Okay, de Lim.
4: Te aparto a Ron.
3: Yo
4: le tengo que pagar y quiero que esté, pero te lo aparto. Vas a tener tú el mando absoluto del equipo, de todo lo deportivo. Por eso, ¿quién es el que lo va a decidir? ¿Quién va a hacer el triaje, digamos, de...
0: No es lo mismo, claro, no es lo mismo que vaya uno que vaya otro. Porque a lo mejor uno quiere un tipo de entrenador y el otro...
4: Para beneficiarse él.
0: Sí, claro, claro.
4: Y el de arriba no.
0: Pero es que para mí Ron también debe ir fuera. Debe ir fuera Ron, debe ir fuera Lisandro Issey.
3: Si va fuera Ron y va fuera Lisandro, ¿quién ficha a un 90?
0: Ese es el problema. Y lo que te acabo de decir, que llevo muchos días pensando que no sé cómo poder encajar a gente ahora en el...
4: Para cinco meses... El entrenador manager deportivo. Que a mí no me gusta. Pero creo que en el Valencia.
3: Pero es Corberán.
0: Es que es Corberán ahora.
4: Pues ahora el entrenador que venga.
0: O sea, ¿repetirías el mismo error?
4: No, porque esto es una solución.
2: Es un parche.
4: De cinco meses, de seis meses, de tal. Acaba la temporada.
3: ¿Y el tires?
4: No.
0: O sea, es lo que iba a preguntar.
4: Depende.
0: Lo que quieres,
1: según Sachai,
4: que, claro.
0: Tú lo que quieres, o al menos estoy intentando entender.
4: Esto es un parche.
0: Un entrenador que venga para cumplir estos meses y si los hace bien, en
2: lo
0: verano,
2: que va a hacer Corberán cuando va a Vindre.
4: Claro.
2: Lo que va a hacer Corberán cuando va a Vindre.
4: Muy bien.
0: Sí.
3: Ya, pero.
2: Es que no va a funcionar.
0: Es que es lo mismo.
3: Pero no hay sitio, Corberán.
4: Vale, pero no quiere decir que la misma situación que hizo Corberán con otro entrenador a lo mejor hubiera salido
1: pero
4: bien.
1: Por memoria, en serio.
0: Pero repites una estrategia. No te ha salido bien.
1: No. Valencia. 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
4: De la elección de los jugadores y cómo no tienen que jugar. Es un entrenador cobarde.
0: Yo creo que es buen entrenador, pero es un mal gestor.
2: Es que no sap gestionar. I ha canviat, i ell ho va dir en la primera roda de premsa, i és de veres que està més a prop del jugador, però és que té igual perquè ese canvi no...
4: Fíjate, yo te digo,
0: no puede llegar, pero si cuando, llega tarde.
4: Cuando llegó Corberán, tenía una situación a favor, que es, llego con el equipo hundido y toda la plantilla, todo el vestuario quiere sacar esto y nos vamos a juntar todos, vamos la misma ilusión, llegar ahí y salvar el equipo.
3: Lo maté, si le va a pasar a la Baraja.
4: Cuando llegó, sí, claro, el que es el que fichas ahora. Pero conforme vas consiguiendo eso y llega el verano y llega...

0: y tal, tu actitud y tu forma de ser discrepa todo el vestuario contigo. Y entonces ahí se produce un corte de el vestuario va por un lado y Corberán y su grupo va por otro. Y entonces eso es innegociable. No hay posibilidad. Pero al principio, y eso después vuelve a pasar, tú fíjate, la temporada pasada, él empieza a hacer todo lo que él cree que debe de hacer y el equipo vuelve a ir fatal.
1: Fatal, sí.
0: Fatal. Y cuando, gracias a las lesiones, empieza a poner a los que él no quería en enero, el equipo va arriba. Dimitrescu no lo quería, a Comer no lo quería, a Ramazzani no lo quería, a Guerra empezó a jugar en su posición cuando Beltrán se lesionó, a tal. O sea, cuando todo lo que hizo para que el Valencia jugara bien, no fue por decisión de él, fue por casualidades de las lesiones.
2: Perdoneo que estaba yo mirando el tema de la estadística porque me da un poco de coraje. La primera mitja temporada, la 24-25. Va dirigir 24 partits, va guanyar-ne 11, ni la meitat. ¿Vale? Gols a favor 32, en contra 33. En una temporada en la que te va a hacer un 0-3 el Atlético de Madrid, un 0-5 el Barça y un 7-1 el Barça. ¿Brillantor?
3: No, no, pero si es que no era brillante.
0: ¿Los números de este año?
2: No, claro. Pero
4: es ahora
3: era resolutiu.
4: Claro, o sea, el asunto era traure resultats, no la manera de jugar.
1: Para mi Corberán,
0: el segundo any sí.
1: Ho va fer perfecte.
4: El segon any sí, eso en sí. 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

0: 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Es el objetivo. Y digo yo, Peter durmiendo, vosotros cabreados, no cambiéis. José Pérez, digo, Solís, Garlic y Adlin, Peter Lim, eso sí sería una buena limpieza, todos a la calle. Wesley Snipes, digo, Ron, Corberán.
1: ¿Wesley Snipes?
0: Sí.
2: Wesley Snipes.
0: Ron, Corberán, Solís, fuera ya. En un club serio, hoy ya serían historia, pero claro, somos y seremos un meme de club mientras los Lim sigan. Agus, Valencia Club de Fútbol, digo, cambiaría absolutamente todo. CEO, entrenador, dirección deportiva, director de comunicación, el 80% de la plantilla. Rafa, digo, claro, visto los servicios médicos, el doctor Mengele no era tan malo. Hombre, bueno. Y Juan Ramón Gadea, digo, pero si aún no me creo que tienen a Corberán. Bueno, son las respuestas que ens arriben. La gente, evidentemente, cambiaría moltísimas cosas. Paula, sí.
3: Cambiaría, pero se me ha olvidado decirlo antes. El servicio médico.
0: Es que anava a preguntaros por ello. Porque la lesión de Tàrrega. Deixa. Es la. Deu, la lesión que fa Deu, en la plantilla del Valencia. Deixa la zona central de la defensa.
1: Cuida.
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1: Iker Córdoba.
0: Sí, bueno,
1: ya está,
0: pero
1: que Pepe Lu no es central.
3: Y Arnau
1: Martínez también.
0: Y de Haas estaba en la banqueta el otro día, pero no está para jugar.
1: No, no está para jugar, no.
0: La situación de centrals, ¿no penseu que obliga al club a anar al mercat de lliures?
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4: Però primero tienes que diferenciar las que son musculares y las
2: de trauma.
4: Claro.
2: Articulars o óssees.
0: Vale, no, les de trauma... Dejas en el Turmey y Rioja per lo del
4: no, pero a Rioja le infiltraron para jugar el último partido.
0: Vale, pues entonces la traguem de...
4: Se le ha producido esa. Porque tenía un esguince, le pincharon y entonces le ha producido un traumatismo.
2: Porque punchar a un tío cortisona es una especie de responsabilidad. No. Hoy

0: responsabilitat.
1: Si és para jugar, si és per recuperar, no.
0: Ah.
1: Son, claro. Son dos cosas diferentes. El tema es que cuando uno se llena la boca de decir tenemos una gestión de las cargas, ¡buah! Hacemos una gestión que todo el cuadro técnico gestiona para los minutos jugados, y después te analizo yo. El sobrepeso es un problemático para tener...
2: ¿Lesiones musculares? Sí, claro.
1: Vale.
3: Te confirme yo que sí.
1: ¿Tú crees que Guido, cuando llegó al principio, tenía sobrepeso y tardó hasta que se puso fino a jugar bien?
3: Sí.
1: Pues
3: sí.
1: Ahora, cuando ha vuelto a llegar, tenía sobrepeso. Porque se le veía que no tenía... Estaba fondón.
0: Y
1: automáticamente le hace jugar los 90 minutos toda la pretemporada y los 90 minutos los dos o tres primeros partidos.
0: Igual que
1: hasta que se cae. Tú a Diakabi, que sale de un año estar lesionado...
2: Que ya es bastante que juegue.
1: Pero tienes que cuidarlo.
2: Sí, claro.
1: O sea,
2: más que a cualquier otro.
0: Es la del Lute, Miki. Camino revienta.
1: Entonces tú lo que no puedes es el día del Barcelona perdiendo 0-3 decir tú vas a jugar los 90 minutos. No, a ti en cuanto me meten el tercero, gestión te cargas, tú no juegas.
2: ¿Y por qué a Sadik no lo cambia cuando se supone que pide el cambio? ¿Por qué?
1: ¿Y por qué a quién fue el año pasado en campo del Celta? ¿En campo de en Vigo?
4: Ahí se lesionó. Yo creo que sí, no se va a lesionar Diakabi también una...
1: Pero que pidieron el cambio... Pidieron el cambio en la primera parte y jugó hasta el final, y al final, o sea, 45, tenía una lesión mucho más grande. O sea, que muchas de las lesiones...
4: Y Julen cree que también va a lesionar, sí, en aquel partido.
3: Perú. Sí.
1: Por eso te digo...
4: Aquel partido va a ser...
1: Que llega y él tiene mucha responsabilidad, porque además él, su carrera deportiva ha sido preparador físico.
3: Uh-huh.
1: Entonces, tal. Entonces, lo que yo te digo es, ¿tú te enfadas con un jugador porque no rinde y no lo pones? Y en cambio los de tu cuadro técnico gestionan más las cargas y no los responsabilizas. Tú no responsabilizas. Es que, vamos a ver, el médico, yo no lo conozco, ¿eh? Entonces no tengo, y los
3: doctor Pedro López Mateo.
1: Yo conozco a dos recuperadores de allí, de dos de los fisios, y me parecen buenísimos. Entonces, a todo ese grupo de trabajo de medicina, tú no les puedes echar en cara las lesiones.
2: Pero es que a los fisios y a los recuperadores tú no les puedes decir nada.
1: No, tú les puedes exigir que si, por ejemplo, un desgarro tiene 20
2: claro,
1: días,
2: que
1: no tarde plazos, un mes y medio.
2: Que los plazos se cumplan.
1: Muy bien.
2: Sí,
1: claro. Eso es la responsabilidad
0: la
1: de ellos.
0: Que la lesión
3: de Copete, que era un menisco que espera dos meses, como amo el tres, ya va
2: esperar así.
1: Y si manda él, tendrá que tomar decisiones para eso me falla, pues tú te tienes que ir, seas quien seas.
3: Diego López está teniendo problemas en la recuperación del Chenoy también.
1: ¿Tú sabes qué pasa? Que ahora en el Valencia hay un, para mi gusto, un corporativismo de con todo el meollo que hay, no quiero, yo Corberán, no quiero un problema con el médico, un problema con el preparador físico, un problema con Hugo Duro, un problema cuantas claro, sí, menos... Sí. Historias.
2: Sí, hay enanos que no crezcan más enanos, ¿no?
1: Exactamente.
3: Sí. De fet, esta era la respuesta que donaba Carlos Corberán sobre las lesiones musculares después del partido del Sevilla.
5: Es difícil contestar porque es verdad que en estas circunstancias para mí de los motivos por los que no estamos consiguiendo resultados, para mí que somos capaces de conseguirlos, podemos conseguirlos mejores, en la cantidad de efectivos que estamos perdiendo. Nos estamos limitando en opciones, en recursos, porque tenemos una plantilla más amplia de los jugadores disponibles, porque es verdad que desde el principio, desde pretemporada, nos han castigado mucho, mucho ese aspecto. No te puedo decir la responsabilidad final es de todos, es ver por qué nos está pasando. No soy especialista a nivel médico, pero entiendo que es verdad que haciendo el mismo trabajo, porque no hemos cambiado nada a nivel de preparación física o a nivel médico. El año pasado fuimos uno de los equipos que menos lesiones musculares tuvimos, y este año haciendo ese mismo trabajo somos uno de los equipos que más lesiones musculares o más lesiones en general tiene, y por consecuencia estamos perdiendo efectivos que nos ayudarían a ser más competitivos.
3: Yo no he cambiado.
1: Es mentiroso.
3: Yo, porque, no, ya, porque... no, pero Ediu, yo no he cambiado la manera
1: sí,
3: de trabajar.
1: No, sí, no.
3: Y el año pasado yo no tenía lesiones y este año
1: no,
3: tengo muchas
1: pero
3: lesiones.
1: Hay una mentira. ¿Quién
3: se están afectando?
1: Que en esta vida los mentirosos se les coge pronto. Vamos a ver, yo recuerdo en los...
0: De las cargas.
1: De las cargas, y recuerdo cuando se lesionan uno o dos jugadores que dice... Se han lesionado porque hemos jugado dos partidos en tres días.
3: A principio de temporada, ¿eh?
2: A mí me parece una excusa.
1: No, pero es que yo me

0: miré los dos que se habían lesionado, cuánto habían jugado esos dos días. Sadik había jugado 30 y 30 minutos y el otro había jugado 25 y 40. Y entonces por eso se lesionan. Y ahora ya se lo tiene que tragar y decir, oye, esto es de todos. ¿Cómo de todos? Que eso es otra cosa que yo odio. Tengo ganas de que salga un día un jugador y en una de las dos posturas, un jugador que coja y diga, tenemos, queremos, hacemos, ¿qué coño? Yo me comprometo a cambiar mi actitud. Yo me comprometo a estar en mi peso.
1: ¿No?
0: Claro. No, y después que ningún otro jugador sea capaz, por eso es el estado de confort, que sea capaz de que tú coges y sales y dices, soy Sadik. No, entre todos no ha habido actitud, tenemos que centrarnos porque tal, y que salga otro y diga, tú habla por ti, yo sí que he tenido actitud.
1: Pues, sí.
0: ¿Por qué me pones a mí?
1: Eso sí que sería una bomba, ¿eh?
0: ¿Por qué me pones a mí?
2: Lo que le faltaba ya.
1: ¿Qué es lo que faltaba ya?
3: A mí lo que me cansa es el discurso del el shows, el ser un hombre.
1: Lo de Dimitrievski.
3: No, porque
2: de Mafeo, ¿no?
3: Pablo Mafeo también. O Adit. A mí esas cosas no es chugar.
0: Pero fíjate.
3: Es verdad que aún ganes, pero no. Pero faltan muchísimas más cosas.
0: Y si hay alguien que no tiene actitud entrenando, si hay alguien que no tiene actitud entrenando o jugando, señálalo. Porque no lo tienes que señalar.
1: Lo hizo. ¿Y qué pasó? ¿Cuándo lo hizo?
2: En Rioja se lió.
0: ¿Y quién es el que manda?
1: Ese es el problema, que ha perdido el mando lo ha perdido.
0: Mira, Mafeo, es verdad que al final hace una reducción de testiculitis ahí y tal, pero durante el partido me gustó
1: la actitud
0: de encararse a dos compañeros, sí, es, y decirle, es meter el pie en un dos rebotes que
1: sí,
0: se lo llevó
1: también, sí,
0: y meter el pie, ¿me entiendes o no? Cuando un equipo no funciona hay que ya individualizar y hay que matar el estado de confort y eso crea conflicto. Si tú tienes un jefe que está no lo estás haciendo bien, tienes que claro, ¿verdad que te jode? Claro que jode,
1: claro que lo jode. Hará por tu bien,
0: lo hará por el bien del equipo
1: también.
0: Pero, a ti te jode, pero, oye, para eso está él.
1: Claro.
0: Para señalarte y decirte.
1: Pero él ha perdido ese mando de liderazgo. Lo ha perdido. Ya no lidera.
0: Pero eso se recupera, ¿eh?
1: Yo creo que lo tiene difícil. Yo creo que ya no.
3: En esta situación yo creo que no, Miki.
1: No, Miki no.
2: Mira, yo respecto a eso, anem a escoltar a Gaia, parlen de si estan a mort en Corberán o no i de com està el vestidor.
0: Ja antes de oírlo, que sé lo que dice, pero antes de oírlo, ¿y qué va a decir él si está acojonado de que lo tiene que renovar el entrenador?
2: Anem a escoltarlo.
4: Sabes que se está diciendo muchas cosas de la relación con el entrenador, con el vestuario. No sé si eso os afecta y si entenderías tú como capitán, que has visto muchas situaciones en este Valencia, que se tomaron una decisión respecto a la destitución del entrenador.
5: Nosotros estamos a muerte con el entrenador y vamos a intentar todos sacar la situación adelante. Estábamos jodidos, esa es la realidad. Al final, cuando uno no consigue los resultados, pues está jodido. Nosotros somos los primeros que estamos tristes, pero nos tenemos que levantar. Lo hemos hecho ya muchas más veces y tenemos un partido el martes para rehacernos y es con la mentalidad que tenemos que salir el martes, ¿no? A morir por este escudo, porque representamos a muchísima gente y tenemos que mejorar.
1: Es que son tantos los discursos parecidos que para mí son palabras vacías.
2: Están a muerte en Corberán.
1: Es algo repetitivo, que Pepelu también creo que dijo algo parecido al terminar el partido. Y no es el primer encuentro.
0: Y Almeida
1: encuentro
0: lo
1: que
0: decía hasta que se fue.
1: Sí, o sea, es que para mí son palabras vacías y es lo que dice Paula. Y él lo dijo también, Corberán en rueda de prensa, que sin hechos la gente puede criticar, pero es que tampoco están demostrando nada. Entonces, que te salga más feo y te diga Paula o Dimitrievski que la falta de actitud es por la falta de huevos, yo creo que lo que falta es otra cosa.
0: Además,
2: cualidad.
1: Calidad.
2: Nivel. Sí, cualidad.
1: Hace falta calidad, hace falta que el entrenador sepa gestionar el partido en el momento, en ese momento que ocurren los problemas. Porque yo he visto a Mestalla pedir cambios a Corberán, y Corberán hacerlos.
6: Claro.
1: Y a mí eso me parece que un entrenador no debe hacerlo.
3: Y también falta actitud, O sea,
1: hombre, de los jugadores también.
3: Pero es de ver, claro. Es que no es lo principal, pero sí que falta.
0: Pero mira,
3: algún partido que ni han jugado.
0: Se habla mucho de la gestión de los vestuarios, de los códigos de conducta, de los códigos de conducta del vestuario que hay entre los jugadores y el entrenador, que hay eso es una mentira. No hay ningún código de nada.
1: ¿Quién manda en el vestuario?
0: No, pero yo sabes? Digo por ahí. El depende de la personalidad del entrenador y la personalidad de los capitanes y la personalidad de los jugadores. Porque en todos los equipos mandan los capitanes. No. Si no son los de mayor personalidad, a lo mejor manda el que es muy amigo del capitán. Entonces, fíjate, hay los códigos esos que yo digo que son mentira, que es, antes del descanso no cambio a nadie. Hasta que llega un entrenador y está hasta la pipa, Deschamps en el Mundial hace dos o tres, y coge y en el minuto 43 cambia a Giroud. Y le dice, tú fuera. Y le preguntan, ¿es que ha señalado? Claro, es que es lo que quería. ¿Qué pasa?
2: Ya, pero per desgracia en el Valencia no pasa.
1: Eso no pasa. Y a mí me gustaría que pasara.
0: Pero es lo que yo te he dicho, que si Corberán decidiera cambiar él y tener una bronca espectacular con el vestuario y tal, a lo mejor el vestuario reaccionaba.
2: Ya, pero el día que va a hacer micha broncadilla en una pretemporada, la liaré en parda.
0: Porque ¿quién?
2: Porque aparta a Hugo Guillamón, a mí no me parece bien, a mi amigo le ha hecho tal, entonces ya no me parece bien, es pero un tal.
0: A Guillamón nadie le hizo nada porque apartara a Guillamón. Todos los jugadores
1: compañeros
0: que les molestó mucho el trato por lo que había apartado.
1: El apartar a Guillamón.
0: No, claro. El apartar no. El decirle no entrenas con el equipo, es un profesional igual que tú. Tú déjalo entrenar, pero dile que se tiene que ir.
1: Que no cuentas con él.
0: Que no cuentas con él. Pero tú lo que no puedes es hundirlo en la miseria y quedarlo, tirarlo de los entrenamientos, apartado, yo no te dejo. Eso es una falta de ser deportista, es un profesional como tú. Tú explícale a su representante y a él, oye, yo no cuento contigo. Pero tú, mientras que estás, tienes que estar entrenando en el equipo, que es tu profesión.
6: Quan no has ficat cap problema, has sigut mundialista i la teva actitud ha sigut bona.
0: Y ha sido del Valencia toda su vida, tota un tío educado, correcto, sí, y no se merecía ese trato. Una cosa es, oye, yo no te quiero. Me parece perfecto. Tú eres el que tienes que decidir. Pero no lo trates...
1: Pero, ¿y si...? Yo te entiendo a ti, pero ¿y si Corberán decide apartarlo así? ¿Quiénes son los demás para subirse las barbas del entrenador?
0: Nada, no son nadie. Él tiene que tener la suficiente efectivamente, eso para decir tal. Pero has perdido el respeto de los demás. Claro, porque cuando tú se lo haces a un compañero, piensas que a ti te lo puede hacer mañana. ¿Y dónde están los capitanes? ¿Dónde está la personalidad de los capitanes para ir a Corberán y decirle, no queremos que apartes a ningún jugador? Que lo tires y que se busque equipo, ok. Pero que lo tengas apartado, no. Porque somos profesionales. ¿Me entiendes o no? Es que, ¿para qué se nombran los capitanes? ¿Para defender a los compañeros?
2: No, me es bota el vestidor.
1: Claro, sí, sí.
0: ¿Y dónde están cuando Corberán hace una de esas?
6: ¿Cuánto hace falta? Exacto.
2: ¿Qué vos apreguntes para los de Hugo Duro esta vesprada?
0: ¿Las risas o las palabras?
2: Le dos cosas.
1: A ver, sinceramente...
2: La acción y la reacción.
0: Pues para, yo es que creo que el Valencia...
1: Para quedar bien, ¿no?
0: Yo creo que el Valencia está haciendo lo mismo que en política. Sacando unos temas que para mí son gilipolladas.
2: ¿A tú no te sembra importante que Hugo Duro estuviera riguense en el...
0: No. A mí me hubiera sentido muy importante, ¿sabes qué? No que hubiera trascendido. Que el compañero que está a dos sitios para allí, porque Raba estaba con él, le hiciera... ¿Y quieres dejar de reírte?
3: Pues es que eran Van Nuevelen y De Haas, los que estaban
2: igual no
3: al
2: estaban
3: costat.
2: Ni entendiendo.
1: Es que a lo mejor ni lo entienden.
3: Es que a Messi estaban Ace 2, Butaques SS Cup y al 3.
0: Pero la risa, ¿sabes lo que es? ¿Por qué se ríen? No.
3: Sí, pero yo creo que... Bueno... No sé si es Varen de Donald Conte o no. A ver, yo sí que creo que Hugo Duro o Fab convençut y...
1: Sí, convençut, sí, no, pero es para...
0: Pero si es como
1: pero
0: lo de
1: Rodríguez.
3: No, demanar disculpes. 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
1: Sí,
3: yeah,
1: Raba no ha eixit.
3: Perdó, però...
0: Però és com lo de Rodri. Yo te puedo asegurar que juega de profesional, que esos comentarios en el vestuario son... se hacen siempre.
3: Claro.
0: Lo que pasa es que ha tenido la mala suerte que lo han pillado.
1: Lo han pillado.
6: Y en este contexto concreto y con el jugador Rodri,

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1: Hola, buenos días, ¿cómo estás? Encantada de estar de nuevo en el programa.
0: La veritat que sí, com has passat l'estiu, Glòria? 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
1: Maravilla. Pues he estado en México dando una masterclass de canto, imagínate.
0: Qué bé. ¿Y el teu fill, Jacobo? 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
1: El de maravilla, siempre con muchísimos proyectos y la verdad es que ha estado por todas partes tocando muy bien.
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1: Bueno, pues porque el concierto es un concierto benéfico. Se hace para la Fundación Proyecto Lazarus, que ellos apoyan la investigación sobre la médula espinal. De hecho, los beneficios del concierto se van a destinar a financiar un ensayo australiano para la regeneración de la médula espinal. Entonces ellos se pusieron en contacto con nosotros, nos pareció una idea excelente ofrecer nuestro trabajo, la música, para recaudar fondos para esta investigación. Y encontramos este nombre Iterum, porque Iterum significa volver a empezar. Y nos pareció que estaba pues totalmente en relación con lo que ellos hacen.
0: Claro que sí.
1: Es un viaje musical en torno a la transformación. Y hay 7 etapas: utopía, identidad, tierra, herida, encuentro, palabra y por fin renacer. Y entonces, dentro de esa idea, hemos ido organizando diferentes obras de Kurt Weill, de Ravel, de Falla. En fin, el concierto es muy variado, es precioso. Algunas de las obras que Nostrum Mare Camerata tiene como emblemáticas y otras nuevas. De hecho, se hace por segunda vez una obra de Jacobo, que son los 3 romances del romancero gitano, basados en 3 poemas de Lorca, que es preciosa para mezzosoprano y orquesta de cuerda. En fin, que hay muchas cosas preciosas.
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1: Dime.
0: Es esta obra, la de Jacobo.
1: No te creo.
0: Del romancero gitano de Lorca. Has vist si tinguem màgia, sí, en este programa.
1: Desde luego.
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1: Qué bien, la verdad es que es una obra preciosa y ha gustado muchísimo.
0: Sí, la veritat que sí. 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
1: Y concretamente es que este tema de la médula le rompe la vida a tanta gente, porque muchas de estas lesiones son por accidente, y la verdad es que es una cosa tremendamente dramática. Ahora siempre hay una luz de esperanza porque pues que la ciencia adelanta mucho, como dicen en la zarzuela, adelanta hoy en día, que es una barbaridad. Y la verdad es que sí, colaborar con un poquito de

0: ayuda económica. De hecho, hay una fila cero también para sí. la gente que no pueda venir al concierto.
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0: nuestro Mari Camarata. Sí, que busquen la página de la Fundación y hay una fila cero. Con una cuenta del banco. Bueno, yo la puedo decir aquí, pero es que no tiene tampoco sentido. Porque la gente
1: no tiene ahí un boli claro, para apuntar.
0: Claro, por eso. Sí,
1: entonces,
0: sí, sí.
1: Proyecto Lázaro, Proyecto Lázaro, sí. O Lázarus.
0: Y Lázarus.
1: Lázarus, y está todo explicado.
0: Quan, sí, sí, sí.
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0: Por supuesto, es que hay una tremenda motivación detrás, ¿no? Están todos los músicos ávidos porque llegue esta tarde y poder compartir la música y hacerla con este motivo. Además, hemos ideado como una especie de hilo conductor del concierto en el cual las piezas irán a través de la palabra, uniéndose unas con otras. Yo creo que va a ser muy emocionante y muy, muy bonito.
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0: Bueno, que se lleven... Nosotros lo que pretendemos es que haya un encuentro entre dos maneras, entre dos miradas, en realidad. Una que invita a escuchar y la otra que invita a investigar. Y que las dos nos hablan en realidad de lo muy extraordinario que es volver a empezar. Y el volver a empezar, eso es algo que todos tendríamos que tener integrado en nuestra vida cada día, ¿no te parece?
1: Sí, ya ho crec que sí, ya ho crec que sí.
0: Yo creo que
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0: Claro, es que se unen dos propósitos, ¿no? Ayudas que... y a la vez disfrutas.
1: Claro que sí, que es eso. Tornem a recordar l'hora, Gloria. ¿Es a les 7 de la vesprada?
0: Sí, es a las 7, sí, sí. En la sala Rodrigo.
1: En la sala Rodrigo del Palau de la Música.
0: Y las entradas se pueden adquirir online, pero ya al momento que estamos, pues si queda alguna esta tarde, se pueden adquirir en taquillas, por supuesto.
1: Correcte. I en la pàgina del projecte Lázarus, allí podran trobar, si la gent no pot assistir... 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
0: la cuenta para la fila cero.
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1: una abraçada ben fort.
0: Moltíssimes gràcies, Imma. Un abraço molt grande.
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0: Adiós.

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0: tampoc tiene ninguna trascendència.
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0: Bienvenida, bienvenida a Fora de Cobertura, a Punt Radio. Una volta més, una segona edició, no? De bueno, no, una quarta edició, perdona.
9: És una quarta, ja.
0: Sí. Una quarta edició.
9: Parece que no, però ja són quatre, no? No lo podemos creer.
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9: nosotros... Las hemos hablado, ¿verdad?
0: Antiga comunicació, efectivament, no, però sí, efectivament, quatre edicions que ja consoliden un festival, no? Un projecte.
9: Bueno, pues eso es lo que nos gustaría, ¿no? Que se convierta en un evento anual, ¿no? Y que sea parte de la cultura intrínseca de la Serranía, de esta región.
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9: Así es. A las 12, por primera vez, las bandas locales, que son el verdadero buque insignia de la tradición musical de la comunidad valenciana, participarán activamente en el festival. Y Alejandro Garrido, que es el viola solista de la Orquesta del Liceo de Barcelona, viene a hacer un espectáculo que él hace con orquestas profesionales y lo va a adaptar a la banda de Alcublas, en el que bueno, van a mezclar pues, humor, teatro, con la música, por supuesto, y bueno, van a hacer un espectáculo realmente... Bueno, único, ¿no? Y especial. Y luego, como tú comentabas, a las 6 tenemos el concierto de clausura, que va a ser un festival a lo grande, ¿no? De celebración de la música de cámara. Interpretaremos el octeto de Mendelssohn, que es una de las grandes joyas del repertorio de la música clásica. Y bueno, tenemos dúos, tenemos quintetos, tenemos tríos. Va a ser, el cierre final a 7 eventos que hemos hecho este año en el Festival de la Serranía.
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9: Sí, bueno, mis padres viven en Asturias, pero toda mi familia proviene de Alcublas, toda. Y entonces, después de 12 años viviendo en Londres, necesitaba un reset, necesitaba empezar de nuevo y me vine con mis abuelos aquí a las montañas, con las cabras, mis abuelos y mi violín durante 2 años. Y estuve viviendo aquí.
0: Tranquilidad, ¿eh?
9: Sí, exacto. Era lo que necesitaba paz mental.
0: Sí, sí.
9: Y entonces se me ocurrió.

0: Yo saqué mi primer CD y además fundé el festival. O sea que me dio, vamos, son 2 años que guardo con mucho cariño porque me ha dado mucho esos 2 años.
1: I esos, bueno, esos 2 anys han fet que un festival perdure i, bueno, sense... Ja pensant en la quinta edició, imagina.
0: Ya estamos, exacto. Ayer tocamos en Titaguas, fue un éxito absoluto y ya nos han dicho, por supuesto, tenéis que volver el año que viene. Así que ya estoy en contacto con los técnicos y demás, con los alcaldes para empezar a organizar la siguiente edición y sobre todo pues encontrar un poco de apoyo económico porque al final es bastante costoso, ¿no? Para estos pequeños ayuntamientos y necesitamos pues un poco más de ayuda, subvenciones, ¿no? Más de la región. Claro, así que nada, ya con ganas de empezar la siguiente, a preparar la siguiente.
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2: Destinos que quizá alguno de vosotros haya visitado este verano.
0: O sigui, des de qualsevol punt de la Comunitat Valenciana, sí, a altre punt de la Comunitat Valenciana o més allà?
2: He traspassat fronteres. 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
2: 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Traigo destinos nacionales dentro de nuestro país y también internacionales.
0: A veure què passa.
2: Y es que durante el verano de 2026, que vamos a despedir Donís dentro de nada, dentro de una semanita.
0: Sí, no, ya estamos en diciembre.
2: Las tendencias de viaje de los valencianos fuera de la Comunidad Valenciana combinan la huida del calor térmico, esto que muchos buscan, hacia el norte peninsular, la conexión directa hacia las islas y el interés por destinos europeos e internacionales clave. Mira, nacionales, por ejemplo, tenemos Ibiza y Formentera, la opción predilecta por proximidad geográfica y logística, impulsada por las conexiones también constantes en ferry que tenemos desde Denia y Valencia, y gracias también a los vuelos tan cortitos, ¿no?
0: Que... un tiro de pedra, ¿eh?
2: Claro.
0: Un tiro de pedra.
2: Exacto.
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2: 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Sí,
3: 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El que passa que se complica un poc la logística quan se vol anar allí.
2: Mira, Donís, también hemos visitado en masa a Asturias, Gijón, Llanes y los picos de Europa. Lidera las reservas de turismo nacional de mayor duración. Esto es debido también a su clima fresco, a la gastronomía y a los paisajes naturales que atraen a quienes buscan escapar de las altas temperaturas que tenemos por el Mediterráneo. Cantabria, Santander y la costa occidental, junto con Asturias, es uno de los destinos veraniegos más consolidados para el público valenciano gracias a sus playas cantábricas y esas rutas preciosas tan verdes que tienen. También tenemos Mallorca y Menorca, esas preciosas islas baleares, destinos muy demandados tanto para escapadas familiares como de pareja, favorecidos por las múltiples frecuencias aéreas diarias desde el aeropuerto de Manises. También nos vamos a Galicia, Donís, han visitado mucho las Rías Baixas y la Costa da Morte, muy popular en la temporada estival por la oferta gastronómica y las temperaturas pues tan suaves. Nos vamos también, hemos visitado mucho Cataluña, sobre todo la Costa Brava y Girona, destino tradicional tradicional de carretera para el viajero valenciano que busca combinar calas de mar prístino, pueblos marineros e itinerarios culturales. Tenerife, también, una de las gran afortunadas, Gran Canaria, las Islas Canarias, el destino insular atlántico de mayor volumen de reservas estivales con vuelo directo desde Valencia, Donís, internacionales.
0: Rapid, dos pinceladas.
2: Italia, destacan ciudades como Roma, Florencia y la costa amalfitana, Grecia y sus islas, Santorini y Creta, y Japón.
0: Ole, Japón.
4: Yo he visitado, recomané San Sebastián, me he enamorado.
0: Pues yo os voy a recomanar Morella, historia.

Sí. ¿Vale? Y luego lleva otra pelota que es salada de carne picada. Ajá. Luego lleva lo que es el blanquet y lo que es la morcilla. Y luego la carne deshuesadita de...

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0: 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Y yo, ¿pero en directo? ¿Lo vas a probar ahí? Digo yo, a la tele probaría, bueno, relativament. 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
3: Hola, pues muy feliz escuchando. Entiendo no todo, pero lo principal sí.
1: No te preocupes.
3: Hola, cariño.
1: Vamos a facilitar la comunicación al máximo. Beatriz, así que, ¿tú cómo ves a Samantha? ¿La ves realmente compungida y nerviosa en el escenario como su personaje?
3: Sí, mira, ayer sabes que me sorprendió mucho. Te lo voy a contar, ¿eh?
1: Así, sí, por favor, por favor.
3: Porque, sí, yo sé, antes de salir yo estoy como... Bueno, estamos todos, ¿no?, un poco nerviosos y tal, y hablamos, y hacemos nuestros pequeños ritos de juntar las manos y tal. Y yo me acerqué a Samantha para decirle no sé qué, y dice, déjame, que me tengo que poner nerviosa y me pongo más nerviosa cuando estoy sola.
0: Sí,
3: y estaba ya con su tacita, que es lo que sale ahí en el escenario, paseando por el pasillo, para adelante, para atrás. Digo, esta ya es actriz del todo. Ya no hay vuelta atrás.
0: Qué maravilla.
1: Le preguntaba a Samantha precisamente hace un momento sobre la complicidad, la confianza que hay que tener para salir a un escenario frente a un público que puede parecer fácil, pero realmente si no estás en tu zona de confort, no lo es. Y bueno, y me comentaba, pues te vengo a decir rápidamente que se lo haces fácil, ¿eh? Que se lo haces fácil.
3: Sí, no, nos lo hacemos fácil porque nos llevamos bien, hay buen rollo. Yo ya le he contado a ella, yo he vivido lo que es salir al escenario incómoda con un compañero o compañera, y es horrible porque convierte una función que es algo que estamos ahí porque nos lo pasamos bien, es algo lúdico, es divertidísimo jugar, probar, en un pequeño infierno.
1: Claro.
3: Y ya no solamente es como tú lo estás pasando o que esa persona no te mira a los ojos o tú no le mires, es que es horrible, es que el público lo capta. Y cuando haces drama, bueno, pero cuando haces comedia, es tan importante que que te lleves bien, porque es que el público lo nota, porque traspasa y porque trasciende. Y salió esta semana la primera crítica que ha salido del espectáculo, y resalta que se nota que hay mucha química entre ella y yo, y eso es genial, porque claro, de otro modo Samantha, verdad, sería, o sea, el público lo notaría, y los gestos y todo y las miradas. Es que es, entonces, pero yo es que te digo algo, es muy difícil llevarse mal con ella. O sea, yo a veces es que me lo planteo y digo, ¿cómo sería una discusión con Samantha? Aunque ella ya me ha dicho que como se enfada, que tiene mucho genio.
0: Sí.
3: Lo que pasa que tiene muy buen talante, entonces yo creo que es casi imposible regañar con ella, ¿sabes?
0: No, y Bea igual, sí, a mí me está encantando que Bea me instruye en un montón de cosas que desconozco del teatro. No, cariño, mira, esto funciona así, esto asá, tal. Digo, hostia, menos mal que me lo cuenta ella, porque claro, yo soy novata.
1: Claro. ¿Os conocíais desde antes?
0: No.
1: ¿Os habéis conocido ahora?
0: Sí.
1: Madre mía.
3: En persona sí, nos conocíamos.
1: Bueno, claro, evidentemente todo el mundo conoce a Beatriz Rico, claro. Todo el mundo conoce a Samantha Villar.
3: Conoce a Samantha, claro. Y mi hijo es fan de ella.
0: Eso no lo sabía yo, Bea.
3: Pero estaba el otro día hablando con él, Samantha, y te dije, y yo decía que sí, que es Samantha, sí, Samantha.
0: Qué
3: la
0: buena.
3: Bueno, y dije, Samantha, que te conoce, pero él sí que me estaba diciendo que entonces yo hay veces que le mando fotos, le digo, mira, cariño, aquí estoy con Samantha. Sí, sí, sí.
1: Ya que nos ponemos a hacer confesiones, yo tenía un póster tuyo.
0: Claro.
3: ¿Tuyo de quién?
1: Tuyo de Beatriz. Beatriz Rico, ¿sí?
3: Sí, sí. Del man, seguro, con el culete al aire.
1: ay. Bueno, tenía un póster.
3: Ya está, punto, se acabó.
1: Sí, pero he de decir que más allá de esa desventaja física que tenías, Beatriz, que bueno, hay que decirlo, que claro, pues que, oye, te profesaba profunda admiración por tu profesionalidad. Y la imagen acompañaba, oye, ¿por qué no decirlo? Tampoco pasa nada.
3: La profesionalidad está bien. Yo, otro secreto. A los actores nos mola que nos digan que somos profesionales, pero en el fondo eso nos suena como un poco frío. Suena como a que llegas a tu hora y haces tu trabajo. ¿Sabes lo que nos gusta que nos digan mucho?
1: Dímelo, por favor.
3: Que tenemos talento.
0: Muy bien, claro que sí. Y lo tiene, vamos.
1: Bueno, pues
0: creo que
1: después de tantos años de carrera es un hecho, ¿no?
3: Ah, bueno, ¿ves? Ya, pues ya lo has solucionado.
1: Ah, bueno.
3: Ya lo has hecho todo. Lo del man, lo del talento, pues ya estás invitado.
0: Es que tienes que ver el personaje que hace Bea, que es Natalia, es la mejor amiga de Elena, que es mi personaje. O sea, es alucinante lo que ella hace, cómo lleva el peso de la comedia, esa gracia que tiene al decir las cosas, cómo la gente se troncha con una frase que dice Bea. Yo digo, Bea, es que yo digo esa frase y no tiene ni pizca de gracia, y lo pronuncia ella y la gente se monda de la risa.
3: Sí, pero hay cosas que estamos hablando porque, o sea, mi personaje también tiene algún momento un poquito como de bajón, sí. Y pues mira, se está riendo porque sabe lo que nos pasa. Tiene algún momento como de reflexión y de tristeza, pues acerca de los años que pasan, de que ya no ha conseguido los objetivos que sus amigas. Sí, en fin, hay un momento y yo le pongo todo el dramatismo que puedo y la gente se ríe, y esto es un poco drama para mí. Pero
0: tiene sentido, porque claro, como ella es tan exagerada, la gente ya está tan acostumbrada a reírse con su personaje
3: que en el drama
0: a la gente no le vuelve a hacer gracia. Porque, bueno, se ha dicho siempre, ¿no?, que la comedia es la tragedia con un poco de distancia. Pues esa distancia el público ya la ha asumido, ¿no?, cuando empieza a reírse con ella. Entonces, bueno, pues cuando ella está ya sintiéndolo todo, el público se sigue tronchando de verla, efectivamente.
3: Claro, y entonces yo le intento poner, hago más pausa, ya le toco el pelo a Samantha, la miro a los ojos y entonces ya luego parece que sí, que hay un silencio de, ah, no, espera, que esto va en serio, ¿no?
0: Lo que fue alucinante, déjame que explique este secreto, Bea.
3: A ver.
0: El primer día que sucede esto, ella está toda dramática y la gente se ríe, y ella me dice entre dientes, ¿por qué se ríen? ¿Por qué se ríen? Y yo me tronchaba en ese momento y decía, no me digas, y ahora me lo hace cada vez. Y yo cada vez me entra como, me tengo que morder la lengua para no reírme en ese momento.
3: Es que ahora, ¿sabes lo que pasa? Eso es lo que se llama en el escenario fijar la risa, que para un actor es súper peligroso, como no lo controles, porque ahora ya, cada vez que llegue ese momento, pues recordaremos esta conversación en la radio, recordaremos todo eso y nos va a dar la risa un poco. Pero bueno, pues...
1: Es obvio y es evidente.
3: Miraremos a la lejanía, sí, porque si nos miramos a los ojos... Pues
1: de alguna forma hay que solucionarlo, claro. Digo que es obvio que Natalia y Elena se conocen muchísimo, son mejores amigas, ¿no? Claro. En Miénteme. Pero ¿cuánto se conocen Samantha y Beatriz? Hemos preparado un cuestionario para vosotras.
0: Uy, lo sabía, ya está. concurso.
1: Hemos preparado un cuestionario. Así que, primera pregunta sobre Samantha.
0: Ay,
1: Beatriz.
3: Venga, dale.
1: Samantha nació en Barcelona, pero pasó gran parte de su infancia o de su adolescencia en otra ciudad. Y te doy tres opciones. A, Bilbao. B, Valencia. C, Sevilla.
3: Hombre, pues en Valencia, claro.
0: Digo, va a decir Sevilla, verás.
1: Respuesta correcta. Bravo, bravo,
2: bravo. Muy bien.
3: Espera un poquito para darle un poco como de misterio, sí. Pero yo lo sé. Eso es fácil.
1: Al venir aquí, pues igual te ha comentado, oye, pues resulta que... No.
0: Claro, y me ve que duermo en casa de mi madre, claro.
3: Sí,
0: claro.
3: Lo de que duermo en casa de su madre me
1: es
3: da
1: un detalle.
3: Sí.
1: Es un detalle importante, sí. Bueno, Beatriz Rico, Samantha, pregunta para Samantha. Beatriz Rico salió en un programa por primera vez en televisión en 1991. Corrígeme si me equivoco, Beatriz. ¿En qué programa fue? Opción A, de secretaria en el 1-2-3, B, de azafata en el Precio Justo o C, de reportera en un programa de deportes.
0: Ay, tía.
2: Ay, qué bueno.
3: Ay, tía, a ver.
0: Tú me dijiste el 1-2-3. Yo es que tengo una memoria tan mala y ella me lo ha contado todo.
3: No te justifiques, venga. No. Venga,
0: el 1-2-3. El Precio Justo. ¿Qué has dicho? ¿El Precio Justo, el 1-2-3?
1: He dicho el 1-2-3, el Precio Justo o un programa de deportes.
0: No, deportes seguro
3: Samantha,
0: que no.
3: Samantha, escúchame.
1: Muy genérico,
3: Samantha,
1: ¿no? Muy genérico.
3: Samantha, dijo el 1-2-3, el Precio Justo.
0: Vale, el Precio Justo.
3: O un programa de deportes.
2: Ha quedado claro.
0: Sí, sí, sí.
1: Pues a jugar. Sí, señor.
2: Sí, señor. Sí, señor. Bravo. Muy bien.
0: Ay, Beatriz, soy un desastre de persona.
1: Ojo, Beatriz, pregunta sobre Samantha. Aparte de la carrera de periodismo, se formó en otra cosa. ¿En cuál? A, enfermería. B, ingeniería de sonido. O C, interpretación dramática y un máster en dirección de actores.
3: Interpretación.
1: Interpretación, sí, señor.
2: Muy bien.
0: La pausa dramática sí usted va ahora.
1: Muy bien. Bueno,
3: pero es que yo me lo tomo súper en serio. O sea,
0: muy bien.
3: Aquí, con el ceño fruncido, los ojos cerrados, como si se me fuera la vida en ello, vamos.
0: Por eso triunfarás siempre, vea, claramente.
3: Vamos. Venga, ahora esta, por favor, sácala tú sola.
0: Ya.
1: Pregunta sobre Beatriz, Samantha.
0: Venga.
1: Del Precio Justo se fue a otra cadena. ¿A hacer qué? ¿A presentar programas infantiles, a colaborar en un magazine de fin de semana o a hacer de reportera?
0: ¿Programas infantiles?
3: ¡Sí!
1: ¡Bravo! ¡Bravo!
2: ¡Sí, señor!
1: El primer trabajo de Samantha en televisión fue en la televisión autonómica catalana y no era delante de la cámara. ¿Qué hacía? Opción A, Beatriz, ayudante de realización. Opción B, guionista de humor. O la opción C, que es documentalista de archivo.
0: Esa no la sabes, Bea.
2: Esta es complicada.
3: Pero le pega todo ser... A ver, lo más parecido a redactora, que puede ser pues, documentalista de archivo.
1: A ver, te doy una pista, va, una pista. Empieza por ayudante y termina por realización.
3: ¿Ayudante de realización?
1: ¡Bravo! ¡Sí, señor! Estás que lo tiras, ¿eh?
0: Qué esa no te la he contado, luego te cuento. Que sí.
3: Sí, porque esa no me la habías contado.
0: Claro.
2: Qué bueno.
1: Pregunta sobre Beatriz, Samantha. Una de cifras, ¿eh? Una de cifras.
0: Ay.
1: ¿En qué serie de televisión salió en más capítulos? Opción A. A, de Abierto 24 horas. Opción B, Un paso adelante. U opción C, A las 11 en casa.
0: Un paso adelante.
1: La respuesta es... ¡Correcta!
2: Muy buena, vamos.
3: Es que fíjate que no lo sé ni yo.
1: ¡Anda!
4: Me lo había contado.
1: Claro.
3: No, pero ¿estáis seguros de eso? Bueno, luego lo miro, porque... Bueno, no sé. O sea, a ver si lo estamos...
1: Bueno, pues resulta que fue en Un paso adelante y fueron 58 capítulos haciendo de Diana de Miguel.
3: Anda, pues fíjate. Vale, pues entonces sí que tenéis razón. Sabéis más de mí que yo.
1: Bueno, igual.
3: Sí.
1: Se han hecho los deberes de producción antes de que llegases.
3: Muy bien.
1: Una última pregunta para cada una.
0: Vale.
1: Venga, pregunta sobre Samantha. Beatriz, atención. Si aciertas, te llevas el juego de programa. ¿Vale?
0: ¿Cuál es el juego?
3: Mira, a mí no me gusta perder ni a las chapas.
1: Venga, una de cifras. No te preocupes, que si no te doy una ayudita como antes.
3: Venga, gracias.
1: Una de cifras. Conexión Samantha estuvo en antena de noviembre de 2010 a febrero de 2016 en 8 temporadas. Pero, ¿cuántas emisiones? Opción A, 42. opción B, 54, u opción C, 77.
0: Y esa no la sé ni yo.
3: 77.
0: Sí, yo también.
1: Y la respuesta es correcta.
2: No me lo puedo creer.
1: Sí, señor. Y Beatriz Rico se lleva el juego de programa.
2: Qué barbaridad.
3: Bien.
1: Bravo, bravo.
3: Bien, porque ahora que Samantha, o sea, aunque ella acierte la que sea, yo ya voy por delante de ella. Exacto. ¿No? Vale, ya está.
0: Que gane ella, que gane Bea.
1: Había,
0: no
1: ¿había buen rollo o competitividad? ¿Cómo era esto?
2: Qué bueno.
1: Buen rollo, ¿no?
0: Sobre todo buen rollo. Yo cada vez soy menos competitiva.
1: Vamos a por la última, Samantha.
0: Venga, va, a ver.
1: Pregunta
0: si
1: sobre Beatriz Rico.
0: Va.
1: Debut en cine en 1995. Debuta en la gran pantalla en Los hombres siempre mienten. Mira, que te viene ahora como sí. ¿Al lado de quién? Opción A, Tito Valverde. Opción B, José Coronado. Opción C, Gabino Diego.
0: Bea, chívamela, Bea. Chívamela. No, Gabino Diego, que... siempre
3: claro,
0: hablas de él.
3: Claro, porque yo te hablo mucho
1: muy
3: de él.
1: Bien. Bravo, muy bravo, bien. Bravo, muy bien, muy bien, muy bien, muy bien. Oye, ni tan mal, ¿eh? Yo creo que Natalia y Elena se conocerán mucho, pero Bea y Samantha también se conocen mucho, ¿eh?
0: Sí, algo ya nos empezamos a conocer, sí. Es verdad.
1: Muy bien, muy bien, muy bien. Beatriz, tenemos una cita en el Teatro Thalía y
3: pasa. ¡Ay, qué susto me has dado! Digo, tiene mi póster del mar, me está haciendo una cita. Directo, aquí delante de todo el mundo. Vale, vale, vale.
1: No sé dónde está ya el póster. Ya no sé dónde. Si no, te lo llevaría para que me lo firmases. ¿Te han hecho? Bueno. ¿Te han llevado alguno para firmarlo?
3: Sí, bueno, llevan. O sea, hay mucha gente que lleva fotos, incluso fotos que me he hecho con esa persona pues en un estreno hace 10 años.
1: ¿Y no te acuerdas?
3: Y luego también llevan fotos. Y de revista y del Pleistoceno, pues también me llevan.
0: Y el otro día te llevaron, no, ¿cómo fue? Que estabas en una foto en casa de una persona de Apun porque había ido de niño a verte al precio justo.
1: No.
3: Esto fue tremendo. Sí, van por ahí los tiros. Juanma, que es el presentador de Over Perlamatic, no sé si lo he dicho bien, ¿vale? Vale. A ver, su suegra. En su habitación tiene una foto conmigo.
0: Sí.
3: Porque su suegra fue cuando su hija era pequeña, o sea, cuando la mujer de Juanma era pequeña, fue al precio justo. Y entonces, no sé si llevaba a la niña o qué, le dijo, toma, hazte una foto con la azafata. Y dice, cada vez que entro a la habitación de mi mujer, de que cuando era niña, en la casa de mi suegra, está toda ahí puesta. Y me enseñó la foto. Y digo, este mundo es un pañuelo. Y entonces, pues le hice un vídeo ahí para su suegra diciéndole, Pilar, ¡a jugar! La señora, ¡ay, qué ilusión!
1: Oye, Beatriz, de verdad que muchísimas gracias. No has podido venir finalmente al estudio, ha venido Samantha, pero nosotros iremos a verte al Thalía, ¿de acuerdo?
3: Eso espero. Un besito muy fuerte y muchas gracias a... por abrirnos vuestra casa a Samantha y a mí este ratito. Gracias.
1: Faltaría más a vosotras por estar en Fora de Cobertura en Apunt Radio. 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

0: El rànquing de Fora de Cobertura avui, evidentment, no podia ser d'altra manera. Cançons relacionades amb mentides.
1: Molt bé.
0: De mi també pues, relacionades amb mentides.
2: Sí, senyor. No? Un poquito jugando con el título de la función de...
0: No sales.
2: De Samantha. Y es que traigo 10 canciones relacionadas con la mentira, el engaño o incluso la infidelidad, Donis. En el número 10, Rocío Dúrcal con Infiel, una emotiva ranchera donde la española más mexicana le canta con dramatismo y elegancia al dolor del engaño y al descubrimiento de la traición en el matrimonio.
0: Samantha, digues si representaría lo que podría ser una posible banda sonora de cine de la obra de teatre. ¿Vale? Esta,
1: ¿La escoltem?
0: ¿La inclouria?
1: No. Només ho diem.
0: Les tres últimes, però la coneixes?
1: Pues ara no caigo.
0: No te preocupes, jo tampoc, i moltes se les inventa.
2: No. Algunes no existen. No estan inventades. No són mentira, en este caso.
1: A veure, canta tu.
0: No te digues que se les inventa.
2: No, mejor que no. Mira, en el número 9 viene La Ley con una canción que se titula Mentira, una emotiva balada de rock en español donde esta banda chilena explora las consecuencias devastadoras de la falta de honestidad en una relación.
0: La Ley.
1: La Ley.
0: Ja, bueno, que en todo el respecto, di, per al grup, si és que existís... Pero si es que
1: sí,
0: existe el grupo.
1: Sí, podría clavarse a Miénteme sin problemas. No.
2: Muy bien, seguimos ascendiendo. Seguro que conocéis a Olga Tañón. Viene con un tema titulado Es mentiroso, un clásico absoluto del merengue donde la artista puertorriqueña le canta con pura energía, fuerza y despecho a los engaños y falsedades de su pareja.
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1: ¿Sí? 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
2: No, Donis, si són tan fàcils no les pongo. Mira, en el número 7 la coneixes seguro. Camila, con Mientes, una de las baladas pop más emblemáticas de la agrupación mexicana que narra la decepción de descubrir las falsedades y promesas rotas de una pareja.
0: Esta es temazo. ¿En qué número está?
2: En el 7, Donis.
0: En el 7. La primera que conocemos está en el 7. Bueno, pues no está mal.
3: Bueno.
0: A good voltes pitjors.
1: 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Totes encaixen.
0: Sí, encaixen, claro. O les ha fet encaixar.
2: Encajar, encajan. Mira, otro temazo, Donis, de Tini y María Becerra. Miénteme, un éxito masivo de pop urbano y cumbia donde ambas artistas argentinas cantan sobre dejarse llevar por la atracción y la diversión del momento, pidiendo engaños piadosos a pesar de saber que no habrá compromiso.
0: Sí, esta,
2: y Rubén,
0: sí,
2: esta, Rubén
3: sí,
2: la conoce.
3: Esta encara sona, se puede ir.
0: Sí. ¿Cómo fa la tonadeta?
3: Esta. Dale, miénteme, haz lo que tú quieras conmigo.
0: Un temazo.
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0: Sí, pues sí, esta sí, ¿no?
2: Molt bé.
0: Es que delicioso. Estaba bien que fijaros en una que
2: además... Las primeras son para engañar. Luego os traigo lo bueno.
0: Pues vos conseguid.
2: Venga, en el número 5 viene un grupo que conocéis, Aventura, con Los Infieles, un clásico fundamental de la bachata donde Romeo Santos relata la historia de una relación clandestina justificando el engaño por la falta de afecto en sus respectivos compromisos. Nos vamos acercando a las tres últimas, Donis. ¿Sí? Y es que en el número 4 viene Sebastián Yatra con Traicionera. Esta la conocéis también, ¿eh? El éxito del artista colombiano que combina ritmos urbanos y pop para relatar la historia de una persona que juega con los sentimientos ajenos sin comprometerse.
0: ¿Cómo digo esta, Rubén?
3: Traicionera.
2: Y luego dice, mentirosa.
3: Exacto.
2: También aparece por ahí.
0: Vale, esta ya saben que esta también existís.
2: Vale. Y en el número 3... Donis, entramos en el podio. Viene Luis Miguel con una canción que se titula La Mentira.
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0: Este es temazo, ¿eh?
1: Pero que me cantas, por favor, Donis.
0: Muchas gracias, Samantha. Muchas gracias.
1: Mamá, tenemos un crooner aquí.
2: Donis es cantante, por favor.
3: Es cantante.
1: ¡Qué maravilla!
5: Debo.
0: Es que soc amant de boleros. I fan de Luis Miguel. Per què no dir-ho? Per què no dir-ho també?
2: I és un bolerazo.
1: I les veus, eh?
0: És un bolerazo.
2: Tengo que decir, Donis, que se titula La Mentira, he escuchado la canción entera y en ningún momento dice la palabra mentira.
0: No.
2: Me parece súper curioso.
0: Es más el despiste, ¿no? Se te olvida que me quieres...
2: Hay canciones que...
0: Bueno, me quieres a pesar de lo que dices. Pero bueno, como es que se le olvida, igual es un despiste, no es una mentira. Bueno, anem al número 2.
2: Bueno, vamos con un tema mucho más bailable, que es de Ráfaga y se titula Mentirosa.
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5: Mentirosa.
0: Sí, no, Samantha, esto sí, ¿eh?
1: M'encanta com canteu aquí a l'estudi, m'agrada molt.
0: Esta la posem, ¿eh? Veritat. Esta
1: I
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0: Clar que sí.
1: I tant.
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2: Ni tan mal.
0: 2-2.
2: 2-2.
0: 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L'entens que endivinar, l'última.
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0: Sí. Sí. Quina podries dir que...
1: 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Pues la de Miénteme. La cançó final de Miénteme, no la teniu? 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

0: Que gran, la patada de David Bisbal aquí en directe.
1: Quasi tirar el portàtil.
2: Bueno, a veure, tenim notícies absurdes i surrealistes. Deixa'm la música esta de fondo, no te preocupes. Dale, González.
3: Donis dice la primera noticia que en un teatro de Madrid la actuación del reparto de una obra de misterio resultó tan realista que varios asistentes entraron en pánico. Salieron de la sala y llamaron al 091 alertando de un crimen en directo.
2: ¿Verdadero o falsa?
0: Verdadero.
2: ¿Verdadero, Ore?
1: Yo di verdadero.
2: ¿Verdad? Venga, tres, pleno verdadero.
3: ¿Tú también, Donis?
2: Sí, sí, sí.
3: ¿Y
2: sí.
3: por qué habéis acertado todos? Esto ¡Mole! Es verdadero.
2: ¡Bravo, bravo!
3: Y es
2: bravo,
3: que
2: bravo.
3: Dos patrullas de policía irrumpieron en el patio de butacas en mitad del segundo acto.
2: Bueno, una otra, venga, una otra, rápidamente.
3: Donis, durante una función de teatro clásico en Londres, el actor principal sufrió una repentina amnesia sobre las líneas de su monólogo y en un gesto desesperado sacó un papel que llevaba en el bolsillo interpretándolo de forma dramática, resultando ser únicamente la lista de la compra del supermercado.
0: No pot ser, no m'ho crec. No, falsa.
2: Jo crec que és falsa també.
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2: Jo crec que... Jo me sumo al carro de Samantha perquè jo estava escoltant la cançó de fondo. Esa és la veritat. ¿Verdadero o falsa?
3: Donis, esto es verdadero. Esto no es verdadero. Y el público acabó ovacionando al actor pensando que era una genialidad vanguardista.
0: Home, pues molt bé, mira.
2: Igual era una genialidad vanguardista, però mai ho va revelar, perquè me pareix una genialitat massa gran, eh?
0: Sí. Però
2: bueno, ¿tenim una altra, González?
3: Si la quieres, la tengo.
2: La quiero.
3: Pues aquí te va. Dice que durante una representación en Viena, un actor alemán debía interpretar la escena en la que su personaje se suicida. Sin embargo, la utilería falló y en su lugar del cuchillo falso retráctil le entregaron un cuchillo de cocina real a estrenar. El actor se propinó un corte en el cuello y cayó ante el público.
0: ¡Ostras, qué fort!
1: Espérate, falso.
2: Cayó ante el público, pero cayó ante el público provocando su fallecimiento. Es que la noticia incompleta me da a pensar que es mentira.
1: Mm.
2: Pero es también una historia clásica, ¿eh? Cuidado.
0: Claro, es que podría ser perfectamente. ¿Qué dic? ¿Bartadé?
2: Venga, verdadero también.
1: Yo espero que falso.
3: Esto es verdadero, pero bueno, tranquilos, hay que decir que el actor fue trasladado de urgencias, pero afortunadamente los médicos consiguieron salvarle la vida.
2: Bravo, bravo. Bravo,
1: muy
2: bien.
1: Bravo los médicos.
2: Bravo por los servicios médicos de Alemania. Sí, señor, ¿eh? Sí. De verdad. Púchame la canción. Sí. Ahí está. Adolfo Pascual, el control tècnic i publicitari providencial en este tema. És que m'encanta. És que és una de les cançons de la banda sonora de la meva vida, eh?
0: Ah, sí?
2: T'ho dic perquè ho sàpies.
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2: 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Me transporta a fa 25 anys.
0: 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A la platja, a casa, a l'institut, a on?
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2: 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Gràcies, Jota González.
3: Hasta la setmana que viene, Donis.
2: Gràcies, Rubén Mayols.
1: Moltíssimes gràcies.
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0: Equipo que siempre se ha sustentado, por llamarlo de alguna manera, de esos chavales de mareo, de la gente que ha ido sacando, ha ido traspasando y bueno, y eso unido a jugadores como Gelaver, como Corredera, como gente que han llegado de fuera para...
1: Corredera ex valencianista, recordemos.
0: Sí, sí, sí, es valencianista, es Tenerife, bueno, tú lo conoces muy bien, Carlos, ¿qué te voy a decir? Y bueno, sobre todo con Notero, que poco a poco va a más, llegó, quizá era potencia, velocidad sin control, ahora es un jugador que bueno, que es más aposentado, más entendiendo el juego y llegando más y mejor en ataque. Entonces, a partir de ahí, yo creo que la gente de allí, del norte, ya sea Gijón, ya sea Oviedo, como ha tenido a sus equipos en la máxima categoría, siempre van con esa mirada crítica a todos los partidos y bueno, y ya les costó un disgusto el partido pasado contra el Girona, que perdieron en casa, y vamos a ver este partido porque bueno, el Eldense es un rival, bueno, pues incómodo.
2: Sí, sobre todo porque las bases de la temporada pasada, Claudio, yo creo que en este inicio de temporada sí que se habían demostrado. 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
0: Bueno, mira, yo igual que tengo, bueno, yo estuve allí en Jerez un año jugando y tengo muchos amigos allí, y bueno, Cádiz, la provincia de Andalucía es una provincia muy, muy especial.
1: Es peculiar y
0: bueno, sobre todo Cádiz. Cádiz es, pues bueno, como hemos dicho antes, son equipos que también han estado en la máxima categoría, lleva 2-3 temporadas ya generando un ambiente poco positivo en cuanto al fútbol. Bueno, todos recordamos el inicio de temporada con el cambio de entrenador en un momento.
2: No, ni va a comenzar prácticamente.
0: No, por eso. O sea, estamos hablando de Claudio y bueno, y en este caso Idiáquez, pues...
2: Juan Cala y Idiáquez creo que no eran bon, millors amics per anar-se a esforçar,
0: sí, sí, y entonces pues...
2: Y barrio Celades.
0: Sin hacer ruido.
2: Celades no comienza temporadas normal. Es que siempre arriba en mis del marechor.
0: Pero si te das cuenta es como él, sin hacer ruido. Sin hacer ruido, se plantó ahí y bueno, y a ver, yo por lo que me afecta y lo que le conozco, oye, le deseo lo mejor.
2: No, a nivel personal,
0: le deseo lo mejor, pero es una plaza muy, muy, muy complicada, muy complicada.
2: Sí, señor. 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
5: Hola, compañeros, estic amb Sergio Mayo, un home que té un somriure d'orella a orella, menudo retorno a la Liga Sobal, no sé cómo tenés el corazón, a mí se me está saliendo, Yo creo que dabais por bueno el empate, pero mira, vamos, ¿cómo ha sido esto?
6: Bueno, nosotros jugamos la última para ganar, este equipo siempre juega a ser valiente, cuando peor estábamos las cosas, nos fuimos hacia arriba, la afición del pabellón apretó con la defensa abierta y al final hemos tenido ese puntito de acierto que nos hizo llevarnos los dos puntos.
5: Bueno, pues Sergio, enhorabuena por esta victoria, menudo retorno a la Liga Sobal, la 12ª temporada, a continuar con las victorias.
6: Muchas gracias, que el sábado que viene venga la misma gente.
5: Las palabras de Sergio Mayo, el técnico de Certimedio por segundo, la primera victoria en esta nueva temporada 26-27, 39-38 contra De Barrio, una victòria realment increïble. S'ha lluitat en els últims segons de partit. Realment increïble. 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
2: Gràcies, Toni. Bueno, la
4: gol! 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
7: Bueno, ara estamos fastidiados, muy jodidos. No valen excusas. Al final va a 0-2. Sabíamos lo que es el Jove, en su casa, cómo aprieta. Tiene su manera de competir, respetable, y al final yo la admiro. Al final... el Jove es esto, le doy la enhorabuena. Lo que pasa es que sí que es cierto que hay un juez que es el que tiene que poner las cosas en su sitio, ¿vale? Claro.
6: La expulsión, ¿no? Sobre todo.
7: Sí, la expulsión al final. Ya no la segunda María, que es una mini falta, pero es que nos condiciona ya el partido. Mi medio centro, un tío que es de duelos, un tío que está puesto en una posición complicada, de una falta que es a favor, nos saca tarjeta amarilla, que lo hemos visto en el vídeo. Es que es claro, es que no sé en qué he dudado, es que no tiene ningún sentido. Y luego el doble rasero, lo siento mucho. Y mira que entiendo que el árbitro me parece, Vicente, me parece top de la categoría. Los compañeros, los linieres me parecen tops, no estoy hablando irónicamente, me parece lo mejor de la categoría, pero no han estado acertados, simplemente. No han estado nada acertados, sobre todo Hansa, mi delantero, 1.90, lo han pegado de hostia, perdón la expresión, se va con una amarilla. No entiendo, pero es que me ha pasado con mi chiquitín, con Endika, que sale igual a chocar y le...
8: Está enfadado Robert Campillo,
7: Si tú pitas todas las faltas esas, pítalas, si no, no, aquí en este campo, o sea, al final les das vida, y eso es lo que ha pasado. Te quedas con uno menos y ya por empuje ellos, una jugada muy aislada, te cuesta dos puntos, muy jodidos.
6: Muchas gracias.
7: Gracias.
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9: Sí, Hansa es un delantero muy bueno y hemos tenido como un error con una pérdida que nos ha penalizado mucho y nada más terminar, nada más sacar de centro, una pérdida y otra vez, y otro gol. No hemos tenido ahí dos minutos justo antes del descanso muy malos. Nos ha llevado al descanso muy mal. Aún así, no estábamos contentos con la primera parte por los ajustes, sobre todo a nivel defensivo. No llegábamos un poco a los acosos. En fin, hemos cambiado sistema, hemos cambiado jugadores. Hemos hecho un triple campeón al descanso y un poco con la mentalidad de tener un poquito más el balón en la segunda parte. Y bueno, yo creo que ha salido bien y estoy contento con el punto.
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9: Sí, sí, punto. Es un punto de identidad, si lo quieres, ¿no? El equipo tiene que tener una identidad, sobre todo. Hay momentos de sufrir en esta vida y en el fútbol también, pero también hay momentos de tener el balón en la vida y en el fútbol.

0: campo y el delantero, ¿no?
1: Hay jugadores que ya estaban mereciendo tener minutos, los que estaban jugando también no estaban mereciendo salir. Yo pienso que es un buen partido para dar una oportunidad a algunos. Y también es un partido contra un equipo un poco diferente en términos de perfil. Y metemos algunos jugadores que también son diferentes en perfil de lo nos da un poco más lo que queremos para este partido.
2: Hoy repite Dela, mister, que sí que es uno de los habituales indiscutibles, es el jugador del campeonato hasta ahora con más desplazamientos en largo y además efectivos. Es muy importante para un equipo como el de hoy, el Levante, que normalmente va a ser dominado, ¿no? El Barça, lo normal es que tenga un dominio posicional. Jugar en largo para Dela va a ser importante.
1: Dela es un jugador que tiene pase corto y pase largo. Cuando lo mira largo lo hace bien normalmente. Nos crea algunas situaciones, como el partido aquí en casa de Betis, que hay dos por lo menos que han terminado con remata a portería. Es una de las calidades de Dela que podemos usufruir hoy también y en todos los partidos, pero es un jugador que tiene mucha calidad técnica y ahí nos puede dar alguna cosa también hoy.
3: Mister, yo te quiero preguntar por tu idea de partido, ¿no? ¿Cómo se puede parar o intentar parar a un equipo que viene casi imparable? ¿Qué partido te imaginas tú que necesita el Levante para poder hacer daño al Barça?
1: Yo pienso que es necesario estar muy concentrado a 100%. Ellos tienen individualidades muy, muy fuertes y solo colectivamente lo puedes parar. Sabemos dónde te podrán hacer más daño. Sabemos que tienes que estar muy, muy, muy concentrado en todos los pormenores. Es un equipo que hasta ataca muy bien tanto por la banda izquierda como por la banda derecha. Tiene perfiles diferentes, pero combinaciones muy, muy claras y jugadores que técnicamente no hacen muchos errores. Entonces yo pienso que solo colectivamente lo puedes hacer. Los jugadores saben lo que tienen que hacer, pero también sabemos que en un momento que es el partido, en alta intensidad, que no tienes mucho tiempo para pensar y para decidir, por veces te puedes pasar mal algunos momentos, pero es importante también en los momentos que vamos a sufrir, que seguro que vas a tener que sufrir juntos y estar como equipo.
0: Es evidente que todos los cuadros técnicos trabajan las jugadas a balón parado para sacarle el máximo rendimiento, pero a unos les luce más que a otros. Y desde luego, las estadísticas relevantes de que tú has llegado, por ejemplo, de córner son bastante llamativas. 7 goles de córner en 26 partidos es un dato a tener en cuenta.
1: Sí, tenemos tanto córner como segundos balones de córner, como lateral, tenemos algunos goles. Tenemos dos personas que están más dentro de eso. Uno que ya estaba aquí, que es Carlos, y otro que es George, que ha venido conmigo, que lo estudian todos los adversarios, pero también una cosa que es importante, que es también estudian los nuestros jugadores, que es muy, muy importante al momento de hacer el balón parado ofensivo, que los nuestros están en posiciones que son las posiciones que se sienten mejores. Esas dos personas lo hacen todas las semanas, no solo hacen eso, pero son los más responsables por eso. Y es bueno cuando tienes profesionales con calidad porque te da más puntos.
0: Mucha suerte para el partido, para el resto de la temporada y que siga funcionando.
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5: Buenas tardes.
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5: Hace una semana la victoria en Mestalla. ¿Cómo está el equipo? Bien. Bien. Hemos entrenado bien, como siempre. Estoy muy contento por ello, pero al final empezamos con 0-0 aquí. Y el Levante en casa es un equipo muy bueno. Creo que ha ganado. Lleva 7-8 partidos sin perder aquí, así que va a ser un partido duro. ¿Qué es lo que más te preocupa del partido de hoy? No, no hay nada. ¿No estás preocupado para nada? No. Debemos controlar el partido, ser dominantes. Tenemos que marcar los tiempos del partido. Tenemos excelentes jugadores en el campo y tienen que demostrarlo. Has dicho que el Levante es un equipo fuerte en casa. ¿Qué partido esperas de ellos? Tienen algunos cambios en el día de hoy. No esperábamos eso, pero bueno, lo respetamos. tenemos que gestionarlo y para mí, bueno, veremos si nos vienen a presionar o si guardan en bloque bajo. Tenemos que gestionarlo y tenemos que ganar.
7: ¿Habéis escuchado las palabras de Hansi Flick, al que también le han sorprendido?
4: Sí,

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1: Sí, bueno, yo creo que sí, una victoria importantísima, sobre todo como se ha ido viendo el partido. El Eldense ha empezado muy bien, ha tenido una primera parte hasta el minuto 26-27 impecable. Luego, pues bueno, el Sporting ha hecho valer esa titularidad de campo, ese equipo que quiere estar arriba. Pero bueno, luego lo que decíamos, en un descuido, en una salida de balón, en un robo, ha llegado la contra del Eldense y ha conseguido el gol de la victoria. Y a partir de ahí, pues ya el quiero y no puedo por parte del Sporting y el Eldense pues defendiendo bien y a la postre pues ganando estos tres puntos que son importantísimos para la confianza y sobre todo para que el equipo vaya afianzándose y vaya cogiendo pues lo que decía, la confianza para los próximos partidos.
0: ¿Hem de quedarnos en algú en el partido de hoy? Os pregunto a los dos, a Juan Luis y a Álvaro.
1: A ver, yo creo que la salida de Guille Macho ha sido clave en el equipo. Yo creo que hay jugadores importantes en cada equipo y para mí es un jugador importantísimo en este equipo, tanto como los que por bajas no han estado, que son también importantes, pero yo creo que el bloque, la plantilla, creo que de un equipo como el Eldense es la que tiene que sacar el equipo adelante y tiene que conseguir los máximos logros esta temporada. A nivel del Sporting de Gijón, sí, hay calidad en Gelaver, hay calidad en distintos jugadores, pero cuando quieres no puedes y cuando puedes no quieres. Entonces, al final, pues el Sporting ha entrado mal en el partido del minuto 1, se ha ido enderezando, yo creo que al final ha conseguido pues bueno, estar ahí, el que tener el partido controlado, pero un descuido, un robo, una contra le ha supuesto el perder esos tres puntos.
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1: Entonces, sí, te'n
0: vas
1: sí, la verdad.
0: Correguent.
1: La verdad, pero bueno, yo desde aquí os hago una pregunta, tanto a Juanjo como a Manolo, como a vosotros. ¿Vosotros creéis que hay un plan B?
0: No.
1: ¿Tras esta sustitución?
0: No.
1: Es decir...
0: Ni de coña.
1: Es decir, yo tengo no. mi respuesta, pero...
3: Juanjo, el, te vas a decirme...
1: Tienes un entrenador en la recámara, uno o dos entrenadores en la recámara, una estructura de una dirección deportiva. Yo, particularmente, la respuesta es no.
0: Vale.
1: Yo os la tiro ahí.
0: Manolo.
3: Sospita. De primer de mérito, y estando una otra vuelta, Solís en primera línea, a mí no me extrañaría que tiraran perchen de la casa. Son de la casa, senten el ferro, ya claro. Que recolzarlos. Bueno, ya coneguem el discurso. De primer de mérito. Ahora, manena ya. 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
3: Quiere perder con mucha expectación y con muchas ganas, entiendo.
4: Pues sí, un día muy bonito. El sol, el campo lleno, muchas ganas de fútbol. Estamos en un buen momento y ellos están en un momento espectacular. Así que vamos a ver qué somos capaces de hacer.
3: Han asumido ya, entre comillas, el milagro de la temporada pasada, lo que hizo el equipo en la recta final.
4: Sí, pero es verdad que fue un milagro. Realmente lo que se hizo en la segunda vuelta fue una hombrada, un milagro, como bien dices. Pero este año con las mismas ganas, el mismo objetivo, que es la permanencia en Primera División, porque esto nos da la vida a nosotros.
3: Hablamos con Brugge, con el capitán, y hablaba de la continuidad, precisamente, ¿no? La importancia de la continuidad, muchas veces, de la estabilidad que te puede dar, precisamente, para que el equipo pueda crecer, seguir creciendo.
4: Eso es. Yo creo que estamos haciendo las cosas muy bien a todos los niveles, pero al final esto es un club de fútbol y es la base del negocio, la base del club es el césped. Y que nuestros jugadores nos mantengan en la Primera División nos hace crecer y nos ayuda a crecer como club, claro que sí.
3: Por eso le voy a preguntar, porque evidentemente ese crecimiento con los buenos resultados o con el mantenimiento de la categoría, aunque se han marchado hombres importantes que también han dejado un dinero, le ayuda al equipo a tener esa sostenibilidad económica que también necesita.
4: Eso es fundamental. Este año, como dices, hemos vendido una buena cifra con jugadores como Carlos Espí, como Carlos Álvarez, y eso nos ayuda a seguir creciendo. Estamos en una situación económica, creo que buena, y si seguimos así vamos a hacer del Levante un club bastante más grande, mucho más grande.
3: Va a ser complicado. No sé si ha habido, con estos horarios, la verdad, no sé si hay comida de directiva, si hay brunch, ¿qué hay? ¿Cómo es la confraternización?
4: Sí, ha habido comida de directiva, la verdad que la directiva del Barcelona son gente majísima, lo hemos pasado muy bien. Ya en la puerta es un hombre simpático.
3: Y tal y como lo conocemos todos, ¿no?
4: Es tal cual, muy campechano y la verdad que hemos estado muy a gusto. Ahora ya viene esto, aquí nos va a tocar sufrir, sobre todo yo creo que a nosotros, pero estoy convencido de que vamos a hacer un buen partido.
3: Es suficiente que hagamos buen partido y sobre todo, imagino que esperan prácticamente lleno total, ¿no?
4: Sí, sí, está lleno, el campo está lleno hoy.
3: Muchas gracias, ya, mucha suerte.
4: Gracias a ti.
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4: Fútbol Club Barcelona, vamos con las preguntas. Empezamos por Manolo.
5: Hola, míster, buenas tardes. Decíamos en la retransmisión que hay partidos perdidos que no son derrotas. ¿Está usted de acuerdo?
6: No, partidos perdidos son derrotas. No vamos a tener puntos y los queríamos. Hemos plantado los partidos para ganar y no lo ganamos. Ahora hemos demostrado la identidad del equipo, hemos demostrado que jugamos siempre para ganar, y ahí yo digo siempre a los jugadores que hay 3 resultados posibles, pero si intentas ganar, si das el máximo, yo no puedo hablar de ellos. Entonces, este partido, ellos han dado el máximo, han intentado ganar, yo como entrenador tengo que estar contento con la actuación.
7: Mister, Sergi López en directo para el Radio Estadio de Onda Cero. Al hilo de lo que le preguntaba Manolo, le repregunto. ¿Qué valoración hace de cómo ha estado el Ciutat en un partido en el que el equipo ha encajado 4 goles, un equipo en el que se ha perdido, ibais 0-3 abajo, la gente no ha dejado de empujar en ningún momento, ni con el primer gol del Levante, ni con el segundo, incluso ovacionando al equipo cuando ha encajado el cuarto? Es una auténtica locura vivir eso en un estadio, al menos es mi opinión, no sé cuál es la suya.
6: La mía es que yo para mí aquí ya estoy habituado. Ellos están siempre con nosotros, una vez más espectacular, pero ya no es algo que ya no es una sorpresa para mí. Yo he dicho que somos siempre uno más aquí, ya estábamos 8 partidos sin perder, con 7 victorias, por algo es, y ellos están siempre con nosotros, saben que vamos a dar todo y han reconocido que el equipo ha dado todo, han reconocido que intentamos ganar, han reconocido que han defendido el escudo hasta la muerte y una vez más pienso que jugamos uno más aquí siempre.
8: Mister, ¿qué tal? Buenas tardes, Carlos Ayats, para Sin Tregua. Evidentemente, lo que acabamos de vivir es espectacular, esa conexión con la grada y todo lo que se ha vivido hoy en el Ciutat. No sé si por eso te da más rabia cómo han venido los goles, ¿no? Porque es un partido que nosotros decíamos, el Levante le puede competir al Barça, pero, claro, para competirle y conseguir algo hay que evitar esos errores, ¿no? Esos 2 primeros goles del principio, en las 2 primeras llegadas del Barça y en la segunda parte ese penalti de Mandy, ¿no?

0: nada más empezar, en otro momento, han sido como muchos palos, ¿no? Para intentar puntuar ante un equipo de este nivel.
1: ¡Gol!
2: Sí,
1: de
2: pero
1: Lucía.
2: Si no hace goles, vas a ganar de 5 a 0.
1: Gol. La jugada de Soto, pero va de adreta, balón que cau dins l'àrea gran. I ahí està Llomar amb la canya a punt. La remate acaba dins de la porteria del Múrcia Imperial. Marca la Nucía, marca Llomar. La Nucía 1, Múrcia Imperial 0.
3: 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Continuem en el Ciutat de València, Luis Castro.
4: 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Però los errores son naturales, el equipo ha dado el máximo, hay detalles a mejorar, como siempre, como cuando ganas, cuando perdes o cuando empatas, hay detalles a mejorar, però el equipo no quería sufrir los goles. Y eso se pasa porque ellos son buenos, tú haces un error y te castigan. Pero cuando miro todo el partido en completo, pienso que el resultado podría ser diferente.
5: Sí, hola, Mr. Marc Escribano de Las Provincias. Le quiero preguntar por dos jugadores que hoy han debutado con el Levante, por Pitarrakov y por Ify. ¿Qué valoración hace de sus partidos? Petar ha salido de inicio, Ify ha salido después del banquillo y ha coincidido con esa reacción del equipo. ¿Qué nota le pone a los dos debuts? Gracias.
4: Ha estado a un buen nivel, pero pienso que van a mejorar. Petra ha llegado ahora, tiene más tiempo para... Hay algunos errores tácticos que hace, que es natural, porque ha llegado más tarde. Ife ha entrado muy bien, pienso que también ha entrado bien. Son dos jugadores que nos van a ayudar al futuro. Hoy hay algunos que jugaron más tiempo que de habitud y estuvieron muy bien, algunos que estuvieron muy bien. Pienso que estamos ganando más jugadores y que es muy importante para el futuro del equipo tener soluciones.
6: Hola, mister. Nico Tomás para el diario Superdeporte. Siguiendo un poco con los jugadores que se estrenaban, te quería preguntar por Dani Requena, que hoy también era titular por primera vez. ¿Cómo ha visto al centrocampista y una valoración de su partido?
4: Para mí uno de los mejores hoy uno de los mejores del equipo. Requena ha llegado, en algunas cosas al principio no estaba como queríamos, trabajamos, es un jugador, yo pienso que ya hablé en algunas ruedas de prensa antes, que no hago de prensa que me han cuestionado algo, y he dicho, hablamos ahora en el staff de Requena, pienso que una rueda de prensa previa he respondido a vosotros. Así, es un jugador que está creciendo, ha jugado de titular porque está creciendo mucho, y para mí hoy ha sido uno de los mejores.
7: Raquel. Buenas tardes, Luis. Raquel Fernández para Valencia Capital Radio. Hoy has apostado por muchas rotaciones, Luis, hasta 5 jugadores de inicio en este choque. ¿Vas a volver a apostar debido al cansancio físico y a un partido del miércoles contra el Athletic? ¿También vas a apostar por estas rotaciones o vas a variar algo más en el once inicial? Gracias.
4: Para ver, es que me estás dando una novedad. Yo ni sabía que era 5. Requena y Petar, los otros que, los otros cambios que,
7: Toyan,
4: Víctor y Toyan para mí no cuentan como rotaciones. Es, okay, Petar y Requena puedes, sí, van a haber más cambios en otros partidos seguro. Porque como trabajamos, miramos todas las semanas cómo trabaja cada uno, miramos el adversario y hay partidos que van a jugar unos, hay partidos que van a jugar otros. Petar y Requena sí, pienso que es una novedad. Los otros, pienso que no tanto.
0: Luis, te quiero preguntar por
1: ¡Gol a la Lucía!
0: La sensación que nos daba fuera... Es...

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1: 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Recta final de la roda de premsa de Luis Castro. Ahí está.
2: No sé si este gol simboliza un poco lo que es este equipo, ¿no? Un equipo que tiene talento, pero que sobre todo tiene ese corazón.
3: Tiene mucho corazón. Ellos don todo unos por los otros, don todo por el escudo. Es claro que Ibrugui estaba un poco cansado porque estabas jugando contra Barça, estabas presionando muy alto, no estabas... Si vas a defender bajo... Te quedar más bajo, no tienes que hacer sprints, no tienes que hacer muchas cosas de esas, pero estabas presionando alto, estabas atacando área contraria, estaba llegando ahí. Es normal que yo no he visto ainda, pero han hecho mucha alta intensidad, han hecho muchos sprints, pero sabemos que Brugge a cualquier momento puede hacer un gol, por eso lo queríamos adentro, porque sabíamos que si marcábamos uno o dos los ibas a poner más en sentido. Y Brugge ha ido hasta el final. Pienso que si no está muerto está casi, pero sabemos que si le metemos una vez más va a estar igual.
4: Noel.
5: Hola, mister. ¿Qué tal? Noel Rodilla, Marca y Radio Marca. Le hago dos muy rápidas. La primera, ¿qué valoración tiene, qué opina de los dos inicios, de las dos primeras partes? Porque Levante ha recibido gol en el inicio del partido y en el inicio de la segunda parte. ¿Si cree que el equipo tenía que haber salido más enchufado al partido? Y si usted cree que los cinco cambios, que ahora le preguntaba a mi compañera, ante el Barça era un rival para hacer esos cinco cambios o mantener el bloque que hasta ahora había funcionado y que Levante había puntuado en estos primeros cuatro partidos.
3: ¿Puntuado en los cuatro partidos?
6: Del 3 de 4, de los últimos tres, me refiero.
3: Sí.
6: Con el mismo equipo.
3: Yo pienso que después del partido no hay ninguna duda que los cambios han sido buenos. Y después del partido, yo pienso que si antes del partido hay personas que podían dudar, después del partido jugar contra Barça, tener las oportunidades de gol que has tenido, pelear hasta el final, yo pienso que no hay duda ninguna que la estrategia para el partido no ha sido mala. Pienso que ha sido el equipo de todas del campeonato y de Champions también que ha creado más peligro a Barça. Entonces, si yo tenía alguna duda, que no tenía, después del partido estoy seguro que hemos hecho muy buenas opciones.
6: ¿La intensidad?
3: ¿Cómo?
4: La intensidad.
3: ¿La intensidad de?
4: Al comenzar el partido.
5: Como que el equipo ha salido... tanto al inicio del partido como el descanso, con falta de intensidad, porque el Barça ha conseguido anotar al inicio de las dos partes.
3: Pero eso no es por intensidad, son más cosas tácticas. Por veces vas con mucha intensidad y abres espacios que no tienes que abrir. Son más detalles de concentración, detalles tácticos, detalles de posición. Tienes que estar concentrado desde el primer minuto hasta el minuto final. Y cuando sufres, es claro que podía estar un poco mejor o hacer algo un poco mejor. Pero no pienso que es por el minuto que te marcan. Tienes que estar más concentrado. No es al principio, tienes que estar concentrado desde el principio al final. Te ha marcado una hora al final, que también si estabas más concentrado y podías hacer el 3-3.
7: Mister Iván Baramones para Nostre Sport. Quería preguntarle qué aspectos positivos se lleva usted de este partido para el próximo que viene en nada. Gracias.
3: Los mismos que estábamos en los últimos partidos, que es un equipo que somos un equipo que puede competir contra todos los equipos. Hemos una vez más demostrado que podemos competir. Tuvimos un partido muy malo, que es el primero del campeonato. Todos los otros partidos has empatado o perdido hoy, pero podías ganar a cualquiera, ¿no? Pienso que hoy, como los otros partidos antes,

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2: Sí, bueno, evidentemente, a ver, todos los que conocemos un poco el mundo del fútbol y a Braulio y a Cata, pues bueno, era un matrimonio que venía ya de hace mucho tiempo, eran tal para cual, o sea, Braulio-Cata, Cata-Braulio. Bueno, creo que ya a principio de esta temporada ya se habló porque Cata estuvo a punto, y bueno, yo esto es información, no opinión, estuvo a punto, que lo tenía prácticamente hecho en la Dirección Deportiva del Oviedo, y no sé qué pasaría porque en el momento de firmar, pues Cata decidió no firmar, probablemente, a lo mejor, como dice Juanjo, ya vendrían a lo mejor esos comentarios de que él se podría quedar en la dirección deportiva de Osasuna o bueno, no lo sé, pero evidentemente Cata empieza su periplo ahora en la dirección deportiva. Uh-huh. y evidentemente Braulio o en este caso el Valencia debe orquestar o debe organizar una secretaría de técnica, una dirección deportiva, una sala de máquinas, que es lo que va a depender del resto de temporada o de temporadas venideras para el aspecto deportivo. Pero, a ver, yo estoy de acuerdo con Juanjo Rodri en el sentido de que todo el mundo que venga sabe dónde viene. Es decir, sabe que, bueno, que es un club con problemas, sabe que es un club que a lo mejor en determinados aspectos pues no vas a poder trabajar como tú quieres, pero no cabe duda que el nombre del Valencia pues bueno es un club histórico que bueno que yo particularmente sigo pensando que tiene muchísimas posibilidades, pero poco a poco, o sea, no, a ver, aquí hay un hándicap y es el que Braulio entra ahora, el que entre ahora tiene un hándicap de encontrarse con una planificación que ya está hecha
1: y que no es la segunda.
2: Es decir, claro, es decir,
1: porque el nivel de la plantilla
2: claro, hasta el próximo mercado, o si tienes posibilidad de sacar algún jugador para con alguna agente libre en estos momentos, pero bueno, es muy complicado. Hasta el próximo mercado, tú no vas a poder quizá dar esos retoques o algún retoque para que el equipo pues pueda conseguir algo de buena autonomía. Y ese para mí es el hándicap principal que te enfrentas el llegar a un sitio donde la planificación ya está hecha. Por lo demás, yo creo que, bueno, al final los proyectos se consiguen o se consolidan. Primero se consiguen con situaciones complicadas, porque si no, no habría pues posibilidad de hablar de ningún proyecto. Y a partir de ahí, como ha dicho Juanjo, Lin, yo creo que el tema inmobiliario pesa mucho en ese sentido, pero los aficionados, la gente del equipo, la gente que entiende de verdad o cree de verdad en el deporte y sobre todo en el sentimiento, quiere ver a su equipo por lo menos aparte de ganar lo que hablábamos nosotros antes, competir.

0: competir un equipo que compite, que se deja la piel, los aficionados lo ven, y Mestalla apoya, Mestalla lleva, y vamos a ver de aquí en adelante, pues esa estructura que es necesario montar, es necesario. En el mundo del fútbol todo tiene que ir todo bien estructurado, y aún así, aunque las cosas se hagan bien, pueden salir mal, y si se hacen mal, es lógico que salgan mal.
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2: Sí, estaba siendo un domingo tranquilo, familiar, último casi fin de semana de playa, y de repente saltó todo por los aires.
1: Bueno, ¿qué te ha preguntado
2: tú? Sí. Bueno, me ha preguntado mucha gente, obviamente, es normal. Me ha parecido un giro de guión propio de Hollywood. Y creo, honestamente, que es lo que necesitaba el Valencia. Un director deportivo consolidado, que además conoce la casa, pero que aunque no hubiera estado en el Valencia sería lo suficientemente a priori acertado. Viene a ser unas temporadas buenísimas en Osasuna, conoce el mercado nacional, que en mi opinión es el principal mercado del Valencia. Cuando el Valencia ha priorizado el mercado nacional, ha tenido éxito siempre. Y bueno, pues se abre una etapa para el valencianismo, pues de esperanza, yo creo.
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1: Álvaro, ¿cómo ves tú?
2: Bueno, yo creo que es un acierto elegir antes al director deportivo que al entrenador, por mucho que la gente quiere ver cuanto antes quién es el entrenador. Y creo que, bueno, pues Braulio aterriza en el momento que le toca aterrizar. Ha tenido esta oportunidad y no la ha dejado escapar. ¿Que sabe que es un modelo de club totalmente distinto a Osasuna? Por supuesto que lo sabe. También sabe seguro que es un paso adelante en su carrera. Con lo cual, bueno, creo que sale ganando el Valencia y sale ganando Braulio, que, bueno, tiene la ventaja de que coge al equipo, a la institución tan mal, que solo puede mejorar.
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0: Sí, bueno, esa es la... Bueno, a lo mejor alguien debe saberlo, porque, bueno, lo que hemos comentado es normalmente cuando se produce un cese de un director deportivo, un cese de un entrenador, claro, el cese viene provocado por la dirección las instituciones deportivas de las esferas altas, es decir, el director de fútbol, el CEO, pero en este caso el CEO estaba fuera antes. La eterna pregunta es decir, ¿quién puede haber dictaminado o intercedido para que alguien o quién ejecuta esa orden de decir, pues mira, primero va fuera pues todo el, bueno, toda esta, todo lo que hemos traído de desde el CEO de fútbol Ron Gurley a, bueno, a Lisandro Issei y todos los que le han acompañado, y después bueno, cesamos al entrenador y a todo su cuerpo técnico? Pues yo ya te digo, no sé, además no sé cómo están los estamentos ahora del Valencia, pero no sé dónde ha podido salir o quién ha podido dar esa orden.
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1: Álvaro?
2: Sí, bueno, yo sigo pensando que Osasuna es un club, como dice Juanjo, es un club más estable, es un club más fácil de trabajar, pero bueno, creo que es un paso adelante para Braulio, porque el Valencia, pues a nivel de la repercusión que tiene y del nivel de club que puede volver a llegar a ser, pues está por encima de Osasuna. A partir de ahí, bueno, pues lo que he comentado antes, que es un acierto que anuncien primero al director deportivo y luego al entrenador. Ahora parece que sí que se siguen las normas básicas de gestión. Y bueno, ya han empezado a salir nombres. Sí, claro. He leído también el caso de Ernesto Valverde.
1: Sí, Valverde, Yagoba, se parla de Pablo per a l'any que ve, perquè Pablo està fent molt bé en el Castelló, i Pablo ha de ser un home que va coincidir molts anys en el València, en Braulio.
2: Bueno, yo sé que, por ejemplo, nosotros sabemos, hemos visto al Villarreal B la semana pasada, sí, que David Albelda lo está haciendo genial. Claro, que el Villarreal le deje a David Albelda al Valencia, pues se me antoja difícil. No sé si tirarán por un perfil tipo Pablo Aimar, pues podría ser, no lo sé. Yo creo que va a elegir un entrenador que tenga experiencia en España y que esté consolidado en España. Si es Valverde, todo el mundo lo recibirá con los brazos abiertos, y si es otro, pues seguro que también, aunque no tenga la repercusión de Valverde.
1: Ya, pero es que se parla también, claro, de Javi Aguirre, de Rafa Benítez, que ya es la vesa més veterana, de Vicente Moreno, que está en el Rayán en Qatar y que es valencià, es valencianista, y también el batín de Osasuna, Braulio. 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
2: Claro, luego estaría Quique Sánchez Flores, pero está haciéndolo muy bien en el Alavés, con lo cual es inviable. Bueno, hay varios nombres que ya han ido saliendo y entiendo que estarán trabajando Braulio ya en ello, claro.
1: Juanjo.
3: Y perdón, y aquí desconocemos, en mi opinión, un dato importante, y es en estos momentos la influencia que pueda tener George Mendes en este tipo de decisión, porque todos sabemos la buena relación que por lo menos mantenían anteriormente la propiedad y el intermediario portugués. No sé si en este asunto va a meter baza Méndez o no. Yo al menos desconozco cuáles son en estos momentos las relaciones entre Lim y, o la familia Lim y Méndez.
1: Juanlu.
0: A ver, yo creo que el entrenador que debe o sobre todo pensar, Braulio, creo que debe ser primero un entrenador con personalidad. O sea, porque tú entras en un vestuario que, bueno, todos sabemos y hemos oído cómo puede estar el vestuario. Y para mí debe ser un tipo con personalidad. A partir de ahí, yo creo que sobre todo la primera decisión se la dejarán al director deportivo, para eso lo han firmado, que será sin interceder nadie, ni Méndez, ni amistades, ni pues que la primera decisión, que es la más importante y la prioritaria, la primera, que es la de la elección del entrenador, creo que se la van a dejar íntegra, si no ya, bueno, apaga y vámonos, se la van a dejar íntegra al director deportivo en este caso. Entonces, a partir de ahí, que seguramente hoy el Valencia ha tenido quizá de entrenadores que ni sepamos los nombres, pues seguro, o sea, sobre la mesa ha tenido pues cientos de ofrecimientos. A partir de ahí, yo estoy de acuerdo, no sé si lo ha dicho Álvaro, tiene que ser un entrenador que conozca la Liga Española. Para mí, que tenga personalidad y sobre todo que sepa a dónde viene. Que sepa a dónde viene. A un equipo con problemas, a una entidad con problemas, a una entidad que, como decía Juanjo Rodri antes, los problemas extradeportivos salen cada día. Y bueno, y al final pues es complicado centrarte solo en el aspecto deportivo. Entonces, con todo ello, pues vamos a ver con qué nos sorprende en este caso Braulio o con qué nos sorprende el Valencia, a ver quién puede venir, pero sobre todo para que sea alguien que dé coherencia a las situaciones del vestuario, que dé coherencia a los partidos, sobre todo que vaya apareciendo esa coherencia o ese sentido común, el menos común de los sentidos, ese sentido común de hacer las cosas y poco a poco, por el bien de la entidad, vaya el equipo pues bueno sacando puntos y colocándose un poco más arriba, porque ahora la verdad que la situación es muy muy acuciante y muy agobiante.
1: Y después tienen que donar, si no esta semana ya en properes fechas y dades, casos curiosos y peculiares. Por ejemplo, ni a un jugador que demá o después demá, cuando escriba al director esportivo, la salutación será hola papi, ¿cómo estás? Porque es claro, Jesús, que es el seu fill, y siguiente Jesús, el competidor de la gran llegenda que ni ara en la partida de Valencia con Gallà, a Braulio se le mirará el lupa per a vore, sí.
0: Eso, Carlos, perdona que te corte, pero eso pensaba yo cuando en el Barcelona, cuando estaba Cruyff,
1: sí, Jordi.
0: Con Jordi. Y bueno, y yo sé que, porque yo posteriormente yo estuve en Barcelona, en el Español, y bueno, y bueno, conoces muchas cosas. Y hubo problemas en el vestuario con un par de jugadores que, bueno, con Jordi, que bueno, que hubo más que palabras ahí, sobre todo por achacando a su padre, es un hándicap tener a tu padre en el mismo sitio, porque al final como bueno, en este caso Jordi, ¿cómo lo llamaba? Papá, Johan, Mister, hostia, es complicado.
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0: 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Però bueno,
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0: Sí, tiene morbo y al final, bueno, la profesionalidad debe imperar por encima de todo y vamos a ver. Pero, sobre todo porque acaba, prácticamente no ha aterrizado Braulio todavía, entonces hay que dejar trabajar a todo el mundo y bueno, y a ver qué cómo se va subsanando todas esas situaciones que se van generando a medida que van a ir pasando los días, van a ir pasando los partidos y a ver cómo se va dando.
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2: No, bueno, yo lo que digo que evidentemente todos los que estamos aquí conocemos al Valencia de hace tiempo, bueno, se ha convertido en un club atípico. Pero creo que de una vez por todas creo que deben ir trabajando para que esas situaciones estrambóticas que se están produciendo sean coherentes, porque todo el mundo cometemos errores en nuestro trabajo, todo el mundo, y quien diga que no está totalmente equivocado, está claro. Pero yo creo que la decisión que se ha tomado esta tarde, creo que es una decisión fuerte. O sea, el de tirar a la calle
3: ahora es radical.
2: A todo...
3: Sí, sí.
2: No, muy radical, o sea, muy radical. El tirar toda una estructura deportiva a estas... Porque si me dices que tiro la estructura deportiva en junio o en julio, sí. vale.
3: Pero este me manega curta en cara, este me en estivo en
2: claro,
3: cara.
2: Claro, estamos en...
3: Y recién renovado el entrenador, ¿eh? Ojo.
2: Claro, y recién renovado, estamos en la quinta jornada y evidentemente todos tenemos en mente que es un equipo atípico. O sea, no es un equipo... vamos, yo creo que a nivel mundial creo que puede haber un equipo que yo no conozco, puede haber, por el beneficio de la duda, pero que creo que ya de una vez por todas, creo que todo el mundo... es jugadores, ex leyendas, gente de dentro, gente de fuera... yo creo que acogerían esa forma, esa modo, como llamarlo, de coherencia de un club que aunque se sigan haciendo cosas como se vienen haciendo, pero que esas decisiones que parecen controvertidas pues tengan un porqué, porque a lo mejor una decisión al final en el mundo del fútbol como en otros estamentos de la vida, la transparencia es para la gente, para los medios de comunicación, para los aficionados, la transparencia es, yo creo que es el hacer cohabitar a la afición con el club con los medios de comunicación. Yo creo que debe haber una relación, a ver, transparente hasta donde se pueda. Hay veces que no, que tú lo que las conversaciones privadas no las puedes sacar a la luz, pero sí, por ejemplo, el coste de un traspaso, la situación de un contrato, sin decir cantidades, pero sí, pues mira, este jugador lo hemos vendido en tanto, vamos a comprar tanto, porque hay clubes que lo están haciendo y les va bien, pero evidentemente estoy de acuerdo que no es un club hoy en día, no es un club bueno como tenemos acostumbrado a vernos, pero poco a poco eso debe ir cambiando por el bien, sobre todo de la institución, nada más.
1: Álvaro.
4: A ver, suscribo todo lo que dice Juanlu, pero creo que con el Valencia todavía se está lejos de conseguir eso. Dicho esto, el paso de hoy, en mi opinión, es un gran paso hacia adelante. Es un terremoto, como habéis dicho, pero creo que era lo necesario. Si vas a cambiar, ya cambia toda la estructura de golpe, porque cambiar el entrenador pero sin la estructura, cuando el entrenador ya venía con el CEO, o al revés, el CEO venía con el entrenador, se hubiera quedado, estaríamos hablando ahora de maquillaje o de cambio leve. Y ahora, bueno, estamos hablando de etapa nueva completamente, con lo cual creo que eso es positivo y si le dan margen a Braulio ahora para elegir al entrenador y para enderezar un poco el rumbo, pues creo que va a ser positivo para el Valencia.
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1: Juan Luis.
2: Pues ya te digo, o sea, yo sinceramente quiero ser optimista, porque bueno, entre el pesimismo, ya lo ha dicho Álvaro, yo creo que esta decisión, y lo has dicho tú también, ha generado mucho optimismo en la afición. O sea, a priori, sin hacer nada, sin traer un director, olvídate el nombre de Braulio, sin traer director deportivo, sin traer nada, sin traer entrenador, pero esa decisión ha generado que la gente haya esas maripositas en el estómago, es decir, mira, pues esta decisión, oye, es una decisión que acogemos con alegría, por llamarlo de alguna manera, dentro de la ruina que tenemos, ¿vale? El que se te puede abrir un horizonte, evidentemente, el horizonte no se te va a abrir en 2 meses, 3 meses.
1: Porque la plantilla continúa siguiente, ruinísima, y el equipo es colista.
2: Evidentemente.
1: Eso es una realidad. Uy,
2: hay que llegar y rezar de vez en cuando, y bueno, todo lo que conlleva esas cosas, pero que a priori estas decisiones, porque de los que estamos aquí ahora mismo, ayer nos dicen que van a tomar esta decisión y nosotros, yo particularmente digo, imposible, no lo creo, que haya sido todo ese naipe, los naipes desde arriba abajo, que se han venido abajo, no lo hubiese creído, y yo creo que los que estamos aquí tampoco, e incluso la afición, vamos, ni el más optimista, pero se ha producido. A partir de ahí, lo único, como decía Álvaro, lo único que puede pasar es que tú ya estás tocando fondo, has tocado fondo, el fondo es barro, y a partir de ahí, pues tienes que intentar subir poco a poco. Ya te digo, no es cuestión de un mes, 2 meses, 2 partidos, no, esto va a llevar tiempo, y sobre todo lo que va a generar, lo principal y lo primordial para mí importante es optimismo en la afición. A partir de ahí,
1: claro,
2: pues bueno, pues se seguirán haciendo cosas mal. Es que es normal.
1: Se ha maltratado tanto a la afición, Juan Luis.
2: Sí, claro, evidentemente, cuando la afición te ha sacado de los momentos complicados. Es que, bueno, Juanjo y yo hemos coincidido un montón de partidos ahí, y bueno, y hablando de los problemas, hablando de tal, y hemos visto cómo la afición, esa temporada que veías al equipo más en segunda que en primera, ha sacado, bueno, fuerzas de donde no tenía y ha llevado al equipo en volandas. Entonces, la afición se merece eso, se merece que el jugador dé primero el do de pecho, dé todo por el escudo que lleva en el pecho, y sobre todo la institución vaya, dando pasos cortitos, pero seguros, y como decía yo, esa coherencia relativa para hacer las cosas. Evidentemente, como ha hecho Juanjo al principio, el tema de una dirección deportiva, el tema económico es primordial, no, fundamental para querer estar donde quieres estar. A partir de ahí, pues bueno, vamos a, no es lo mismo tener un 100 o 200 millones para fichar o 60 o 70 millones que tener 5 o 6, está claro, para hacer un equipo grande, está claro. Pero evidentemente

0: también hay que trabajar, hay que ver fútbol, hay que ver jugadores, hay que ver pues todas esas características, y yo creo que hasta ahora...
1: Eso es que no se feía.
0: Claro, no se estaban haciendo ese trabajo de campo, como se suele hacer, como se suele decir, de ver categorías, de ver jugadores, de ver ligas, de sobre todo tener controlado el fútbol nacional, sobre todo el fútbol, tu fútbol, que es lo que tú entiendes. Entonces, a partir de ahí, lo que quiero resaltar es que esta noticia que nos ha llamado, mira, yo estaba en la radio hoy a las 3:30 exacta, ha salido el comunicado y bueno.
2: De fe, apareces en el video, en el video cuando conteme el comunicado, estás tú posando cara de póker y flipándote un poquito, claro, en la situación, ¿sí?
0: Claro, claro, lo ha hecho Paco, estaba Paco diciéndolo, atención, terremoto. Nadie pensábamos ayer, sin ir más lejos, esta mañana, nadie pensaba que se iba a producir esto. Se ha producido. A partir de ahí, oye, es lo que genera la afición. Ya te digo que, porque yo he hablado con gente, luego he ido al estadio, al Ciudad de Valencia, y he hablado con gente, y bueno, y la gente, pues sobre todo, está expectante, pero expectante porque venga algo un poquito mejor de lo que no es difícil, ¿sabes? Un poquito mejor de lo que había.
1: Y es que es veritat. 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
3: Sí, por lo menos que, bueno, sabes que hay un interlocutor que manda y que conocemos perfectamente. Creo que Braulio es un gran fichador. Hemos hecho en la agencia muchos fichajes con él, en Valencia, en Valladolid y en Osasuna. Yo le tengo por un director deportivo, ese sería mi eslogan, gran fichador. No ha desarrollado una gran estructura deportiva en los clubes, tal vez es que esos clubes tampoco lo necesitaban, pero conoce muy bien el mercado español, conoce muy bien los tiempos de cuándo posicionarse, de cuándo ir, de cuándo aguantar. No ha trabajado mucho el mercado extranjero en Valladolid y en Osasuna comparado con el mercado nacional y creo que eso lo va a poder aplicar bien en el Valencia con el presupuesto que le den. Si le dan más presupuesto, irá a un perfil de jugador. Si le dan un presupuesto más bajo, tendrá que inventar más cosas, ¿no? Pero bueno, lo hemos visto con Víctor Muñoz, con Raúl Moro, con Ante Budimir, con Raúl García, con Enzo Boyomo, con Sergio Herrera, que nos asuna. Hay tantos fichajes que vienen del fútbol, aunque no sean españoles, que vienen del fútbol español tan positivos, con poco dinero, que creo que eso lo puede replicar en el Valencia y bueno, estoy seguro de que lo va a hacer. Y luego una reflexión sobre Corberán, que me consta que es valencianista y que es del Valencia y bueno, yo creo que no ha podido enderezar el rumbo, creo que lo ha hecho lo mejor posible y cuando llegó al equipo y meses después el equipo se salvó y todo el mundo estaba con Corberán en Valencia, yo comentaba, nunca se lo pude comentar a él, pero yo sí que comentaba a amigos, a compañeros, digo, es el momento de que Corberán se vaya. Y alguno decía, estás loco, ¿cómo se va a ir ahora? Pues está en el Valencia. Digo, pues claro, pero es que se va en lo alto, nadie lo hace, se va en lo alto. Oiga, señores, he venido aquí, he salvado el equipo y me vuelvo a Inglaterra, o me quieres que hubiera puesto la excusa. Sé que es un poco raro lo que estoy comentando, pero bueno, pasan temporada, dos temporadas, o temporada y un poquito de esta, y se va por la puerta de atrás cuando podía haberse ido por la puerta grande y me sabe mal.
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0: Muy bien, un abrazo.
3: Gracias, Carlos. Gracias a todos.
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0: y sabíamos que en casa teníamos que hacernos fuertes, que ganar, y al final el objetivo va a pasar por eso, por hacerse fuerte en casa y nada, y delante de nuestra afición, pues ganar y sumar de 3 en 3.
1: Sois un equipo muy muy nuevo respecto a la temporada pasada, con así que siguen jugadores como Edu Serrano, ¿no?, que le dan experiencia, o algún futbolista más como Paolo, creo que Aldo, que también continúan ahí, que le dan esa pues, o de Estefano, de la continuidad de las últimas campañas, pero eso, habéis venido jugadores como Meji, como tú, para reforzar el equipo. ¿Qué tal esa integración de todos? ¿Qué tal la unión con los compañeros en este inicio de curso?
0: Bien, la verdad es que todo muy bien. Al final somos gente muy joven y los compañeros desde el primer día súper bien. O sea, nos han hecho muy fácil la adaptación, tanto Julio como el cuerpo técnico, Rami, todo el mundo. La verdad es que excepcional.
1: ¿Hay alguno que te haya sorprendido especialmente? No sé, por entrenar con él, su nivel que estás viendo, un poco el aspecto personal.
0: Pues la verdad es que me ha sorprendido un poco el equipo en general, porque al final es verdad que entrenamos, vamos, al 100% todo el mundo va, todo el mundo quiere, todo el mundo tiene el mismo objetivo en mente, que es ganar y ganar y ganar, y al final me sorprende eso, el nivel de todo el equipo en los entrenamientos.
1: Hablando un poco de ti, Ruano, creo que comenzaste en la cantera y estuviste en el Español de San Vicente, en el Hércules, un poco, ¿cómo fueron tus inicios?
0: Sí, bueno, al final, bueno, está en el Hércules, en el Jove, Intercity, y bueno, luego pues la Nucía,
1: Alicante, Novelda, CF y Alicante.
0: Sí, CF y Alicante, están varios equipos de por aquí.
1: De momento, tu máxima cifra goleadora, he estado mirando en el historial, 2022-2023, en el CF y Alicante, 16 goles, ¿puede ser?
0: Sí, eso es, 16 goles.
1: ¿Y tú cómo ves esto de los goles? Eres unos jugadores de arriba, de los que siempre se le pide, ¿no?, que aporte esos goles. No sé si te exiges mucho y te obsesionas con el gol, o cómo gestionas tú ese aspecto.
0: A ver, al final yo creo que quien te diga que no te miente, pero los de arriba vivimos del gol. Y sí que es verdad que al final lo primero que quieres es que el equipo gane, que el equipo sume de 3. Pero siempre si metes gol y al final estás arriba en los goleadores y todo, pues mucho mejor. Yo al final también juego a fútbol para quedar lo más arriba posible en los goleadores.
1: Y mira, le preguntábamos a Alejandro Roz, de Adere de Lontilla 1931, por su referente. ¿Tú has tenido un jugador así que te hayas fijado mucho o que te fijes mucho actualmente?
0: Yo es que tengo debilidad por el bicho, por Cristiano.
1: CR7.
0: Yo soy team bicho.
1: Y eres un entonces, muy importante todo, ¿no? Porque él también se cuida mucho, ya no solo el entrenar, pues el cuidarse en todos los aspectos y el aspecto físico, ¿no? También es, bueno, Cristiano Ronaldo es tremendo.
0: Sí, eso es. Al final la ambición que tiene, el querer siempre más, la mentalidad. Vamos, yo es que a mí Cristiano, vamos, siempre me ha gustado y para mí es el mejor, sin duda.
1: Uh-huh. Ya hablábamos de que eso, que venías de temporadas en el Novelda Unión, donde conseguisteis ese ascenso a Liga Comunitat, creo que frente al Paterna, me suena, creo que recordar que estuve por ahí en vuestros partidos, y llegabas a un Javier que el mensaje era ese, ¿no? Esta temporada, mira hacia arriba.
0: Sí, bueno, al final es verdad que esto acaba de empezar, que queda mucho, que tenemos que tener los pies en el suelo, que es verdad que esta semana hemos ganado bien, pero no hemos hecho nada aún. Y bueno, al final es ir partido a partido, empezar a ganar y ya pues cuando queden 5 o 6 jornadas, pues veremos hacia dónde podemos mirar. Pero sí, el objetivo es estar arriba, vamos.
1: Comentabas lo de ganar. Ha sido la primera victoria esta temporada en casa, en el Municipal de Xavia, en Xavia, del equipo. ¿Ya tenéis quién pone la música? ¿Qué canción suena en las victorias del Xavia?
0: Pues la verdad es que yo me quedé con la familia un poco fuera y no estuve
1: mucho
0: en la celebración. No, pero sí, al final la foto de equipo y la música en el vestuario, normalmente se encarga Adri. Uh-huh. Y bien, de momento no tenemos ninguna canción aún así especial.
2: Bueno, pues mira, si no me alcanzó, yo puse el asiento del gol, porque acaba de marcar Jonathan David en el minuto 90, el segundo para el Atleti de Madrid, que liquida el partido, desfila el personal en Anoeta, Real Sociedad 0, Atleti de Madrid 2, Carlos.
1: Y comentábamos que hay que meter al Xavi, ¿no? Después del proyecto que ha hecho, de esa ambición que estáis teniendo en este inicio de temporada entre los equipos que puedan estar ahí luchando por el playoff, el ascenso, aunque como decías, pues hay que ir partido a partido ese inicio, pero ¿qué habláis vosotros de los que pueden ser rivales, ¿no? Está ahí el Benidorm, el Alcira, no sé a quién metéis en ese grupo de equipos que pueden aspirar al máximo.
0: Sí, yo creo que al final, año tras año, la Liga Comunitat cada vez tiene más nivel, cada vez hay equipos que optan por estar arriba y pues al final el Benidorm, que el año pasado casi lo consigue, Olympique, que también lleva 2-3 años estando ahí, Alcira, Gandía, es que hay mogollón de equipos que vamos, que yo pienso que tienen muy buen equipo y creo que pueden estar arriba.
1: Y tú tienes experiencia en esa lucha con el CF Alicante, con el Lobel de la Unión las anteriores temporadas. Importante cuando llegue ese bache, mantener la calma, ese buen grupo, ¿no? Un poco que te ha dado la experiencia a ti. Ya tienes creo 26 años ya en el fútbol, ya vas avanzando, ¿eh? Eres un chaval y poco, pero va pasando el tiempo y ya vas cogiendo experiencia. Un poco cómo has aprendido a gestionar esa presión por estar ahí arriba.
0: Sí, al final yo creo que esto se trata de disfrutar. Disfrutar cuando las cosas van bien, disfrutas y el vestuario está unido. Yo creo que todo es mucho más fácil. Al final en el Nobel de la Unión también hemos estado 2 años ahí a puntito y la clave era esa, la clave era el vestuario, la unión, disfrutar y hacer las cosas bien.
1: Lo último que te voy a pedir es un mensaje para vuestra afición. Se prevé un año de disfrutar, de estar ahí la lucha, pero ¿qué mensaje le envías a la afición para que se sume al equipo?
0: Bueno, pues a la afición nada, decirle que nosotros siempre vamos a dar el máximo por hacerlos felices, que nos apoyen, que de verdad lo notamos, que llenen el municipal como lo hicieron el otro día, que lo notamos muchísimo y nada, y que todos juntos pues vamos a hacer que esta temporada sea muy ilusionante.
2: Pues esperen que siga una temporada ilusionante, pero el Javea, el nuestro protagonista de Ruano, toda la suerte para esta temporada y un abrazo muy grande desde aquí, desde Apunt Radio.
0: Muchísimas gracias, un abrazo para vosotros.
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0: Líder parla Luis Castro.
1: Hemos demostrado la identidad del equipo, hemos demostrado que jugamos siempre para ganar. Y ahí yo digo siempre a los jugadores que hay tres resultados posibles, pero si intentas ganar, si das el máximo, yo no puedo hablar de ellos. Entonces, este partido, ellos han dado el máximo, han intentado ganar. Yo, como entrenador, tengo que estar contento con la actuación.
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2: Luego con la expulsión, obviamente, pues sabíamos que era cuestión de tener un poco de paciencia, sabíamos que se iban a encerrar y a partir de ahí pues hemos ido introduciendo cambios ofensivos y ofensivos, metiendo mucha gente de ataque y al final hemos encontrado premio, ¿no? Yo creo que a veces cuando te quedas con uno menos, el contrario se queda con uno menos, todo el mundo piensa que es fácil, pero no es fácil cuando te mete un bloque bajo y la verdad es que hemos tenido la capacidad, ¿no? De mover el balón, de encontrar los espacios y generar ocasiones para remontar el partido.
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3: Sabíamos que veníamos al Molinón con un Sporting muy enérgico, de mucho ritmo, de mucha presión y de intentar ser propositivo cuando tenía el balón. Creo que hemos estado a la altura, sobre todo, de igualar esos ritmos en los primeros minutos para poder entrar bien en el partido y hemos tenido nuestras situaciones en la primera parte. Pero por líneas generales, muy contento del equipo, con la imagen, a todos los niveles y es la línea a seguir para seguir sumando de tres.
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2: 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Sí, vaya tarde, ¿no?
1: Sí. Estava veient a Ferran.
2: Sí, de hecho ha marcado.
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2: 0-1 al Brest, gol de Ferran Torres.
0: Ferran.
2: O Ferran, sigue en su línia.
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2: Sí, pero mira, yo ayer en el minuto y resultat de esta casa en la tele, además me han sacado un clip...
3: Estás en toches guisos, ¿eh?
2: Bueno, ayer sí, porque ayer para mí era un día importante. Y dije algo así como lo normal o la información que tenemos o que manejamos es que la destitución, si es tal, se producirá después del partido contra el Alavés, y dije, pero mañana a las 10 o a las 12 de la mañana nos podemos levantar con un comunicado diciendo, está en la calle y se van todos a la calle. Y hubo ahí un poco de... Digo, pero es que es verdad, es que con Meriton pasa eso, ¿no? Bueno, creo que hay que analizar muy bien, evidentemente, todo lo que ha pasado, no durante el día de hoy, sino durante la última semana. Uh-huh. Y para mí, hay una imagen, estas fotos que de las que es especialista Salva, que le dices, ¿cómo ven en las fotos?
0: Sí.
2: ¿No? Pues yo creo que las fotos vienen de palco. Porque creo que la foto que cambia todo...
0: La del domingo.
2: Es la de el día del Barça, de Kia Lim huyendo del palco delante de Joan Laporta, que es el amigo de su padre. Eso...
0: Buena lectura, ¿eh?
2: Eso en Singapur no se permite. Eso es orgullo patrio.
1: Así
2: y
1: es.
2: Eso no se permite. Y Kiat huyó del palco que debía presidir y dejó a Joan Laporta, el amigo de su padre, presidiendo el palco. Y ahí se acabó. Corbera Angurle y la mare que va a parir.
0: Yo recordé, a més, que alguna cosa ya habían percebut desde Singapur, porque recordé que Salva Folgado dilluns conta en l'hotel avanza entre el dinar y la isida capa Mestalla. ¿Sabes? ¿Recuerdas aquella historia?
3: Es que en ese hotel pasaron cosas con va a advertirnos ya primer Nacho y va a seguir ese fil y va a saber que va a haber una reunión, porque claro, desconec el que le iba a venir a Corberán, pero efectivamente la cara de Corberán cuando vais a ir de la reunión en el hotel en Garli y Solís, pues era de Pomesagres, por tanto alguna cosa ya sabría el técnico respecto a que necesitaba guanyar, porque la cosa ya premiaba.
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0: 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Perdó. 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
4: Què tal? Buenas noches.
0: Hola, què tal?
4: Buenas y distintas noches.
0: Sí, sí.
4: Bueno, a mí me sorprende todo, en general. Aparte, no he sido capaz ni de estar atento al momento. Ha sido mi mujer la que me ha dicho, has leído esto porque acaban de destituir a todo el mundo. Y me llama la atención la destitución de todo el mundo en el momento que ha sido.
0: No de todos, pero de casi todos.
4: Es verdad, bueno, de casi todos, quitando al Salvador de... de turno, que se ha quedado ahí navegando.
0: Ese no pasa res.
3: ¿Soy leyenda?
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4: Sí, bueno, al final, bueno, pues a mí no me sorprende. Es verdad, como decía Diego, que bueno, que justamente el tiempo y las formas no va adaptado a lo que... a cómo lo haría otro club, otra propiedad. Ya no sé si me llama más poderosamente la atención o me sorprende lo que ha sucedido, el destituir no solo al técnico, sino a su equipo de trabajo, al CEO y su estructura de trabajo, sino que al momento la incorporación de Braulio, que es verdad que vosotros obviamente estáis más en el día a día y ya sabíais cosas, pero a la gente de a pie, que esperamos noticias constantemente en el día a día, la destitución de todo el, prácticamente de todo el organigrama y la incorporación de Braulio Vázquez, que yo, por ejemplo, yo no me la esperaba.
5: Tampoco.
4: Con una continuidad que tiene Osasuna después de muchísimo tiempo, que el Valencia haya sido capaz de pagar esos casi 300.000 euros para incorporar al director deportivo. Me sorprende todo eso. Aún así, después de tantas malas noticias, después de durante tantísimos años, no sabemos lo que va a pasar porque hay muchísimos debes dentro del Valencia Club de Fútbol, en plantilla y fuera de plantilla. Pero me parece a priori una gran noticia la vuelta de Braulio y lo que puede conllevar.
0: Nacho Sánchez, venga.
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0: Diego Vigo.
2: Bueno, a ver, a mí la cortada de cuello masiva...
0: La katana de Kill Bill.
2: Katanera de Kiat. No me sorprende y, de hecho, te diría que la celebro. Porque el equipo no aguanta... O sea, este club no aguantaba más deportivamente con el actor y con Corberán al mando, ¿no? El otro día me decía... Hace ya un mes me decía un amigo, ¿no? En la playa me decía, es que yo creo que el escocés este que ficharon es un actor.
3: Y yo, claro, que la nueva teoría, que es la nueva teoría, no, es un actor.
2: Es un actor y tal. Y yo decía, bache, tal, y nos reíamos un rato.
0: Denesim ni not de mérito.
2: Y realmente es que ha actuado, ¿no? O sea, se ha pasado un año y medio actuando sin hacer nada y creo que convenció a quien tenía que convencer en Singapur y ya está, y por eso pues esa renovación de Corberán y todas estas historias que han ocurrido. Pero eso no me ha sorprendido. Que me ha sorprendido lo de Braulio. Ha dicho una cosa Nacho interesante. Braulio tenía acabada había acabado su trabajo en Pamplona, digámoslo así.
0: Era final de ciclo.
2: Él estaba contento, él estaba feliz, él tenía máxima autoridad, le dejaban trabajar, tenía un presupuesto, se tenía que mover en ese presupuesto, sabía, tenía la confianza plena de la autoridad, de los jugadores, absolutamente de todo. Pero era ese momento en el que ya, ostras, ya necesitas algo, ¿sabes? Y yo conozco a Braulio muchos años y Braulio es culo inquieto, ¿eh? O sea, necesita retos y necesita... Entonces, que me parece raro que haya aceptado. Por un lado, es extraño, porque es verdad que él sabe perfectamente que lo que le prometen desde Singapur es trola. O sea, yo no creo que Braulio se crea, Nacho, lo del fair play financiero y todas estas cosas. Braulio no se lo cree, pero yo creo que él sabe que tiene un reto muy gordo encima de la mesa. Y también una cosa, Braulio es muy inteligente, y si salva esta temporada y tiene el verano por delante, bienaventurados los pobres porque saben con certeza que no ha de creerles nadie por su riqueza, o los que están en el fondo del pozo porque de ahí en adelante solo cabe ir mejorando. Es que
0: amén.
2: Es que estás en el fondo del pozo, es que más abajo ya claro. No puedes caer. Y Braulio es un tío listo y sabe claro. Que como toque tres piezas y fiche tres jugadores importantes gratis, porque es que te los traerá gratis, porque él está acostumbrado a
0: presupuestos. Porque comenzará a pararle el Jean Genet.
2: Claro,
0: no, porque. Y no el 30 de match.
2: Pero vamos a ver, que Braulio, conociendo a Braulio, hoy.
0: Ya tengo una lista.
2: Hoy tiene en la cabeza tres jugadores que te trae para diciembre.
3: Que acaben, no, o que acaben contracte y te extrae lliures en estilo.
1: No, pero el que ha dit Diego es muy importante, porque Don Benim, en el sentido de que Ron Gurley se va a aventar de la polémica del futbolista este alemán que jugaba al Birmingham, de que andaba borracho, se va a aventar perquè quan va a fer pública notícia con Rao Valle, la resta de gent va a dir, ostres, este tio que andava borracho, se va a aventar per això, i li va a passar les notícies 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Hombre, que el representant li va a dir, oi, una cosa, que vols que et digui.
2: Yo lo que estoy seguro es que nadie más en los próximos, en la próxima época, ningún agente de futbolistas, ningún intermediario de futbolistas me va a preguntar quién manda en el
1: Valencia. Total.
2: ¿A quién llamo en el Valencia? Eso ya no me lo van a preguntar.
1: También porque Braulio no va a tolerar que un entrenador vulga también tener más poder del que le toca.
3: Claro.
1: Que haya que dirlo todo.
2: Hombre, claro.
0: Claro.
2: Ah, pero Nacho, mira.
3: Sí, pero ya tienes un objetivo al que cridar.
2: Yo
3: sí.
2: Creo que ya ahora.
0: Ya venía una persona.
5: La manera.
3: Cara y ojos.
5: La manera de acudir al Valencia ya es totalmente distinta.
2: A mí me han llamado agentes de toda la vida preguntando a quién llamaban al Valencia.
3: Sí.
2: Pero no.
0: Y
2: hace,
0: en la última semana ni te conté.
2: Pero no hace un año y medio que acaba de llegar Mr. Ron. Este verano. Entonces yo decía, no me lo puedo creer, o sea, es imposible que no sepáis a quién hay que llamar en el Valencia. Ahora eso ya no me va a pasar,
3: claro.
2: Seguro. Ya hay alguien al que llamar. Y por lo que decía Nacho del poder de que el entrenador quiere más poder del que tiene.
1: No, no es que Volker Ames, es que como no había cap,
3: que ahora ya lo pasará. Que ahora ya lo pasará.
2: Es que cuando hay un vacío en el que tú eres entrenador, y yo no soy muy de Corberán, pero yo entiendo Corberán ese verano viendo al actor todos los días actuar. Entiendo que diría
0: el actor
2: o llamo yo o viene mi tía Encarna. Entonces voy a llamar. De hecho,
1: total.
2: Llamado a todos.
1: A todos,
2: uno por uno.
1: El que no entiende es que vaya a negar tanto. Cree que era antinatural. Pero
2: son
1: bueno.
2: Cosas de códigos. No, yo no he llamado. Oiga, mire, déjeme, da igual. No, da igual. Pues mire, no ha llamado. Ya está. Cuando sabes perfectamente.
4: Pero que está. Aparte de lo que tú dices, Diego, está bien que ya todo el mundo sepa quién tiene que acudir para hablar con el Valencia Club de Fútbol, para saber quién manda, porque ahora está Braulio, y que eso ya no va a pasar, o ya no te va a pasar. Pero yo veo bien que el técnico que venga, independientemente del que venga, porque al final el hacer las plantillas yo creo que tiene que ser algo consensuado. El director deportivo junto con el técnico. Lo que no podía ser es lo de antes, que todo fuera en relación al técnico y que solo el técnico
2: porque el CEO...
4: Correcto.
2: Era un jeta.
4: Aparte,
2: que no hacía absolutamente nada. Mira,
4: pero que está bien, a lo que me refiero es que el técnico, independientemente de que hable con Braulio, hay futbolistas, y eso lo he vivido yo, que le gusta que el técnico le pegue un telefonazo y le diga cuál es el proyecto, si voy a jugar o no, qué rol voy a tener.
0: Eso es fútbol.
4: Independientemente de que el
2: director deportivo. Mira, este tipo ha sido tan jeta que a principio de verano, cuando se planteó la posibilidad de que, bueno, él mismo dijo que iba a buscar un director deportivo,
4: sí.
2: Corberán le dijo que fichara a Braulio.
1: Así es.
2: Y le dijo que no.
1: Así es.
2: Y le dijo que no. O sea, y Ron le dijo, no, Braulio, hay que pagar 200.000, 300.000 euros, yo ya me encargo yo. ¿Actor? ¿Un actor? Claro, si tras alguien que trabaje, tu trabajo, o sea, tu puesto ya dices, oiga, ¿y este señor qué hace?
4: Pierdes el rol dentro de lo que tú...
2: Él se ha dedicado a actuar de cara a Singapur, que además yo creo que Salva muchas veces lo huele muy bien los mensajes. Este mensaje va para no sé quién, este mensaje va para... Y este señor se ha dedicado a actuar para Singapur. ¿Cuándo se ha acabado la actuación?
4: La función.
2: Cuando... El hijo del dueño ha venido aquí, se ha sentado al lado de la puerta. No, oh, si nos vamos, si vamos, de puta madre. Si no, si me ha dicho Ron que, bueno, improve, estamos improve. Y llega allí y te meten cinco, la gente te quiere matar, tienes que salir corriendo del palco, no sé qué tal. Una cosa. Y llegas al hotel y como dice Salva y contó... es que este chico fue a los jugadores y le dijo...
1: To fight, like

0: Warriors.
1: Claro. Five Warriors. Y los chavales dijeron, sí, Five Warriors, pero si no me va a meter seis o siete. ¿Qué Warriors ni qué Warriors? Claro. Y luego por la tarde entiendo que iría al hotel y diría, oye, una cosa, es que me has dicho que improve. Y esto improve, ¿no? Esto somos un desastre. He tenido que salir del palco corriendo si no me matan. No sé qué. Claro. Y entonces le diría, oye, papá, una cosa, que esto es un desastre. Y ahí apareció la figura del hombre que susurraba los caballos, o sea, del que ha estado
2: Javier Solís
1: a una parte, a otra parte del teléfono, diciendo, no, a mí no me llaméis del tema deportivo, yo soy del estadio. Y en ese momento dijo,
2: ahora soy de Estudio Estadio.
1: Ahora este se ha dado cuenta. Oye, ahora que te has dado cuenta, o los echas o bajamos a segunda.
3: De fe la negociación en Braulio Vázquez la fa Javier Solís.
1: Pero, pues, claro, o sea, ¿y qué la va a hacer?
3: No voy a perder eso.
1: Claro, no lo voy a hacer yo. Claro.
3: Que sí, pero que
1: entonces, no, pero Nacho, que es que los es tan simple como eso.
3: Que sí.
1: El día que el hijo del dueño se da cuenta de que el que han fichado es un actor, dice, coño, es que es total. Y yo creo que esta semana lo que se ha, por donde se han movido los tiros es, oye, papá, déjame cargármelos, vale tanta pasta. Pues espérate que lo vamos a... Oye, ¿cuánta pasta es? 7, 6, 5, 8...

0: Este, que es bueno y que lo conocemos y que... vale, pero no inventéis. Ahora es Stop Inventing, como lo de Carlos Sainz, de la Fórmula 1. Stop Inventing. O sea, no hagáis inventos. Braulio. Claro. Y los tres que vengan con Braulio en Navidad, que vendrán tres, cuatro, no creo... habrá inventos.
1: Yo la pregunta que tengo es si... Tota la niña que costa hacer fora al cost técnic de Corberán y al actor...
2: ¿Set kilos, Nacho? ¿Corberán?
3: A mí sí, porque es, la gente ha dicho 6, pero es que el seu salari inicial, con el inicial signe, es de 3,1.
2: Val.
3: Y después hay un increment que es de vora mig milió, o sea, que yo, es 3,5, val. 3,5, 7 milions.
1: La gran pregunta es si...
0: Que fer... no lo cobrará todo, ¿eh?
1: La gran...
0: ¿No?
3: Ya me la cobro. Una cosa, a ver, yo he parlat tuí, y hago una relación... Javier Solís, Carlos, la agencia Toldrá, Valencia, no van a perdonar un duro.
1: Claro. No, es que, pero Anemabore. Por favor.
0: No le van a regalar, pero yo creo que esas cosas nunca se cobra todo, Nacho.
3: Yo no sé.
2: Es que es una barbaridad.
3: Tú tienes muchísima más experiencia en el que es habitual, mes o mes. A mí el que me deyen desde el entorno de Corberán es, oye, sí, Valencia, tal. Nos faltré.
2: Claro, pero ellos tienen que decir que van a intentar cobrar todo.
0: El primer día, el primer. Mira, esto es como cuando.
2: Yo no perdonaba ni uno.
3: Ni uno.
2: Pero eso es otra cosa.
0: Pero esto es como cuando te separas y te han puesto los leños. El principio es, no voy a perdonar ni uno. El segundo mes, no voy a perdonar ni uno. El tercer mes, no van a perdonar ni uno. El cuarto mes, dices.
3: Diego.
0: Cada 50% de hacer
3: nada. Diego, tú eres Carlos Corberán y dius,
0: si no,
3: oye,
0: quieres perdonar,
3: me porteo ahora a Braulio Vázquez, que yo vos el vaig demanar al mes, claro, de juny. Y me hago comiadat.
1: Pero ahí la hicida está muy fácil, ¿eh? Me porteo a Braulio Vázquez, que tú vas a demanar en juny.
2: No me voy.
1: Claro.
3: Ah, bueno, ya, claro, totalmente. No, pero yo me quedé, doné la cara. Ahora me doné
1: el
3: salario.
1: Era el teu a mí que el que te va a decir que no.
3: Ya.
1: El teu a mí, que es el que te dugué.
3: Y el
1: que te renová.
2: Claro, bueno, que... no te resabore, ya un contracte firmat, son 7 kilos.
1: Eso está impepinable.
0: Eso está claro, Salva. Pero tú sabes perfectamente que en este tipo de cosas generalmente no se cobra hasta el último.
2: Yo no sé, yo solamente sé.
3: Yo
2: os pregunto una cosa, porque yo a ir, a mí no me la aclariren. No sé qué. ¿Baraja acaba de cobrar o continúa cobrando?
3: No, a mí me van a decir que va a acabar el mes de junio.
0: A mí me dijeron que estaba cobrado.
2: Yo tenía esa percepción, pero ahí no me van a garantir. En torno de Baraja. No sé. Pero, Bacha, si Baraja continúa cobrando, estás pagándole a Baraja.
3: A mí, Quiló, me va a decir que tú te no
2: lo estás pagándole a Corberán. Vas a pagarle a un nuevo entrenador. Acabes de carregar de toda la estructura esportiva que costa os diré, voy a decir, ¿por qué Meriton se gasta más pasta en finiquitos que en portafolios?
0: Porque yo por lo hacen mal.
1: La pregunta es, si estás en cara pagant a Baraja, que queda per determinar-ho, i a més estàs carregat a Corberán i tot el seu staff tècnic i a la secretaria tècnica marca ACME, que va dur el actor secundari Ron...
2: ¿Pagues la cláusula de Braulio?
1: No.
2: ¿El salari este de Braulio? Iber, ¿el nou entrenador?
1: Este hivern...
2: ¿Los nuevos futbolistas cuando vengan?
1: Este hivern, ¿qué te espera gastar?
2: Que no hayan diners. Se han quedado en finiquitos.
0: Sí, vale, bien. Pero,
1: no, es una pregunta que...
0: Pero aquí partimos de una base que lo del dinero está muy bien. Pero
2: que
0: tú
2: digo, es una barbaridad.
0: Pero esta decisión la tienes que tomar.
2: No, evidentemente.
1: Si no,
0: dinero te da igual porque estarás en segunda y entonces no es que te falten 300.000 euros
2: que
0: para pagar a un entrenador.
2: Pero que una cosa
0: te faltarán,
2: no lleva,
0: 100 millones.
2: Pero que una cosa no lleva a la otra. ¿Qué club de la Liga está pagando a tres entrenadores?
4: Nadie. Pero haces ya muy mal las cosas desde hace muchísimo tiempo.
0: Pero ¿cuántos?
2: Es terrible.
0: Al final, ¿cuántos entrenadores han caído en la era Lim?
2: Una barbaridad.
1: Touch.
0: No, todos no, Touch. En número.
2: 15, 17, tendría que hacer el counter.
1: Claro, tendría que hacer el counter.
0: Es que yo ese reportaje lo hago cada vez que echan a uno.
2: Exacto.
0: Hago ese reportaje y le sumo uno.
1: Ser entrenador en el Valencia de Lim es como aquella frase de la peli.
0: ¿Directores deportivos?
1: Es como aquella frase de la peli de Batman. O mors como un heroi o vius el temps suficient per a convertir-te en un villa.
4: Y si fueran de otra manera, al final te harías la pregunta de ¿otra vez nos pasa esto? Después de tanto tiempo. Porque al final, cuando tú...
1: Hay una
4: segunda lectura, que es la más importante, yo creo.
1: Que es un mal de cap de un
4: que
1: día.
4: Cuando tú te cargas a toda la estructura, no solo futbolística con su staff, sino a la dirección y su estructura, quiere decir, que no es que se hayan equivocado solo, tanto técnico y staff como la estructura. Se ha equivocado quien los pone y la elección de los mismos.
0: Es que, Pepe, yo creo que hay que aclararle un poco a la gente... Porque estamos diciendo, o sea, ha caído en Ron y la estructura deportiva. La estructura deportiva eran tres tipos, ¿eh?
2: Uh-huh.
0: Vale, es que parece que hablamos de estructura. Claro, hablamos de estructura deportiva.
2: Para mí, más de dos.
0: Y yo, cuando me dices estructura deportiva, me imagino el típico panel ese.
4: Por no decir los tres que lo acompañan.

0: Un árbol genealógico de 200 personas.
1: Eren tres y dubte que dos treballen en algo.
2: Para mí, dos, más de dos ya es una estructura. Digo.
0: Pero esto es el Valencia, no es el Buñol.
3: Pero, tío, sí, sí, claro. Pero recuerda que te van a enviar una superestructura. Y eran tres.
0: Pero por eso que yo cuando digo superestructura me imagino el cristal este con el rotulador ese que tal. Y vengan hombres que van cayendo en cascada de árbol y tal. Y llegas hasta el que ve al Aldaya.
4: En cual se volcas.
0: Por cierto, yo hoy he visto al Aldaya juvenil, ¿eh? Buen portero.
1: ¿Qué medios?
3: Claro, Paco.
0: Buen portero tiene el Aldaya juvenil.
3: Sí, sí. Paco. Paco Milí es music.
0: Ciudad de Valencia, fenómeno. Aldaya.
3: Un fenómeno.
0: Ah, pues. Yo veo fútbol.
3: O sea, que tú podrías estar
0: no
3: en la estructura.
0: Solo fútbol.
3: Podría
0: ser estructura.
1: Perfectamente. 11:54.
3: 1-4, ¿eh?
0: Sí.
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5: 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Por lo tanto, que sigo aquí, soy
1: bueno.
5: El...
1: També aguanta el metge, eh? Que ese es un tema
5: bueno, eso es otra historia, eh? Eso es otro debate. Eso es un gran debate.
1: La autonomía que
5: eso
1: te
5: es
1: Braulio.
5: Un gran debate, sí, sí.
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0: Sí, sí, no, bueno, es que tampoco... Es evidente. De hecho, yo no es que creo que sea el ganador, sino creo que se ha posicionado como el que va a tomar las decisiones en los próximos meses.
4: Yo creo que será un poco como era cuando estaba Miguel Ángel Corona, que eran treballaban los dos junts. Es verdad, treballaban los dos
1: junts. Suor, Fred.
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3: Javier Solís és Meñique o Varys, sí. Però més Meñique que Varys.
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0: 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Kiken YPDDU diu: solamente tiene miedo al descenso, lo de perder la categoría ya les da igual, pero el descenso y el hostión económico es lo que les mueve. Que no empiecen otra vez con el cuento de hay que dejar trabajar, por favor, siguen siendo los mismos. Nacho Reus diu: raro, es muy rápido, han actuado esta, han actuado esta vez. Alfon diu: tard pero necesario. Juan Herrera Set, tío, está claro que lo que decide el Valencia es Tito Laporta. Por cierto, en el Valencia sigue habiendo asociación de peñas, ¿eh? Federico, el peñista de Singapur, está a tope. En Cacaos y Trabusos. ¿Por qué con todo lo que ha pasado estos días no los he oído? Y la calle Nudi, no me creo nada que vaya a cambiar, nada. Le harán el camino corto a Braulio, por desgracia. Arturo Andrés Villalba, digo, qué gran día. Se puede engañar a unos pocos durante mucho tiempo, se puede engañar a muchos durante un tiempo, pero no se puede engañar a todos todo el tiempo. 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Eso sí, los jugadores ya no tienen escudo. 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
2: Buenas noches, familia 90 minutos. Toni Molina, desde Alicante. Os había mandado en Twitter, pero al final he dicho: venga, va, un audio. La teoría que tengo en la cabeza es que Solís ha ganado en la sombra al señor Kialim y con la visita de Laporta le han dado el último empujón a la situación y le han hecho entender le quieren demostrar que con un director deportivo español y alguien que sepa trabajar en la sombra y que sepa trabajar con poco presupuesto, a papá esto no le cuesta un duro y se puede mejorar la plantilla. ¿Para Europa? No creo, no lo sé. Al final, si no lo pones, no llegas. Pero por lo menos para no estar en el filo de la segunda división y seguir en la zona meritón tranquilitos.
3: Bueno, ni Manolo, Salva Jair desde Murcia. Bueno, a ver si te estás aprendiendo y se da cuenta que si no le dicen las cosas como están en Valencia, eso le cuesta dinero a él y al Valencia. Porque estaba claro que lo de Corberán es sostenible en verano y no se podía renovar, y como nadie se lo dijo, pues nada, más dinero que nos cuesta esto. Me parece bien que tiren a Burley, a Corberán. Yo creo que ha faltado Solís, porque le tenía que haber informado en su momento, y me parece bien que fichen a una persona trabajadora y que conoce su trabajo. Esperemos que le dejen trabajar, aunque sea con un presupuesto pequeño de 5 millones, pero que le dejen autonomía. Ojalá viniese Valverde, que no va a querer, y si no, alguien seguro, sea Arrasate, Mendilibar, el que considere el secretario técnico.
0: Bueno, pues esa es la primera tanda. 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
4: 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Home, pues no, a lo millor eso el millora, evidentemente. 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
4: 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Pero tampoco.
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1: Es diferent.
0: Es que la diferencia es claro.
4: Sí, pero que per tant, la lluita, en comptes de estar en la zona Meriton, que portem ya los últimos años, pues sí. A lo mejor pases de estar del 12 al 10, al 9, al 8.
5: Pero ya está. Milagros, no. Yo creo que no hablamos de milagros de tanto calibre, Nacho. Yo creo que hablamos de milagro de no estar a 14 de septiembre preocupados ya por qué hace el Rayo, a qué hora juega el Elche. O dónde
1: se ha marcado Aubameyang.
5: Claro, o por qué Aubameyang lleva 6 goles. O sea... un poco de tranquilidad, de normalidad, ¿no? De estar ahí, tal, bueno, ganar partidos. Acaban de sacar los números de Corberán con más derrotas que victorias generales en el Valencia, ¿no? Y con casi los mismos partidos ganados que empatados, ¿no? Es unos números horribles para lo que es la historia del club. Pero bueno, lejos de ello, es verdad que con el cambio de Braulio tienen que venir otros cambios. No sé si el realmente, Manolo, el gran problema de Braulio cuando aterrice en Valencia mañana es...
0: No, de mano.
5: Si cambia el cuerpo médico, no lo cambia. Yo creo que lo primero que tienen que cambiar es que el entrenador que traiga tenga un cuerpo de entrenadores, de ayudantes, de asesores, de preparadores físicos diferentes, porque de verdad creo que esta plaga actual, yo creo que no es una cosa médica, esta plaga actual es una cosa física. O sea,
0: la plaga es física.
5: Otra cosa es que haya jugadores que no se hayan recuperado, que se han recuperado mal, que tal, que sí, errores, y errores que en cualquier, yo te lo compro, que en cualquier otro club hubieran acabado con un cambio, ha pasado en Madrid y ha pasado en cualquier equipo. Pero yo creo que lo de ahora... Es que lo de ahora es físico. Es que te cae un jugador por partido.
6: Sí, y hay otras lesiones...
5: Pepe, te cae un jugador por partido.
6: Sí, pero aparte, Diego, hay otras lesiones porque al final hay distintos tipos de lesiones. Y hay lesiones que tú te encuentras bien a nivel físico y que sin avisar acabas rompiendo isquios o acabas rompiendo zona de cuádriceps o acabas rompiendo recto anterior.
4: Pepe, ¿fins a quin punt situaciones de estrés mental como les
6: es que es muy importante. El estrés a nivel emocional es muy importante. Yo he tenido casos de compañeros que a nivel de estrés, lo que es fuera del fútbol, cuando en su vida personal tenían muchísimo estrés por muchísimas situaciones, aparte estaba comprobado. Luego pasaban a entrenar y a jugar a fútbol y esas situaciones de estrés hacían que micro roturas, roturas, pero aparte cada vez que tenía una situación de estrés dejaba de tener ese estrés y el cuerpo acababa respondiéndole. O sea, es que es muy importante.
5: Sí, pero una rotura de isquio...
6: Hay situaciones, o sea, que no avisan.
5: Un isquio que no avisa, te lo compro.
6: Sí.
5: 5 no.
6: Ya.
5: No te lo puedo comprar.
6: Es que es muy complicado porque tienes que ir mucho más allá.
5: Una lesión muscular por partido en el mes de septiembre, en el mes de febrero, con Champions, Liga, Copa demás, claro. Te la compro. En el mes de septiembre, recién empezada la temporada, y se supone que una pretemporada organizada, una lesió por partido, no te la compro.
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1: bueno, Dieng? ¿Y Dieng?
6: A Dieng le viene bien no enterarse tampoco. Tampoco mucha historia. Él...
0: Dieng hasta la vida. En la vida.
5: Estará mirando a ver si se come mañana pabella o fideuá. ¿Qué le importará a Dieng?
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0: O no, i de Haas. Sí, sí. El nuevo entrenador.
6: Claro, es que
5: ahí estamos en la batalla.
6: Y vea esos perfiles, igual dice, pero bueno, ¿pero esto qué significa?
5: Bueno, pero vamos a ver. Lo que está claro es que a ti, si eres entrenador que está en paro y te llaman del Valencia en el 14 de septiembre, no abres el libreto y están Maradona, Cruyff y Kempes. Claro, no.

0: Y ahí es donde entra un entrenador. Una de las cosas
1: un mago, una de las cosas
0: que hemos criticado a Corberán no es que no trabaje.
1: Sí, no, no, totalmente.
0: O sea, Corberán no nos ha parecido Gary Neville. No era un vago.
1: No.
0: O sea, no era un tío.
1: Totalmente.
0: O
2: sea, no, pero lo afectó.
0: No,
2: no,
0: pero,
2: yo creo que no.
0: No, no,
2: no. Eso es una barbaridad.
0: No, lo que pasa es que Corberán. Lo que pasa es que Corberán no ha logrado sacar
1: máximo rendimiento del futbolista.
0: De rendimiento si a unos jugadores que serán buenos, malos o regulares. Más malos que regulares. Pero jugadores que con Corberán han dado su peor versión. Uh-huh. Entonces, el que viene. Sabe los jugadores que tiene, pero tiene que intentar que esa peor
2: versión,
0: que esa versión de 3 esté en una versión de 6.5 o de 7. Ahí es donde se verá. No, no va a conseguir que ninguno sea Lamine Yamal.
3: Bueno,
0: ninguno.
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0: Somos casi coetáneos. No, a ver.
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4: Braulio va a treballar, perquè a mi el que... 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
1: Veis, o sea, este hombre que se dedica a una estructura.
2: ¿Veis cómo era una superestructura?
3: ¡Tico! ¡Tan agarrado!
0: Se me escapó Malek Safei, que nadie en esta mesa sabe quién es. O sea, que...
3: No. A mí ahora mateix me posen una foto de Don Pimpón y de Malek Safei, y yo sé quién es Don Pimpón, pero no sé quién es Malek Safei.
4: Braulio Baralla. Un primer escalo de entrenadores, on estaba Valverde, on hi ha altres noms...
3: No está Malek Safei.
4: No está mal. Tampoco está Lisandro Issaix. Y después está pues, el escaló de Yagoba, Aguirre y compañía. Que está en un escaló secundario. Oye, que a lo mejor arriben, salven el equipo. Si después Braulio vol fer algo y más importante, pues ya busca otra cosa. Pero Braulio el que vol son garantías.
3: Yo desde el momento en que suena Braulio tengo un nombre en el cap que es el de Yagoba. Es el que me cuadra.
0: Bueno,
4: van a acabar cremats, no a males, ¿eh? Però van acabar...
3: Llegué ahí...
4: O sea, sí, perquè van estar 5 o 6 anys.
3: Claro. El roto es el cariño.
1: Mucho tiempo.
4: Claro,
0: mucho tiempo
4: claro.
0: Juntos.
4: Pero no, mal, no malament de que este es un... No, pero de... Anem a donar-nos espai.
1: Pero es que el día a día, después de tantísimos años en el fútbol, no, de élite, es...
4: Y después, Yagoba es basc, tancat...
3: Sí.
4: En una idiosincrasia que
3: un
4: yo no sé si encaja...
3: En un club mediterráneo, que no
4: claro,
3: sería el
4: claro,
3: club
4: no, que a lo mejor arriba un...
3: Pero bueno, Corberán era Valencia y mira.
4: ¿Y qué ha pasado? Que no ha casado desde el minuto 1. Cuando las cosas iban bien, anaven bé, que deia així igualment. 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
3: Ai, pues que fitxen a Marcelino.
4: Estoy convencido de que Braulio el cridaría, pero yo creo que en Peter
0: no, es imposible.
2: Me apunta Salva Gómez que Malek Safei es el del Big Data. Porque no lo van a presentar en el segundo.
3: Como si me dius que es el del Big Budil. Es que ahora mateix.
0: El Big te mata.
2: El boli.
0: El Big te mata. A ver, a mí lo que me consta es que el tipo que quiere fichar Braulio es Valverde.
2: Sí.
0: Él quiere fichar a Valverde. Claro, y él quiere convencer a Valverde.
2: Pero él te quiere convencer.
0: ¿Que lo va a convencer?
2: No lo sabemos.
0: yo tengo muchas dudas de que lo pueda convencer, pero que él quiere convencer a Valverde. Y él va a tirarla.

0: fichas.
1: Sí, sí.
0: En y de hecho, va a tirar, no. No utilizar ese tiempo verbal.
1: Las,
0: las fichas en Valverde.
1: Sí.
0: ¿Qué sale Valverde? Pues tiraremos con Valverde y ojalá venga Valverde aquí. Porque si Valverde entra al vestuario, es lo que dice Nacho. O sea, entra Valverde y no entro yo.
1: Sí.
0: Y se acaban las bromas.
1: Sí, sí.
0: Si no puede Valverde, pues hay un... Hay segundas y terceras opciones, porque él ya las tiene en la cabeza desde hace unos días, en los que, bueno, pues puede venir Yagoba, pues con Mendy pasa algo parecido, es complicado que después de lo que ha pasado en Grecia él tenga la suficiente espenta que decimos aquí en Valencia, ¿no? Para cogerse otra vez y subirse un carro de este calibre. Y luego hay muchos nombres, pero lo que no vamos a tener es un invento. O sea, no va a venir un Gary
2: no, pero no porque Gary no va a venir, pero no un Carlos Corberán, que ahí sí ve en el sentido que te va a salvar. No va a venir un Carlos Corberán, no va a venir un tío que diga a la segunda inglesa, bueno, a Bore sí, pero es una aposta. No vindrá una aposta, vindrá un tío en el que si es malamente Braulio el que no vol. Entendiblemente es que, oye, pero es que esta aposta yo. No, pues sí, oye, imaginemos que ve Valverde.
3: Puede repetir algo parecido.
2: Claro, pero imaginemos que ve Valverde y no termináis ir. Yo creo que al personal le diría a Braulio, oye, Braulio, es que aquí no apostabas, ¿eh? Pues, hombre, el mejor que había libre,
0: el mejor que había. Pero hay que tener en cuenta una cosa. Hay muchos entrenadores en determinadas fases de temporada que te dicen que no. O sea, hay muchos entrenadores que en el mes de marzo te dicen que no cogen el equipo.
1: ¿Correcto?
0: Que ellos no descienden a un equipo.
1: Sí.
0: Estamos a 14 de septiembre.
1: Sí, no, están a temps.
4: Afortunadamente estás a temps de todo.
0: Tienes 32 o 34 jornadas por delante para, oye...
1: Y el paro este que es muy largo, Diego.
0: Claro,
1: que
0: y tienes
1: la ventaja... De perles, la ventaja y al entrenador no, claro.
0: La ventaja de estos 21 días, que con Meriton... Ayer hablaba con Nacho. Esto lo puedo contar. Hablaba con Nacho y decíamos: es que Meriton es capaz de destituir a Corberán y no fichar al entrenador nuevo. O no destituir a Corberán y destituirlo.
4: ¿Qué es lo que va a pasar en Baraja?
0: No, y con Gary Neville. Gary Neville, volvimos de un parón de selecciones y yo recuerdo ir a la Ciudad Deportiva y decir: ahora ya no lo van a echar. Es el primer día después del parón de selecciones de estar 15 días todos por ahí. Y llegué y lo vi salir por la puerta. Además, lo vi físicamente. ¿No sabes, acordáis aquella imagen de Gary Neville saliendo por la parte de atrás de la Ciudad Deportiva para que no le vieran con la maleta?
1: Yo voy a llevar el primer entrenamiento de Gary Neville, que si se han recordado era puerta abierta.
0: Sí.
1: Y del Xerma, si va Pepe Pla allí y ve ese entrenamiento,
4: se mata.
1: Se va. O sea, se va corriendo.
4: El Xerma,
3: no hace falta.
1: Pero
4: el Xerma se titula antes del gran Inots de la era Meriton, ¿eh? El Chermade, si Gary Neville era ya un personaje,
1: era control
4: Phil
1: pase.
4: Neville, Pepe. Director general de Petos y Conos,
1: Pepe.
4: Era vamos.
1: Pepe, os recuerde control pass solamente
3: sí,
1: en eso.
3: Sí,
1: control,
3: sí, me acuerdo,
1: era control pase. Touch el sí, la mayoría de madre mía, ¿qué es eso?
3: Otra cosa son los ejecutores del control pase.
1: Terrible. Aquí entra
0: bueno,
1: terrible,
0: que,
1: de veres. 15 minutos, terrible.
0: Yo dudaba, pero ahora, con la llegada real de Braulio. Braulio no va a dejar que el entrenador nuevo venga dos días antes de que acabe el parón.
4: Ese va a posar un límite.
0: Lo puede tener pasado mañana.
1: No, es inmediato.
0: Igual no lo tiene o no lo quieren sentar el día de San Sebastián, que ahí hay diferentes teorías.
1: Yo creo que tampoco.
3: ¿Por qué no?
4: Yo creo que estos dos partidos los va a aguantar Óscar Sánchez.
2: Yo también.
1: Sí.
2: Pero el que
1: pero estará tan tancado.
2: Pero el entrenador estará a Mestalla.
1: Estará tancado.
4: Es muy probable que estiga la Llosa.
1: Si no está anunciando.
3: Si es la tipología de técnico de Valverde y toda esta gente.
0: Es que ahí
3: tiene...
0: yo estoy.
2: No, Valverde sí.
1: Claro.
2: Valverde sí, porque va. Valverde,
3: solo con
2: la
3: entrar,
2: primera
3: solo
2: que
3: con
2: va
3: entrar
2: arribar,
3: al vestuario y estructurar al equipo, ya solo eso, el equipo compite.
2: La primera vegada que va a arribar, Valverde va a ser avance de un partido ante Osasuna, que yo me recuerde, que Valencia va a guañar.
4: ¿En Copa?
2: No sé
4: en
2: si era
4: Copa 0-1 gol de Dani Parejo.
2: Vais a ir al Belda o Parejo en rueda de prensa y va a decir: sí, Parejo se ha donat 2-3 claus y que el fútbol sea de nosotras. En Sandona, 2-3 claus y han funcionado.
1: Claro.
0: Pero yo creo que si es un perfil tipo Valverde, se va a sentar.
3: Para mí tiene que estar.
0: O sea, se va a sentar porque va a ser. O sea, porque Mestalla, que es un campo muy inteligente, va a decir, oiga, tenemos entrenador nuevo, lo va a hacer jugar, los chavales son lo que son.
3: Sí, pero competirán de otra manera.
0: Vamos seguro. A apretar, a ver si competimos, ganamos, nos vamos al parón y ya que nos cuenten otra película y ya empezamos con otra,
4: y
0: con
4: lo
0: otra
4: historia.
0: Ahora, si no está claro el perfil y a lo mejor el entrenador no tiene tanto nombre como Valverde, que es el que nos gustaría a todos, pues a lo mejor dices, oye, espérate, que esté el chico, a ver qué pasa y luego ya tú
3: que
0: lo
3: es,
0: coges.
3: Que es verdad que estás a tiempo de todo, como tú decías, sí, sí. Pero que estás obligado en dos jornadas a sacar puntos, ¿eh? Porque si no es capaz de sacar ninguno punto lo que queda antes del parón y ganan los debajo.
0: Lo que está claro es que
2: una historia, cosa, una sí, cosa,
0: Pepe,
2: una
0: pero
2: cosa.
0: Si no cambias no sumas.
2: Pero Pepe, es que esto no va a entrenadores, ¿eh? A los futbolistas correrán.
0: Hombre.
2: Correrán, pero estigas tú, estiga yo, estiga Óscar o estiga Valverde.
3: Es que cualquier cambio, por eso siempre se corta por el mismo lugar, claro. Cuando tiras
2: no,
3: al técnico.
2: En este cambio me errao.
3: Pero
2: no, en este cambio, pero
3: un
2: 90%
3: sale bien.
2: Pero en este cambio en me errao. Sí, porque sí. Es una realidad.
3: Era una evidencia y un deseo.
4: Por tirar a la cámara no ha enganchado a Hugo Duro y a Raba a Riquelme en la banqueta.
2: Totalmente, así es. Así
0: es que era un cantazo.
2: Era una es una errada mayúscula. Es
0: que a principio de temporada tenías que o eliminar un problema o eliminar el otro. Y dejaste los dos problemas vivos.
5: No, no.
0: Claro, entonces te ha pasado lo que te ha pasado. Que has durado cinco jornadas.
2: Uy, yo parlaba en una persona muy propera a Corberán que en de ella. Mira, es que millor ahora ya. Porque, es decir, este mal aliviats.
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4: no
2: sí,
4: quede ni la punta.
2: Sí, no. Mira a Dani Parejo antes de que arribara Marcelino. Era esa paraula
4: sí,
2: no, era tòxic.
4: Sí,
2: toxic,
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2: Sí.
0: Es que el problema de este
1: informe,
0: verano...
1: Informe Boro va a ser, ¿no?
2: Sí, el informe Boro.
0: Pero el problema de este verano es que el Valencia solo ha sacado dos jugadores con contrato.
1: Efectivamente.
0: A dos jugadores con contrato.
1: Exacte.
0: Solo ha sacado dos jugadores claro. Con contrato. O sea, a que son Batiste y Almeida. El resto siguen.
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0: Batiste, ese es Batiste, ¿no?
4: Batiste.
0: Venga, ¿no?
4: Toche y...
0: Es que Batiste me vale... Molt valencià.
1: Sí, que me fa gràcia.
4: Toche y...
0: Tenia un tío que se llamaba Batiste.
1: Batiste, el tío Batiste.
0: Li diuen Batiste.
1: El tío Batiste.
0: El de la Casalla.
4: Li diuen. Tío Batiste. Una pregunta en l'aire.
0: Moro Groc.
4: A Morbo. 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
1: 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Mandaloriano VCF, este cambio es coherente, pero también es verdad que mérito ni coherencia no pegan. Cuidado, soy cauto y estoy expectante por el entrenador. Pedro Fuertes, San Quedad, Anfe Kurtz, Falten, Solís, Segarra y el Doctor Muerte. Parlip Diu, me parece acertado tanto las salidas como fichar a Braulio, aunque mientras estén los Lim, dará miedo. En cara que la tornada de Guerrero sean de Braulio es una buena noticia, no espere res de Lim. Toni Molina, pues creo que Solís se ha ganado a Kiat, le habrán dicho que no es cuestión de ponerlos, sino de cómo gastarlos y que les dejen demostrarlo, comprarlo y estructura española. 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
1: Mira, jo crec que si no se hubieran conocido los detalles de lo que le había ofrecido...
2: De la primera oferta.
1: En la primera oferta...
2: Ronny G
1: a Gallà, a lo mejor sí que era un problema. Pero conociéndose... ¿Por qué? Si yo no estaba en el club, a usted le ofrecieron esto, no lo quiere coger.
0: Diego,
1: ¿qué vamos a hacer nosotros? No puedo hacer otra cosa, le puedo ofrecer esto.
0: Pero Diego, y casta casa ya va a informar que el Valencia es va a sentar en el entorno de Jesús Vázquez al estiu para dirle, te renovem a setembre, y Jesús ya té una oferta en la taula. Per tant, agafa ya les coses, el de Gallà que pitjor no se pot fer. 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Ya está. Y en Jesús, que está ya en la oferta que la tenía damunt la taula, en la cosa ben avançada. 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
1: Y Braulio sí, pero que igual llega Braulio y le dice a José, oye, José, que te queremos dar X. Y José dice, mira, no, da igual.
0: Pero es que Braulio... No, pero Braulio es un tío listo. Y se ha de pagar un poquet més del que volía. Pero Gallà ho farà per evitarse el conflicte.
3: Ya bueno, Pepe, rápido.
4: No, porque creo que son rápido, tan profesionales y llevan tantos años en esto del fútbol, en el fútbol profesional, que no creo que bueno, tengan que tener ningún conflicto, al revés.
0: Claro.
3: Hubiera sido un día que se quedan tingut dos horas más de 90 minutos.
1: Pero esto no
3: sigue.
1: Alargarlo.
0: Se cobrarían,
1: ¿eh?
0: Se cobrarían.
1: Pero escucha, esto no sigue.
4: Alargarlo.
1: Ahí me habías dicho maratón.
3: Diego Picó, gracias. ¿Maratón?
1: ¿Maratón?
3: Popular. Gracias, Diego Picó.
1: Hola, buena
3: noche. Gracias, Pepe.
4: Adeu.
3: Nacho, gracias.
0: Chao, te
3: pasas. Adeu. 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